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3: Muy buena tarde, estamos en vivo en Tiempo Fuera Radio, totalmente en vivo, 97.9. También nos acompaña Ernesto Campos. Ya me iba a ir con el guión de siempre, pero hoy en redes sociales no estamos, ni tampoco en tele abierta, solamente televisión, pura radio, 97.9 Radio Zacatecas. Saludar en cabina a Nadia. Hablaremos totalmente del Mundial, que es lo que está moviendo al deporte internacional. Hay otras actividades, por supuesto que le daremos algún repaso. Está como siempre Ernesto Campos, que últimamente está teniendo la oportunidad, y le agradecemos que su valioso tiempo, que es una hora de su tiempo gratis, lo cual es todavía más aplaudible, lo tengamos aquí al gran Ernesto el Cachete Campos, mi querido Abraham Hernández. Ahorita le damos el uso de la voz para que cierre
4: primero.
3: No, porque se va a desahogar, entonces mejor de una vez para que él cierre el telón con su comentario seguramente picante.
4: Perfecto, muy buenas tardes a todas las personas que están ahí en vivo en la radio, ya lo sabe, 97.9, es una estrella de Cizar, y bueno, estamos aquí, Raúl, Ernesto, como lo dicen, pues bueno, dándonos su valiosísima presencia, que bueno, la semana pasada también tuvimos la oportunidad de estar juntos, y lo agradezco. ¡Ah, sí llegó Bernie! Entonces, pues bueno, ya tenemos ahí la compañía también del buen Bernie, listos para darle con el tema del Mundial, como lo dice Raúl. Pues bueno, hablar de todo lo que han sido las jornadas durante la semana pasada, el fin de semana, y bueno, lo que se espera para los próximos partidos. México que juega el miércoles contra Chequia, pero también obviamente ya darle el uso de la voz a mi buen compañero, mi amigo Ernesto Campos, mientras terminamos de arreglar unos detalles técnicos. Ernesto, ¿cómo te encuentras? Muy buenas tardes.
5: Mi querido Abraham Hernández, Raúl Martínez y el recién llegado, nuestro querido Bernie, que con todo gusto le vamos a pasar la voz en un ratito más. Estamos nada más con cuestiones técnicas, pero bueno, como bien comentas, edición de lunes, ya iniciando la semanita a tambor batiente con el deporte estatal, nacional e internacional, ¿no? En este caso el Mundial de Fútbol, obviamente, el tema de Mineros, el tema de Gambusinos, LNDP, y también tenemos ya la información de los 12 jugadores que serán parte de la selección de Estados Unidos, que vendrán este próximo lunes, el lunes 6 de julio al estado de Zacatecas, específicamente al gimnasio Profesor Marcelino González. Muy interesante la lista de Estados Unidos, y bueno, viene un histórico de Euroliga estará aquí en Zacatecas. La verdad va a ser algo espectacular, maravilloso e increíble. Ahora sí le paso el micrófono a mi compañero, el buen Bernie.
6: Gracias, mi neto. Aquí llegamos corriendo.
5: Más vale tarde que nunca, dicen por ahí.
4: Antes que llegó.
6: Sí, andamos unos fotillos de graduación y...
5: Felicidades.
6: Ah, no es mía, es...
4: Ah, yo pensé que tuya.
6: Ah, bueno, tema. No. Pero, pues ya aquí estamos.
4: Estamos hablando, licenciado.
5: Felicidades de cuando se graduó, porque bueno, nos había gustando.
6: Sí, exactamente. Muchas gracias. Y, pues, hablar de Mundial, ya he escuchado a ti del básquet, que viene aquí a Zacatecas.
5: Correcto.
6: Como bien dices, la lista y nombres interesantes, la
5: bastante
6: verdad.
5: Interesantes, correcto.
3: Correcto, ahí está Bernie. Aquí sí se escucha bien, ¿verdad, mi estimada Nadia? El micro un poquito hacia abajo, pero todo bien. Sí, pues, entremos en materia, sobre todo de la Copa del Mundo. Ya se reanudó el Francia-Irak, se pausó, se tuvo
6: apenas,
3: que
6: ¿verdad, ahorita?
3: Suspender por... No, bueno, no sé si ya se reanudó. Ah, apenas.
6: Sí, ahorita que venía llegando, justo vi que se reanudó al mismo tiempo que el de Senegal, curioso.
3: Ah, de acuerdo, perfecto. Entonces, sí, pues es muy común. No había pasado que se suspendiera algún partido de la Copa del Mundo por temas de clima en esta situación, la lluvia. Entonces, si dice Bernie que ya se reanudó, le creemos,
4: claro,
3: a Bernie. Iba ganando, o va ganando, Francia 1-0, golazo de Mbappé. Es el Mundial donde aparecen las estrellas. Se nos hace raro que no esté CR7 marcando gol, pero pues han respondido todos, ¿no? A Haaland, bueno, Messi ya está en otro...
4: otro nivel.
3: En otra dimensión, sí. Es como de Saturno mezclado con de Júpiter.
4: ¿De ayer estuvo, no?
3: Extraterrestre.
5: Sí, por ahí.
4: Eran vecinos.
5: A un costado, sí.
4: Okay, sí.
5: No, ahí por donde está la plaza principal, para atrás.
4: Sí.
5: Ahí,
4: sí,
5: un costadito.
3: De Plutón, ¿es Ernesto?
5: Sí, sí.
3: Ahí usted haga sus... haga sus conclusiones de dónde es Ernesto, ¿no? Ya si usted puede quitarle alguna letra con todo gusto.
5: Continúa con lo del Mundial, si eres tan amable. No tiene vergüenza, o sea, todavía me tomo mi tiempo de venir y me recibe de esa forma. Última vez que vengo.
3: Ahí estás. Fíjate, cuadro, ahí estás. Yo
4: te tiene cariño, imagínate si no salgo, pero le saludo ahí con mi mano.
3: Sale la manita.
4: Él va a ser el compañito, así.
3: Ándale.
5: No, digo así. No, así no, así.
4: Ah, la letra en lengua de señas.
6: No recorríamos, pero...
3: No, dale, no pasa nada, no pasa nada. Por sus situaciones técnicas, que hoy el Día del Padre se les dio el día a los papás.
6: Con razón.
3: Entonces,
6: con razón.
3: Nuestro técnico en redes no puede estar, pero nosotros pues tratamos de también darles la opción de Facebook, pero pues bueno, nuestro fuerte también es radio. Pero le mencionaba ese tema, ¿no? De los que están apareciendo. Haaland juega al rato, si no es que ya decía Bernie, ya entró en acción Haaland, era el partido de las 6, correcto. Sí. ¿Quién más de las estrellas, bueno, emergentes o nuevas? Ya apareció Lamine Yamal. Falta Morita.
4: Correcto.
3: El miércoles, ¿verdad?
4: Mora y la hormiga el miércoles sacan el partido.
3: No sé, algún otro.
6: Yamal se convirtió en el octavo jugador más joven en anotar en una Copa del Mundo.
3: Octavo.
6: Rebasó a Messi.
3: ¿Es probable?
6: Rebasó a Messi. Messi, séptimo o octavo. La verdad se me está yendo el dato, pero rebasó a Messi. Entonces Messi ya es octavo o noveno. Y estaba interesante porque si Gil Mora anotaba en la inauguración. Él me parece que se pondría segundo. Ya pasó, se pondría detrás de Pelé.
3: Sí. Por los días.
6: Por los días. Sí, cierto. Con 17 años y Lamine Yamal con 18 años y poquitos días por ahí.
3: Sí, que también subíamos un post de esta aura. Está de moda, ¿no? Este equipo con aura, un jugador con aura, una selección
4: más mil de aura.
3: Ponían que justo Messi ingresó y metió gol, una cosa así a los 19 años, cuando debuta en el 2006. Y tenía el número 19 en su jersey. Cierto. Y Lamine Yamal igual, ¿no? Debuta, hace gol, con la playera número 19, misma edad. Entonces, pues, pareciera que está hecho para jugadores de la Masía, de Barcelona, bla, bla, bla. Veremos si Lamine Yamal... Aquí lo que muchos hablan es si tendrán el hambre también de seguir vigentes más de 20 años, ¿no? En el fútbol. Y sobre todo, una cosa es estar en 20 años, pero en la élite.
6: Y la cabeza, Raúl, también.
3: Sí. Y parecía que Lamine ¿no?
6: ¿Cuántas estrellas hemos visto caerse por el tema de conducta de mental? Y justo los problemas que había con su papá. Pero bueno, ya afortunadamente se ha calmado ese asunto. Parece ser que ya lleva más su carrera a su madre. Entonces, pues hasta ahorita va bien el Lamine Yamal.
3: Sí, y no viajó por un tema.
6: ¿No? Que no le dieron su visado.
3: Yo creo por eso anda mejor.
6: Sí.
3: Porque a veces su papá suele darle distracciones. Igual y estamos exagerando, pero sí. Bueno, hablaba de eso, ¿no? Un poquito el contexto. Está por entrar Haaland. Yo le daba la bola que han aparecido. Falta CR7, ¿verdad? Que esperar. Que no se le ha dado los mundiales. No es el gran goleador de la Champions o de clubes donde ha estado, ¿no? En la Copa del Mundo le ha costado tanto a él como a su selección. La última vez que trascendieron fue en el 2006.
4: Se fue en cuartos de final, me parece. Semis.
3: Sí, perdieron la semifinal. Hasta ahí fue cuando... Y él no era la figura. Era apenas llegando.
4: Era un...
3: El Yamal
4: todavía.
3: Era el Messi de... Cuando, claro, debutaron. Entonces, le ha costado a CR7. Pero bueno, Abraham, no sé, empecemos contigo lo que dejó Messi, ¿no?
4: Sí.
3: Dije, ¿qué hora juega Argentina? Porque sabemos que te va a dar, dicen carnita, ¿no? Te va a dar contenido increíble lo de el argentino. Ya llegó a 18 goles en total, máximo anotador de toda la historia de las Copas del Mundo. Los 5 goles que lleva Argentina le pertenecen al 10 de Argentina. Es el campeón del mundo, son los campeones del mundo. Pues alguna,
4: sí.
3: Algo que has leído, algo que te deje a ti, Abraham, las sensaciones. Está por cumplir 39 años, creo, el pasado
6: en dos
3: mañana.
6: Días.
4: Sí, está por cumplir en dos días 39 años Leo Messi. Pero sí, algo que venía leyendo justamente y también parte de la opinión mía, lo importante y determinante que está haciendo Messi en esta edad, ya más maduro, un Messi que ya está casi por retirarse, más de lo que fue en cualquier otro mundial en su carrera, más que en Alemania cuando apenas era debutante, en Sudáfrica, en Brasil, a pesar de haber llegado a la final. Pero lo que hizo a partir de Qatar, que son 7 goles en 7 juegos, ahora 5 goles en 2 juegos, te habla de lo importante y lo determinante que está haciendo Messi. Y también algo que leía mucho es el comparando un poquito el tema con Portugal, el hecho de cómo parece que Cristiano está tratando de hacer un poquito que el equipo sea una vez más para él, o parte de lo que veíamos la semana pasada en el juego, de que muchos compañeros pues no le pasan el balón o cosas así. Y bueno, ahora el sistema de Argentina no es para que Messi sea como la gran estrella, sino que el sistema está diseñado para que él decida cuándo determinar que los demás jugadores hagan cosas importantes, pero casualmente él es quien está haciendo un poquito más determinante. Son los 5 goles que ha marcado Argentina en esta Copa del Mundo, los 5 han sido de Messi. Y bueno, lo que estoy mencionando justamente es lo totalmente inaudito que es que un jugador de 39 años, ya 39 años prácticamente, está siendo el mejor jugador de la Copa del Mundo hasta el momento. Pueden demeritar el hecho de que los rivales no sean los mejores o los más importantes, pero también, ¿qué es lo que le está haciendo Cabo Verde a España, Uruguay, selecciones como Curazao que a pesar de haber perdido, pues bueno, logran anotarle gol a Alemania? O sea, selecciones que podemos pensar que son pequeñas, o sea, en realidad no lo son. Entonces, el hecho de que Messi siga marcando y siga siendo un jugador determinante, letal, pues bueno, te habla de la gran capacidad que tiene el astro argentino, obviamente del nivel que maneja, que yo creo que no vamos a ver a nadie así en la historia del fútbol, o al menos mientras yo viva creo que no veremos a nadie igual. Pero pues bueno, el día de hoy Messi rompiendo también el récord de máximo, ya lo había empatado con Miroslav Klose, pero ahora en solitario el mayor goleador en la historia de los mundiales. Por ahí se dice, y es cierto, Mbappé en algún momento va a romper ese récord, estoy segura. Mbappé le quedan mínimo 2 mundiales más, 2 o 3, entonces Mbappé va a romper ese récord claramente, pero hoy por hoy que Messi sea el máximo goleador de los mundiales a sus 39 años, pues bueno, te habla de ese segundo aire que está teniendo, y de que a pesar de haber ganado la Copa del Mundo anterior, decidió no retirarse y seguir peleando por lo que hace Argentina. Y bueno, el día de hoy yo creo que el bicampeonato no suena tan descabellado, que decían, llegan selecciones como Francia, igual de potentes, que yo creo que sí es la gran favorita para ganar la Copa de este torneo, pero llega también selecciones con importantes como Portugal, llega a Inglaterra, pero el día de hoy yo creo que Argentina se coloca a la par de Francia como el máximo favorito también.
6: Sí, a ver quién es el que se quiere enfrentar a Argentina.
4: Sí, sí, totalmente.
3: Yo
4: sí
3: los ponía en
4: final otra vez, ¿eh?
6: Pues es el campeón, debe ser el favorito, pues sí, sí, sí. Actualmente nadie le ha ganado. Y interesante lo que dices, porque también pues cayó el penal y Messi lo falla. Claro. Entonces hasta se le acomoda la historia de ser un gol digno del récord también. Y estaba leyendo el dato de 2 goles hoy y hace 40 años, un 2 de junio también del 86, Maradona
3: marcaba 2
6: goles en la final contra Inglaterra.
3: Contra Inglaterra.
6: Sí. Okay. Entonces también esos datos históricos y casualidades, o sea, la historia de Messi está muy rica.
3: Creo que fue semis contra Inglaterra.
6: Ah, en semis.
3: La final fue contra Alemania. Sí, mira, esos datos, ¿no? Que terminas por encontrar, en que sí, la verdad se me hace, pues no sé quién lo saca, pero espectacular que maneje esos tipos de información. Igual, Neto, pues no sé si tuviste la oportunidad de ver el juego, o qué, pues, opinión te merece, ¿no? Cuando nos gusta tanto el deporte, hemos visto, o hemos tenido esa dicha, ¿no? De ver a Brian, a LeBron, hablando.
4: Sí, sí, sí.
3: Enfocándome contigo, que es el básquet, pero que sabemos que hay un Tom Brady, que hay un Hamilton, que hay tenistas, Djokovic, Federer, Nadal, ¿no? Y encontramos a, claro, CR7, pero Messi. Yo no esperaba una reacción de 5 goles, pues, ¿no? Yo sí veía fuerte a Argentina, pero que fuera él el que...
4: Más creativo,
3: pues
4: ¿te parece?
3: Es increíble. O sea, ahorita veía a Mbappé y dices, vi el gol y dices, es que es... ¿Cómo es posible que...? O sea, como si fuera un PlayStation, pues, ¿no? O sea, agarras la bola, haces 2, 3 jugadas y metes el gol, pegas al triángulo, ya no sé cuál es la X, y haces el golazo, ¿no, Ernesto? Entonces, pues, no terminas por sorprender, que es lo que decían los jugadores. La verdad es que, pues, no nos termina... Por sorprendido, o sea, no sabemos cuál es el techo de
5: sí, Messi. Sí, yo creo que ese es el tema, ¿no? Que no, al parecer no tienen techo. No tiene, o sea, al parecer, como dicen por ahí, el techo es el cielo, probablemente. Pero la situación es esa, ¿no? Que las ironías de la vida. Argentina inició muy mal fase de grupos en el 2022 y quedó campeón. Ahora Argentina está iniciando muy bien fase de grupos, a ver qué sucede.
3: También.
5: No podemos dar por sentado absolutamente nada, y menos en esta Copa del Mundo específicamente, dado a las sorpresas que han surgido, ¿no? Equipos como Cabo Verde, del cual no esperabas absolutamente absolutamente nada y le saca un empate a un a uno de los grandes, ¿no? A dos de los grandes, es correcto, de los importantes. Entonces ahí es donde te das cuenta de lo que no solamente el fútbol, ¿no? Sino que el deporte ya es demasiado globalizado, cualquiera le puede jugar a cualquiera le puede ganar a cualquiera. Entonces ahí está la situación. Referente al tema de Messi, creo que no hay mucho que agregar, no hay mucho que decir, nos podemos llenar de elogios toda la hora de este programa y no vamos a terminar de mencionar lo que es Lionel Messi. Lo único que yo comentaría es eso, ¿no? A ver qué viene en el resto de la Copa del Mundo, ¿no? Seguirá anotando goles, seguirá aumentándose el récord, quién vendrá después de él, o sea, el tema de...
3: Ya más estadístico.
5: Ya tema estadístico, ya el tema de Kylian Mbappé, que muy probablemente, como dice Abraham, estoy de acuerdo con él en el tema de que se va a romper el récord con también un monstruo como Kylian, ¿no?
3: Y
5: que también
3: es importante. Mínimo.
5: Sí, mínimo. Sí, porque tiene que 22 años, 23 años.
4: Mbappé ya tiene 22. Como unos 26, ¿no?
5: No, perdón, no, perdón, 26. 18, sí, estoy contando el 18.
4: En el 18
5: En el 18 queda campeón, 26. Posteriormente subcampeón. Sí, es correcto, 26.
6: Oigan, y justo acaba de meter gol, ¿eh?
4: O sea, ya lleva 16. Entonces ya son doblete, lleva 17.
3: Ya 16.
5: 16 goles, ¿no? No, es una monstruosidad.
3: Es lo que te digo, o sea, es el mundial de las figuras, ¿no? Porque a veces nos costaba ver que apareciera, pues vaya, en las últimas, no sé, ¿quién estaban? Pues no sé, que marcaran la diferencia, pues, que esperas eso, ¿no? El Haaland, esperas al Mbappé, esperas... A lo mejor, por ejemplo, no ha aparecido, que no es un goleador, pero Fede Valverde. O sea, esos bueno, Harry Kane, por ejemplo, sí apareció. Sí. Hay que ver si ahorita no sale el Olise. O sea, es el mundial de las figuras.
5: Pero deja tú el mundial de las figuras. Creo que también el mundial del cierre de generaciones. También. Y un caso clarísimo es Uruguay. Uruguay llegó con nada, o sea, ya no tiene nada. Ya se fue Cavani, ya se fue Suárez, se quedó Muslera, Muslera, por favor, ya retírate, ya vete a tu casa.
3: Lo que hizo ayer. Qué raro de Bielsa, ¿no? Que tenga Muslera.
5: Es que ahí está el punto, ese es otra.
3: ¿Había baja de juego o a lesiones?
6: No sé, está muy raro porque el otro portero, ¿tú sabes el nombre?
5: El otro de Monterrey,
6: Rochero.
5: Mele.
6: Él había jugado todas las eliminatorias. Ajá. Y Muldera llega al final, se mete y lo pone en los dos partidos del Mundial.
5: Probablemente un caso, bueno, no similar, o similar por el tema de la edad, de la longevidad de lo que puede ser Muslera a lo que es Ochoa, ¿no? Que Ochoa no ha iniciado los partidos, pero probablemente tema de respeto a lo que ha generado jerarquía en el fútbol uruguayo sobre todo, pero sí, o sea, un caso muy claro es eso. Se acaba la generación de Uruguay. Me atrevería a decir, probablemente me adelanto un poquito, pero Brasil también ya no tiene un equipo de miedo, que lo veías llegar a la cancha y decías, mejor me regreso a mi casa y ahí me quedo y ya mejor no juego. Uh-huh. Ahora ya no te pesa eso. No digo que sea un mal equipo, simplemente digo que no te genera el mismo temor o el mismo miedo cuando lo veías llegar a la cancha, ¿no? Sí. Okay. Recordar el aura, el famoso aura, ¿no? Que estamos comentando.
6: Y que tienen ahí está el detalle. Recurrir justamente a llamar a Neymar también. Exacto. Para mantener ese ídolo que une al equipo, tema Cristiano, tema Valverde, tema Messi.
5: Es muy buen punto, sí.
3: Sí, cierto, y que va a jugar, ¿eh? Bueno, está...
4: Sí, dijo en Chile. Se recuperará a tiempo, está Luz Verde,
3: aquí
4: pero...
3: Aquí la duda es si es titular.
4: Yo pienso que es más para suplente.
3: Es probable.
6: Para los 90 minutos, eso sí, no creo.
3: Exacto.
6: Pero sí, Ancelotti ya avisó que es muy probable que juegue en este último partido del grupo contra Escocia.
3: Correcto, sí, y que buscan ese liderato, ojo, porque si Brasil termina en dos, se queman los papeles, o sea, de hecho se están quemando, ¿a qué voy? Se esperaba que España 1, Uruguay 2, o a lo mejor Uruguay es 3, uh-huh. Y Cabo Verde es 2, porque cierra con el débil Cabo Verde, porque ahorita dicen que las probabilidades es México-Cabo Verde, ¿no?
5: Sí, es correcto.
3: Había estado Escocia, o sea, el tabulador cambia mucho, pero...
6: Sí, andan viendo si...
3: Que es muy relativo,
6: si el grupo
3: Yo siento que
6: H,
3: es Ecuador.
6: Que es el de España... El grupo C, me parece, que es el de...
3: Canadá, ¿no?
6: No.
3: ¿Estados Unidos?
6: ¿Cuál era?
3: Es que el A es México, B es Canadá y C es Estados Unidos.
6: Es el de Brasil. Brasil, Marruecos, Escocia.
3: Ah, cierto.
6: Puede ser Escocia o puede ser Ecuador. Más o menos son los que están sonando para México. Porque ya seguro el primero.
3: Y depende, digo, por ejemplo, Cabo Verde estaba muy fuerte. El tema es que cierra con Arabia y
5: sí.
3: Uno va a pensar que le puede ganar, que todo también.
5: Ecuador es otro... caso como Uruguay.
3: Sí, otro caso.
5: ¿Otro?
6: Sí,
5: sí, sí. Sí, pero fíjate lo que comento de la ironía del deporte, ¿no? Que Ecuador llegaba con una generación dorada. Muchos decían que era una generación muy buena. Sí. Quedaron segundo en clasificatorios de Conmebol. Entonces venían con una muy buena escuela, si lo puedes decir de cierta manera. Y de repente también se les fue el barco al agujero, el tema de Uruguay. Lo mismo ya Uruguay, yo creo que ya. Entre más pronto se acabe la fase de grupos, mejor. Y ese es un tema importante que también creo que lo habías tocado o lo estabas empezando a tocar. El tema Bielsa.
3: Ah, sí.
5: Que también Bielsa...
3: Que sus números, ¿no?
5: ¿Vive del nombre o vive realmente de resultados?
3: ¿Cómo
5: ese es un detalle.
3: Alvarito Morales, ¿no? Le dice esta labia, esta filosofía de argentino que te hablo bonito y te hablo del 3-4-1, 4-5.
5: A lo La Volpe
3: y que el fútbol y te empiezan a lavar el coco, pero su última victoria fue en el 2002, ¿no? No, en 2010.
5: No recuerdo bien.
3: Chile. Okay. Creo. Que le ganó un mundial.
5: Sí, probablemente 2010.
3: Luego ves todos sus resultados desde 2002, que es cuando fracasa Argentina.

0: grupos.
1: Con un equipazo.
0: Y sí, de hecho termina invicta esa Argentina.
1: Sí, muy buena.
0: Y termina siendo una decepción. Termina
2: Sí, 2010 con Chile. Sí.
0: Ajá, con Chile. Correcto, 2010 con Chile.
2: Que se quedó en octavos.
0: Ajá. Entonces, pero sí ves sus números y no son nada buenos, ¿eh? Sí, en el Mundial. Sí. O sea, sí, porque, bueno, el porcentaje es empate, derrota.
1: Es el último Mundial de Chile, ¿no?
2: Sí.
1: También 14, 18 y 22.
0: El último fue el 14.
1: O el 14. Creo que el 14.
2: El de Brasil, sí, el de Brasil.
0: Sí, el de Brasil.
1: Creo 18, que 22 y 26, ¿no? Tres seguidos también. Pues otra generación.
2: Como Italia.
1: Igual, lo mismo.
0: Sí, como los italianos.
1: No, generaciones que van muriendo.
0: Que es lo difícil, ¿no? De a veces de las... Que por eso... Qué afortunados somos, sí, de repente en estar en la zona en la que si quedas eliminado en CONCACAF, pues sí es como para que te replantees, ¿no?
2: Costa Rica.
0: Costa Rica.
2: Tantos... Sin Canadá, México y Estados Unidos quedó eliminado.
1: Es un con el piojo.
0: ¿Ibas a decir algo?
3: Ah, el tema de los números que lleva Bielsa en mundiales. En Corea, Japón, pues con Argentina, una victoria, un empate y una derrota para esta fase de grupos. Que en Sudáfrica, con Chile, dos victorias y dos derrotas, eliminado en octavos de final. Y ahora en 2026, los dos empates que lleva con Uruguay. Entonces, sí, justamente su tercer Copa del Mundo dirigida. Pero los números, pues hasta el momento, tres victorias, tres empates y tres derrotas.
2: 3-3-3. 3-3-3.5.
0: Exacto, sí, ha llamado mucho la atención, como decías, Ernesto, lo de Bielsa, que era el proyecto, ¿recuerdas?
1: No, yo estaba...
3: Era el que sonaba para México, pero que los directivos no querían.
1: Yo estaba enamorado de él.
3: El plan era así, asá.
0: Ajá, y parece que...
3: Y
2: viene de más a menos, porque recordemos que ganó la Copa América del 24, me parece.
0: Uruguay.
2: Y de ahí se fue para abajo.
0: Sí.
2: Traían buen proyecto, la verdad, pero ahorita ya los ves jugar y no ves que te generen. Ese medio del campo con Betancourt y Ugarte no te genera nada.
0: Valverde.
2: Solo Maxi Araujo es el que está levantando la mano. Entonces, pues yo sí los veo eliminados, la verdad. No creo que le ganen España.
1: No, también veo complicadísimo.
2: Y con el empate esperan la combinación de resultados, entrar como tercer mejor. Entonces, la tiene muy difícil.
1: No, y ojalá y no. Ojalá y no es que pasen, la verdad. Uruguay, o sea,
0: el rival de México también.
2: Pero pues
0: ¿también?
2: Este Uruguay...
0: ¿En alguna combinación? Pues,
1: sí, podría ser.
0: Es que hay muchos.
1: Sí, la verdad, sí. Ese es el detalle. Pero yo creo que también podría ser como ese... antes de México, después de México, ¿no? ¿A qué me refiero? Te eliminan en fase de grupos y ya replantéate lo que sigue. O sea, tienes 4 años para pensar en el 2030, que creo que también está como posible sede, ¿no? Creo que se va a repartir en 3 países.
0: No, es sede ya.
1: Es sede, ¿verdad? Entonces, o sea, tienes 4 años para replantearte absolutamente todo y llegar a tu país con la del Mundial del 2030, perdón, y ya poder generar cosas que de verdad valga la pena y que merezca la afición charrúa, que también sabemos que Uruguay, como afición, también es una cosa espectacular. Entonces, sí, yo me enamoré en su tiempo de Bielsa, pues bueno, con aquel rojinegro del Atlas, que él llegó.
0: Rojinegro, ¿verdad?
1: Es correcto, él llegó y cambió el rumbo del Atlas con aquel equipo que también es espectacular. Posteriormente llegan todos los jóvenes mexicanos, que bueno, también fue un antes y después en nuestro fútbol. Entonces yo por eso le tenía como esa fe o esa ilusión a Bielsa, ¿no? También posteriormente lo que se habla como teórico del fútbol, tanto dentro como fuera de la cancha. Entonces son muchos detalles, pero pues sí, desafortunadamente el Mundial no ha sido. Es el CR7 de los técnicos, me atrevería a decir.
0: El CR7 de los técnicos.
1: Algo así.
2: La comparación.
1: Algo así.
0: Correcto.
1: Perdón, Raúl.
0: Los comentarios, sí.
1: Sí, pues el Diego Landeros, el buen rockstar.
0: Últimamente se conecta, entonces
1: hay que traerlo. Hay que invitarlo. Pues. Hablar de...
3: A ver si quiere.
1: Hablar de rock and roll.
0: Hablar de rock and roll y lucha libre.
1: Sí.
3: ¿Te parece?
1: Saludos a los caichidos de tiempo fuera. Vamos, los cuatro, le caemos bien al buen rockstar, qué bueno. El mejor lineup de radio. Ahí te la dejamos, mi Raúl, al costo. Ya si no le quieres mover, pues te entenderíamos perfectamente.
0: Vamos pensándolo.
1: Ese Bernie de ejecutivo, muy bien,
2: sí,
1: excelente.
0: Oh, mi Bernie.
1: Es correcto, Diego, Diego Landeros, Messi y el frío de Ronaldo. O sea, ¿dónde está Ronaldo?
0: Está Ronaldo. Pues hay que esperar.
3: ¿No ha parecido?
1: El recoge balones de la FIFA. CR7. No, hombre, no.
3: Más que CR7.
1: Ese Rockstar está on fire.
0: Llevó con ganas de reventarlo, ¿no?
1: Sí.
2: Mañana
1: sí.
2: Le toca, ¿no? Jugar.
0: Es lo que te iba a decir. No sé cuándo juega y yo creo que sí. Si no, o sea, si gana Portugal.
2: Ya México repite el
0: sí, miércoles. Cierto. Ya mañana se cierran todas la jornada número 2. Si no marca mañana X, pero si pierde o empata y imagínate. No marca, el ruido va a ser más fuerte. Ya si gana y él no hizo gol, pues yo creo que va a quedar.
1: Se calma un poquito
0: es como
1: las voces.
0: España, ¿no? Ganó España y pues ya disipó.
2: Sí, un partido
0: las presiones, ¿no?
2: De adaptamiento. Juega a las 11 contra Uzbekistán.
0: Entonces, pues pinta.
2: Favorable.
0: Pinta goleada.
3: Pues sí, ¿no? Pero la jornada pasada parecía lo mismo, que pintaba favorable y...
0: Sí, y, no sé.
1: La sorpresa.

0: Pues yo creo que vamos a ver algo similar como lo de España, ¿eh?
1: Pues puede ser, y justamente ahora que mencionábamos el tema de las elecciones, también, bueno, algo que quería preguntarles justamente, ¿cómo han visto el tema de que se abrió el Mundial para más elecciones después de que ha sido muy criticada esa decisión? Y pues bueno, los equipos que están demostrando en este Mundial, yo creo que son las elecciones invitadas, las elecciones que no tenían posibilidades en el formato anterior, y pues al día de hoy están demostrando que pueden pelear al tú por tú con otras selecciones fuertes, por así decirlo, ¿no?
2: El David y Goliat, ¿no? O sea, siempre va a ser bueno ver que el menos favorecido saque el corazón, saque la garra, ¿no? Y que pueda obtener resultados sorpresivos, gratamente, obviamente, para ellos. Siempre va a ser bueno, pero sí, a mí se me hace demasiado largo el Mundial de con 48 selecciones, se me hace demasiado, pero tampoco se me hace descabellado, y más por lo que es la FIFA, ¿no? Que ahora que en vez de asociación parece ya empresa. Por querer ganar dinero a diestra y siniestra y por todos lados. Empresa. Entonces, ¿sí? Yo creo que van a seguir los mundiales de 48, no lo veo extraño, no se me hace descabellado, pero referente a ese tema, qué bueno ver, te digo, la historia de David y Goliat, el tema de ver a los favorecidos, ¿no?
0: Que es un punto que dice, ahorita el único eliminado que llegó como, pues por esas plazas que se abrieron, fue Haití.
2: ¿No? Uh-huh. Sí, sí, sí.
0: O sea, Haití
2: entra, no puede hacer nada.
0: Porque Turquía sí es un batacazo.
3: Sí.
0: Eso sí es una decepción. Y Túnez, cuando antes eran 36, siempre entraba Túnez.
2: 32.
3: Y Haití, pues no es debutante, pero
0: 32,
3: sí.
0: 32,
3: perdón. 32. Sí, pues no es regular.
0: Sí, exacto. No, entonces, regular. No es que ellos hayan entrado porque se le abrió una plaza más a África. Sí se abrieron, pero normalmente Túnez entraba. Sí. Normalmente es una selección que la vez más seguida, pues.
3: Que participa mucho, pero nunca hace ruido, no. Creo que tiene una victoria y es contra México, o sea...
0: Y hace un rato, ¿no?
3: Hace rato. Sí, sí. Aquí tengo las cuatro debutantes.
0: A ver,
3: por ejemplo, Cabo Verde y Curazao lo están haciendo bien, sí, la verdad. O sea, a lo mejor sin estos cupos extra, a lo mejor hasta sí se metían, porque traen proyectos muy interesantes. Uh-huh. Pero Jordania y Uzbekistán, que son los otros dos, pues sí andan más bajitos de nivel.
0: Sí, Uzbekistán europeo.
2: Uzbekistán.
3: No, asiático.
0: ¿Uzbekistán? Sí. ¿Seguro?
3: Sí.
0: Ok, le creo entonces a...
2: Yo también le creo más a él.
1: Geografía.
0: Pero Kusano es asiático.
3: Sí, ya me está haciendo dudar, ¿eh? Ya lo busco.
0: Así estoy seguro que no.
2: Ya lo voy a ver. Bueno. Ya lo voy a ver, la verdad.
3: Es que la verdad...
2: Y aunque esté mal...
0: Jordania sí es Asia.
3: Asia Central. Es que la verdad, Uzbekistán, que clasifique en Europa, se me haría muy raro. Por eso dije, no, pues sí es de Asia.
0: O sea, perfecto. Sí, son las cuatro y hay que ver. Seguramente Uzbekistán está por quedar fuera. Yo creo que de las cuatro que mencionas, yo creo se me fue el nombre.
3: Cabo Verde. La más grande, la sorpresa,
0: creo que la,
3: ¿no?,
0: que se va a meter porque debe de ganarle Arabia Saudita.
3: Y ya le empató España y Uruguay, o sea...
0: Sí, sí, no es cualquier cosa. Defiende muy bien el equipo. Fuerte.
2: Marruecos igual.
0: Marruecos.
2: Que no es Japón. Me salió un poquito del tema, pero sí, también Marruecos, Japón, qué bien están jugando.
1: Sí, Japón está haciendo una sorpresa importante.
2: Pero que no hace muchos años estaban abajo, sí. No pensabas nada en ellos. O sea, es lo que comenta Bernie de los proyectos, que hace unos, ¿qué te gusta? 12 años, 16 años probablemente. Ese... Decías, y ahorita.
3: Y ahorita ya
1: son top. Incluso así te aseguro que sacan primero el Mundial que México.
2: Sí, yo creo que sí.
0: Ahí va a ser Japón, Estados Unidos o Marruecos. El formato. También estaba leyendo. El cruces, ese no se mueve. El del grupo de Marruecos y Brasil, no sé si lo hayas visto, Bernie. Se cruza con el de Japón.
3: Sí, hay cuatro grupos.
0: Que se cruzan, que, ¿no? Independientemente de los
3: que
0: terceros.
3: Que no les dan terceros lugares. Que justamente por eso suena un Holanda contra Marruecos o Brasil, en Monterrey. Imagínate.
0: Por eso lo importante.
1: Para 16avos,
0: pues porque le toca a Monterrey.
3: O sea, va a ser un partidazo. El primero, que apunta que sea Holanda o Japón, ya veremos, pero contra un Brasil o Marruecos es un partidazo.
0: Sí, por eso de los dos. La importancia de Brasil.
2: Sí, sí,
0: es
2: sí.
0: Es que
2: sí.
0: Ya el tema es, como salieron empate con Marruecos, el tema de los goles. Sí. Porque el resultado ante ellos, ya ves que es olímpico formato.
2: Sí, sí, sí.
0: Pero es empate entre brasileños y marroquíes, entonces creo que ya la diferencia del que más haga goles, no sé.
3: Oye, en los otros dos grupos es el de Argentina con el de España, Uruguay.
2: Sí, también muy bueno. Sí.
1: Que el más probable sería Argentina-Uruguay, ¿no? Hasta el momento.
3: Pues hasta ahorita yo creo que ya no, sería Cabo Verde.
0: Ya sería Cabo Verde.
2: Sí, porque Uruguay ya se va tercero.
0: Exacto. Y que es lo que a veces decían, hasta ser tercero te favorecía, porque los cruces te mandaban por otras.
2: Con Argentina-Uruguay hubiera estado.
0: Y es que como es impar, entre comillas, por ser 48 equipos, o sea, es par el número, pero en grupos te movió todos los formatos. Cuando era de 32 selecciones, pues ya todo el bracket estaba formado. Pues.
2: Hace unos años te volvías loco con un Argentina-Uruguay, imagínate.
0: Sí, sí, sí.
2: Ha sido un partidazo.
0: Sí. vamos a ver, si empata, es que sí, como dices, ganarle a España, porque no, si pierden una de esas España, queda con 4, Uruguay suma 5, y si gana Cabo Verde, suma 5, entonces cuando España se va a 3.
3: A tercero y nos puede tocar.
0: Y le puede tocar a mí, o sea, está...
3: Qué regalo.
2: Complicado.
0: Entonces, es lo que te digo, así dices, pues, mejor prefiero ser segundo y pierdo con... O sea, ya no puede ser segundo, pues México, pero o sea, sí, ese sí. Es el tema de los... este nuevo formato del mundial que es interesante, pues, y que ya a la FIFA yo creo ya se le quemaron 2-3 papeles por lo que te decía de, puta, ya quedó mal Uruguay.
2: Abrazos a Mizuñi.
0: Ya quedó mal, no sé, estas selecciones que no han rendido, pues imagínate Portugal si segunda, vaya, pues, o Croacia también en el otro grupo está bravo, ¿no? Está Inglaterra, Croacia, sí. Había otro grupo, ¿no? Había otra selección que también se me hacía muy buena esa... Ese sector, ¿hay comentarios de mi buen...
2: Mizuñiga, saludos a la banda Max.
0: Ah, la banda Max.
2: Muy bien, gracias Mizuñiga. El Insider.
1: Insider Gambusino.
0: Que no es Insider.
2: El Insider que no es Insider.
1: Sí, Zuñi tiene ahí información que no te ha querido soltar.
0: No, por eso, no es un Insider. El Insider es el que suelta la información, que la publica.
1: No, nada más quiero recordarte que ahí la tiene.
2: O como en mucho básquet.
1: O como, bueno, que también son Insider, pero sí la sueltan, ¿verdad?
0: Pero sí la suelta. Claro. ¿Cómo se llama el de...? ¿NBA?
2: Sharania. Shams Sharania.
0: El que
2: Shams
0: yo digo Sharania. Ya se retiró hace como...
2: Dice, no, Bernie, no me voy a cambiar de compañía de tarjeta, dice. Es de Zúñiga, es un crack. Es de Zúñiga.
1: Anda bravo, ¿eh?
2: Anda bravo.
3: El grupo sin comisión.
2: No te preocupes. Comisión de apertura.
1: No le hagas caso. Tú te ves elegante el día de hoy.
2: Ah, da una chulada, mi
1: hermano. La verdad es que sí.
0: Sí, te da mejores promociones... Que el banco de la selección mexicana.
2: Ay, hasta ahí nomás, porque ahorita nos llegan las multas.
1: Así ya, porque luego, exacto, las tiene que pagar.
2: ¿La jornada para mañana del Mundial?
0: La jornada. Bueno, algo iba a buscar para ir con el tuyo, aunque iba a mencionar la jornada de hoy.
1: Aguanta.
2: Ah, también, ¿cierto?
1: Vamos a ver la jornada. ¿Cómo va el de Noruega?
2: Cierto.
3: Bueno, el de Noruega va 0-0, pero Francia ya va 3-0.
1: 3-0. El tercero de Dembélé.
2: Ah, Dembélé. No, es que... Usman.
3: El mosquito.
0: Si no es de Mbappé, es Dembélé. Y si no es Dembélé, es Olise. Si no es Doué.
3: Barcola.
1: Te digo, el máximo favorito.
2: Sí, para mí sí también.
1: Francia.
3: Temas de figuras.
0: El equilibrio. Yo he dicho del equilibrio. Yo veo a Argentina así, mira, equilibrada.
2: ¿Y a Francia?
0: No tanto.
2: Okay.
0: O sea, al momento de que la ataquen. O sea, quiero ver quién la ataque. Ahorita, pues, Irak, no me digas.
1: Sí, deja que
0: Irak la va a atacar de otra manera.
1: Deja que nos toque Francia-México y a ver si es cierto que es el Francia
2: político,
1: que siempre
2: te digo.
0: Salió lo político.
2: Raúl el político Martínez.
0: Pero sí, el resto, bueno, Haaland, hay que esperar. Y ese es el duelo importante, ¿no? Francia contra Noruega.
2: Comercial, aviéntense la serie de Noruega en Netflix, de su llegada al Mundial. Hay una serie muy buena.
3: ¿Sí está buena?
2: Muy buena, sí me gustó. A mí me gustó bastante.
1: ¿Cómo se llama?
2: Busca selección de Noruega o Noruega, algo así.
0: Pero se acaba de estrenar, ¿no?
2: Tiene poco. Tiene como...
0: Yo no había visto el título.
2: Tiene como 4 días de haberse estrenado. Dense la oportunidad. Está buena, está muy interesante.
0: Perfecto.
2: Te habla de la historia de su llegada.
3: Nadal está el nombre.
2: Nadal también es buena.
3: Nordic Noir. Así se llama.
0: ¿Nordic North? ¿De norte?
3: Noir. Noir.
0: ¿Qué es eso, mi Abraham? ¿Usted qué es?
2: Nordic Noir.
1: Noche nórdica.
2: ¡Ah!
1: Es que es noir.
2: ¡Ah!
3: Es francés.
1: Pero ya no voy a decir nada si quieres.
2: Pues que Abraham, adelante.
0: Es que mi Abraham estudió lenguas, esto es verdad.
3: ¿Está perfecta la aclaración?
2: Sí,
3: está
2: perfecta. Y se agradece, sobre todo.
0: Por eso Nordic Noir ya no se mueve, porque el Romeo... Ok. Habla acá.
1: Y tenemos que escucharlo hasta allá. Sí. Cuando es aquí, ¿verdad?
0: Pero bueno. Él es anti-Messi, entonces sí, yo aquí pura Rome. Mesa de Messi. Si no,
2: sí, vean esa
1: y
2: serie.
1: Y no es por ser mesa de Messi, pero la verdad que mal ser anti-Messi en estos tiempos con lo que está haciendo el astro.
0: Yo te voy a subir un reel de eso.
1: Verdaderamente, claro, qué no tienen argumentos, la verdad, no tienen argumentos.
3: Mal, la verdad, si anti-Messi.
0: Es que no hay argumentos para que digas.
2: No, hombre, no. O sea, no, Messi es Messi.
0: O sea, imagínate el hater de Messi.
1: A mí es que te digo, a sus 39 años lo que está haciendo, de verdad, parece que es el Messi de los 90 goles en un año.
0: El hater no es que convencerte, sino que acepte.
2: Sí, simplemente.
0: Tú puedes ser un amante de...
2: No, yo por ejemplo, estoy enamorado de la disciplina de CR7. Ajá. O sea, lo que es como atleta, para mí como atleta es top. O sea, top.
0: Posiblemente el más...
2: El más top de la historia del fútbol, probablemente. Pero sí, o sea, Messi es talento nato, pero al mismo tiempo, disciplina...
1: También trabajo, no basta solo el talento.
2: Porque también esa es otra. Muy bajo perfil de Lionel Messi. Demasiado. También cuando has escuchado algo fuera de lo común de Lionel Messi, nunca.
0: Sí.
2: Y de ser
1: reciente, creo que el más cercano fue el del Mundial pasado con Países Bajos.
2: Ah, claro.
1: Creo que es lo más... sí, polémico, no sé, por así decirlo, que le habíamos visto a Messi.
0: Que le faltaba sacar.
2: Le faltaba sangre.
0: Por eso, no sé si han visto cuando sale del túnel.
3: Ah, sí.
0: Ese aura. Todos atrás de él. Todos atrás de él. Lo ven como ese...
2: No, es una, sí, es una bestia. Obviamente. Una bestia chiquita.
0: Y lo supieron hacer.
1: Una bestita.
2: Una bestititilla.
0: Y fíjate, ¿quién le dio ese poder, no? Como entrenador. ¿No? Scaloni. Alguien de también perfil bajo.
1: Pues que llegó como interino y fue, terminó siendo campeón del mundo.
2: A lo wiki.
1: A lo wiki.
0: O fue mi wiki.
1: El wiki argentino, así. El wiki argentino.
2: El wiki argentino.
1: Muy bien. Porque wiki es wiki. Ahí déjalo. Upa.
0: Porque wiki es...
1: Sí, no. Él es
2: muy azteca.
0: Muy azteca.
2: Muy azteca. Hasta ahí la dejamos.
0: Bueno, y la escaloneta es muy italiana.
2: Ajá, exacto. Para el apellido.
0: Exacto.
2: Además, obvio.
0: Acuérdate que Argentina creo que hay raíces históricamente italianas.
2: Sí, ay, Dios mío.
0: La jornada es Senegal.
3: Ahorita está Senegal, Noruega. Y al rato...
0: Falta el del grupo de Messi, Argelia.
3: Ah, Jordania, Argelia.
2: Argelia. Partidazo.
1: Voy a Argelia.
2: No se la pueden perder.
0: A las 9 para que se duerma. A dormir, aunque la última vez un Nueva Zelanda-Irán resultó ser...
2: Yo voy a la cama a dormir.
0: ¿Usted va con la cama?
2: Sí, no. A dormir.
0: ¿Y usted va con...?
1: Argelia.
0: Argelia, pues debería.
2: Sí, pues debería.
1: Voy a ver por el tema de Zidane. Quiero ver qué es lo que hace ahora.
0: Pues a ver si no la riega,
1: portería pobre, de Argelia. Sí, no, pero el pasado le tocó contra Messi, por eso. Veremos ahora esta jornada. Quiero ver qué es lo que hace Argelia.
0: Por eso el Real Madrid lo soltó, ¿verdad?
2: Sí, sí. Ahora se entiende el porqué.
0: El porqué le dije, no, tu apellido no refleja tus atajadas.
3: No, y que tiene jugadores interesantes. Hay un chavo que se llama Massa, del Leverkusen, que justo tiene nacionalidad alemana también, pero decidió jugar en Argelia. Pero este biotipo de jugadores del norte de África, como lo es Cherki, Marés, como pues Marés, muy ágiles, ¿no? Muy buenos.
2: Sí, muy bueno.
3: O sea, Cherki porque pues, se decidió por Francia.
0: Pero Marés no jugó, sí, está lesionado.
1: El pasado sí jugó, entró de cambio.
0: De cambio, ¿verdad? Sí. Ok.
3: Porque y no, pero ya con una cierta edad también, Marés.
0: Sí, ya grandecito.
1: Sí, tampoco es ese...
0: Y ya...
2: No es fácil.
0: Una etapa de salida, ¿no?
3: Sí.
0: Juega en Arabia, no de merita, pero sí, ya no es el prime cuando estuvo en el City. Ahora sí, jornada, decías, ¿no, Ernesto? Igual y a rozar con lo que... Un poquito de México, porque ya no nos va a tocar hablar de la selección. Pero la polémica sigue ahí.
2: Lo posterior.
0: Ochoa, pero he leído mucho que si vale la pena hacer tantos cambios.
2: Sí.
0: Porque... También daba en un punto Javier Alarcón, que decía, por primera vez estamos armando el 11 titular, ¿no? Que cada vez que había fecha FIFA, Javier Aguirre metía cambio tras cambio y ajuste tras ajuste. Yo también soy de esa idea, ¿para qué hacer tanto? A lo mejor cuida la columna, yo a lo mejor dale descanso a Lira, ándale. Si me puedes ayudar, mi estimado.
1: Gracias. Cuida, no sé... En defensa, medio campo, si te parece. Ajá. Tal vez a Quiñones o a Jiménez, pero pues sí, tanto cambio, lo que puede afectar para el rendimiento, ¿no?
0: Correcto, sí. Ochoa, titular.
3: Yo la verdad no cambiaría nada, o sea...
0: Exacto.
3: Que siguiera el equipo, que siguiera la dinámica para llegar a 16avos de la mejor manera. Yo soy de esa idea.
0: Ahora, portero, yo sería más de lo que hicieron con Rafa, ¿recuerdan? Uh-huh. O sea, se le dio
1: la última media hora.
0: Claro, cuando ya estaba, ¿qué fue? Contra Brasil, pero no sé si fue en el último ronda de grupos.
1: De hecho, creo que el partido donde jugó con Rafa fue contra primero Alemania, si tuvo minutos, y después contra Brasil, pero igual de cambio.
0: ¿Seguro?
1: En el Mundial de Rusia.
0: ¿Sí?
1: Sí.
0: Según yo, jugó nada más el...
2: No me acuerdo.
0: La verdad no recuerdo, pero...
3: De Rafa Márquez hablamos.
0: Sí, se me hace que Rafa nomás jugó con Brasil, pero porque ya el partido estaba... echado ya, acabado, y le dieron esos minutos para poder pues cumplir las ¿qué? Cinco copas, ¿no?
3: Sí, pues es que sí, son cinco
0: copas del mundo para Rafa, que yo vería algo similar. Yo iniciaría con el Tala, pero después, sea derrota o victoria, ojalá sea victoria para que la fiesta sea redonda, mete a Guillermo, que yo sí soy de esa idea de que se, para mí lo merece. Yo no olvido lo que ha hecho en las copas del mundo. Y creo que al mexicano le cuesta eso. O sea, a mí históricamente se te olvida quién es Hugo Sánchez, se te olvida que es Chicharito, que si ahorita en redes, que si... Pues, ok, bueno, su etapa actual. Que se nos olvida lo que ha hecho Oribe, Jared. O sea, yo creo que para mí Ochoa, en las Copas del Mundo, creo que ha hecho mucho por la selección. Ha mantenido vivo la posibilidad de no perder contra un Brasil, contra un Polonia, etcétera, grandes atajadas. Y yo creo que la historia, su carrera, ¿no? Jugar en Europa, que si le metieron 70,000 goles, descensos, bueno, pues entonces, o sea, vamos al demeritar. O sea, si te fijas, hablamos el demérito. Descendió, pero jugó en Bélgica. ¿Y quién es el Leija? El estándar de Leija, ¿no? Algo así se llama el equipo. O sí, si se va sí. a Chipre, ¿y quién es el Apoel o X? O sea, todo es, entonces, que no vaya, pues. ¿O cómo? O sea, sí me explico. Entonces, a mí, yo no lo veo titular, pero dale la opción. O sea, es un tipo que se va a Europa, que jugó en Bélgica, que jugó en Francia. ¿En dónde más estuvo? En Bélgica, Francia. Ayúdenme, Chipre, España.
3: En España
1: con
3: también.
1: Con Málaga, sí.
0: No recuerdo, me faltan otros países. Pero bueno, un papel para mí importante. No, para mí tampoco es el mejor de toda la historia como portero del fútbol mexicano, pero no sé ustedes, si ustedes no lo comparten, ¿no? Si tenga minutos, Bernie. Tú dices que mantenga la base.
1: Estaría mejor.
0: Pero no sé si también
3: minutos. Es que también porque justamente el Tala viene de su mejor, está en su mejor momento de su carrera.
0: Que lo sientas.
3: O sea, yo no lo sentaría, pero tampoco sé si darle un homenaje de 10, 15 minutos a Ochoa hasta se lo tome como insulto. Uh-huh.
0: No creo, ¿eh?
3: Yo creo que sería más de agradecimiento de recibirlo en la Azteca, pero yo...
0: Exacto, el aforo, ¿no?
3: De titular, no. De cambio, con el partido resuelto, ahí sí, pues no hay tanto problema.
0: Exacto. ¿Usted, Abraham?
1: Sí, me parece mejor idea para darle un poquito ese reconocimiento sí a su trayectoria. Obviamente sí ha sido un portero lo más recurrente yo creo que en México en los últimos años dentro del arco, pero totalmente yo tampoco cambiaría el Tala Rangel, al menos de inicio. ¿Te parece si durante el partido ya van ganando México unos 2-0, que es lo que yo pronostico contra Chequia? Pues bueno, darle los últimos 15, 20 minutos si te parece a Ochoa, pero el tema de desarmar todo el cuadro para darle la titularidad primero a Ochoa y además meter otros jugadores que me parece que ya casi todos han jugado, creo que me faltaba uno a tres,
0: o sea, Acevedo,
1: que no habían visto minutos hasta el momento, pero Acevedo yo creo que no va a tener actividad. Entonces a mí me parece que sí sería lo mejor darle, si le vas a dar el reconocimiento a Ochoa, darle 15, 20 minutos hasta que el partido esté totalmente definido. Bueno, no totalmente, porque pues bueno, tampoco demeritar a Chequia, que puede hacerte algo de partido, pero realmente si somos un poco objetivos, pues bueno, México tiene todo para ganar. Entonces sí, darle ese pequeño homenaje, pero también soy de la idea, como lo dice Bernie, no hay que cambiar la base, la columna de la selección, y todavía menos al Tala, que pues bueno, se le ha criticado mucho por el tema de las salidas, lo que tiene, pero al día de hoy está haciendo, pues yo creo que un mundial más que decente. Entonces, sí, pues ¿para qué quitarlo desde el principio? Mejor resuelve tu partido, después ya haz las modificaciones que creas pertinentes.
3: Es arriesgar un tema grupal por sí, un tema individual. Entonces yo ahí...
0: Buen punto.
3: Sí, me voy súper más por lo grupal, mantener esa columna.
0: Y que se ve unido, ¿no? También el grupo. Pues había que también Ochoa ha aceptado ese rol.
3: Sí, de veterano. Por ejemplo, en el básquet, que se ve mucho esa figura de jugadores que la verdad no juegan ni un minuto, pero en la banca siempre están animando.
0: Un rol distinto, ¿no?
3: Y aconsejando.
0: Correcto, sí, también soy de esa idea. Se habla también de los, pues no sé, centrales, tal vez yo sí cuidaría algunos, pues Lira, Johan, y tal vez yo sí también guardaría a Raúl. También se habla de si no jugaran, pues mucho tiempo, varios días hasta el 30 de junio, que es el partido que ya tiene fecha y horario, más no rival, ¿no? México ya está, pero no conoce su rival, pero también, ojo, Yo también haría esos ajustes, o sea, quitaría las piezas que te mueven la máquina, ¿no? Y tú sabes que cuando arranque el juego, a la segunda parte o en el primer tiempo, ojalá no haya lesiones, pues metes a esos jugadores, o sea, mete a Lira para que mantenga el ritmo,
3: okay.
0: Mete a Raúl, si abriste con Santi, pues ahora pues mete a Raúl ya en el al 70, ¿no? ¿Me explico? Igual y el partido se te pone bravo y...
3: Que Chequia...
0: Porque Chequia va por el boleto,
3: sí o sí.
0: Sí.
3: Tiene que
0: Chequia
3: ganar. Sí, ahí, como dices, los metes en el tercer cuarto. Sí, ya ves que son cuartos en el fútbol ahora también.
1: Es que hay que...
0: Usted, mi Campiño, Ochoa merece minutos.
2: Lo merece.
0: Porque ya ves que la famosa de no es para merecer, no es un... Sí, ya sí, no sí. Está hecho para homenajes. Sí. ¿Es como tal un homenaje o es más aprovechar el foro en el que estás y lo que es Ochoa?
2: Digo, se puede ver de ambos lados, ¿no? O sea, puede ser merecido por el tema de su historia con selección, que creo que sí, pero también el tema de merecimiento por lo que ha hecho en los últimos años en el fútbol, pues ahí sí, ¿no? Ese es el detalle. Entonces, no se me haría descabellado verlo hasta todo el segundo tiempo, también si haces el cambio. Manda. En el medio tiempo, o sea, también de titular no se me haría tan correcto por el tema del control del capital humano, sobre todo. Que también darle el segundo tiempo a Ochoa, creo que también no te generaría mucho positivamente, probablemente. O sea, el entorno a lo mejor se emociona de verlo dentro de la cancha, una leyenda como él. Pero si no lo metes, pues también no te genera nada. O sea, ni una ni otra.
0: También.
2: Pero obviamente la afición lo espera. La afición quiere verlo en la cancha. Eso es un hecho. Eso es un hecho. Entonces, si no lo metes en el primer tiempo, yo sería de la idea que le dieras todo el segundo. La lógica nos diría que debería de ser un partido controlado a favor de México. No sabemos absolutamente nada. Todo puede pasar, y más en un mundial. Pero yo creo que eso sería lo ideal. Empieza con tu cuadro titular, no le muevas nada. Y en el segundo tiempo, dependiendo de las circunstancias, pues ya puedes ver si lo metes o no lo metes. Que yo, sea como sea, o sea, ahora sí que haya sido como haya sido, yo le daría tiempo en el segundo tiempo.
0: En la segunda parte. Y algunos cambios, ¿no? El Club Mateo es obvio que juega.
1: Morita, ¿te parece?
2: Morita, probablemente.
0: Mora. Inclusive yo hasta pondría a Obed.
3: También jugó bien. Muy bien, ¿eh?
0: Un cuadro joven.
3: Obed me gustó mucho esos minutos que tuvo.
0: Sí, casi metía un golazo, como prende la bola. Sí, cierto. A lo mejor igual descansa Julián Quiñones. Será cuestión ya de ver qué piensa Javier Aguirre para... creo que hay un amonestado que si se recibe amarilla, no está, ¿eh? Hay alguno que también escuchaba el reporte en los diferentes programas, espacios deportivos. Había uno, ¿eh? Un jugador, no recuerdo, creo es que si recibe otra amarilla, no juega para el de 16avos. No sé si es el de Chivas.
1: De Brian. Gutiérrez, Brian Gutiérrez.
3: Pues, sí,
0: creo suena. Que es Brian el que tiene amarilla.
3: Porque pues el expulsado que ya cumplió su sanción fue Montes, que ya regresa.
0: Sí, yo creo va a jugar, ¿eh?
3: Sí, por la altura de los checos también.
0: Ese es otro punto en contra de Ochoa, ¿no? Es muy dúctil saliendo en jugadas de balón parado, lo que sea, de centros, tiros de esquina.
3: Y de saques de banda, que entonces, ya son una...
1: Sí, una fortaleza. Ya son casi como el tiro de esquina.
0: Sí, una fortaleza. Exacto. Entonces, por eso, igual, y eso puede ser que a Javier no le apetezca, pero veremos qué sucede para la selección que juega el miércoles. Se cierra el grupo ya y se sabrá ahora sí oficialmente si clasifica Corea, ahora sea, está en duda, o si se mete Chequia, o si son tres los que pueden avanzar, etcétera. ¿Qué más? Y bueno, arrancaría ya la tercera y última fecha del Mundial, de la Copa del Mundo.
3: Oye, que el miércoles ya hay cinco partidos.
0: Cinco compromisos. ¿Quién
3: no, seis,
0: es?
3: Seis. Suiza-Canadá a la misma hora que Bosnia y Qatar, porque se tienen que cerrar los grupos. Uh-huh. Escocia-Brasil, Sudáfrica-Corea y Chequia-México.
0: Chequia-México. Sí, en el Azteca. Sí. Que México también, recuerden, ya aseguró jugar los 16avos y octavos en México, en la Ciudad de México, en el Azteca o en el Estadio Banorte.
3: Bueno, sí gana.
0: Ah, claro. Sí. El de 16avos ya está. Sí. Pero hay que ganar para meterte a octavos, ¿no? Que pinta que es Inglaterra el gallo.
2: Upa, imagínate.
3: Aquí los esperamos.
0: Y ya si ganas, pinta que es Francia.
2: Sí, entonces no.
1: También echan Francia.
0: Y ya si lo ganas, pinta que es, creo... Por allá de Portugal. Sí, por allá,
3: España, Argentina. Por allá, sí.
1: También.
0: También va.
3: De local.
0: Es que no es fácil, ¿va?
2: Sí.
0: Es a Francia, por supuesto. Mbappé.
1: Claro.
0: Para eso está Álvarez.
1: ¿No has visto el trend de TikTok de la emoción con México y la canción de...
3: ¿Juan Gabriel?
0: ¿La de Juan Gabriel?
1: De Juan Gabriel.
3: Hasta sí, que te conocí.
1: Tremendo.
3: Y sí, echen, sí.
1: Toda la emoción está para México.
0: Pues echen ojalá, lo que quieran. Ojalá, pero pues no, la verdad.
1: Pero
0: no.
1: Sí.
0: O sea, no.
1: Ya veremos.
0: Pesimistas, sino realistas. Yo creo que México puede avanzar y meterse
1: hasta octavos.
0: A octavos.
2: Sí, también
0: octavos,
2: igual.
0: Que es el tope. El tope de la selección. Pues bueno.
3: ¿El básquet?
0: El básquet, sí, justo básquet. Eso iba. Ernesto.
1: Vamos. El insider.
0: Ahí convocatoria, ¿no? De Estados Unidos. Yo no conozco a nadie, Ernesto. ¿Usted sí?
2: Ok, sí.
3: A mí me suena un nombre.
0: No, ¿a usted le suena?
3: Este Mike.
2: ¿Mike James?
3: Mike James. Bien. ¿Dónde?
0: Y hay un Peyton, ¿no?
2: Ahí va.
0: Vamos primero con lo que te decía.
2: Antes Bernie. Que nada, primero que todo, estrellita para el buen Bernie, porque sí, Mike James, jugadorazo, leyenda de la Euroliga. El primer foráneo en meter 5,000 puntos en la Euroliga. Entonces, no es cualquier cosa, va a venir una leyenda viviente del baloncesto internacional aquí a Zacatecas, Mike James.
3: Neto, ¿en qué equipo jugaba principalmente en la
2: Euroliga? Estuvo en Real Madrid. Ha estado en Mónaco, ha estado prácticamente en todos lados, mi querido Bernie. Es un trotamundos del baloncesto europeo, sobre todo. Actualmente está en China, está jugando en China, haciéndolo muy bien, promediando 16 puntos. Ahí se las dejo. Entonces, esa es una de las leyendas, o es la leyenda que va a venir.
0: Y buena liga.
2: Sí, es muy buena liga. Es muy, muy, muy buena liga. Entonces, no es cualquier cosa. Si me permiten, menciono rápido los antecedentes de los 12 jugadores. Diego Hernández está jugando. Bueno, su último equipo fue el Busan KCC Eagles de Corea.
0: Sí,
2: de claro. Corea.
0: De hecho, yo los vi la semana pasada. El jersey de ellos.
2: Es correcto, es correcto. Eli Pemberton en los Wolves de Iowa, de la G-League. Claro. También Gabe York, que este jugador de hecho estuvo hasta siendo parte de una serie en Netflix, también ahí referente al tema de la G-League, el tema de los jugadores con talento.
0: ¿No nos estás mintiendo, Ernesto? No, ¿cómo sabes tanto?
2: No, digo, chéquenlo. Okay. Gabe York en los, creo que es G-League y abajo tiene como un...
0: patrocinador.
2: Como
0: una frase, ¿no? De la
2: como
0: serie.
2: Una insignia. Ajá, exacto, no recuerdo bien, pero búsquenla también interesante. Gabe York en los Golden Bulls de China, Jacob Gilliard en Francia, está jugando en Francia actualmente. Jarrod Utoff en Italia, también jugador norteamericano. Jay Hoff, el único NBA con Indiana Pacers, teniendo participación. Él sí está actualmente en la NBA. Kevon Harris en China también con los Tigers. Matt Ryan en el Dubai Basketball.
0: Okay.
2: Mike James actualmente con el equipo de Mónaco. De hecho, estaba en pláticas con el Barcelona. Okay. También por una situación se cae el fichaje, pero eso te habla del nivel y del talento de lo que es Mike James. Síganlo muy de cerca, la verdad va a ser un verdadero placer tenerlo acá en Zacatecas.
0: LeBron James, ¿no?
3: Para el que...
2: No,
3: se cayó de un
2: final.
3: Para el que no lo ubique, es base, ¿no?
2: Es base, sí, es correcto. Es base, es uno. Es un jugador muy rápido, muy ágil, pero sobre todo es un uno anotador, que ya no es tan común verlo actualmente. Antes era un poquito más el tema de buscar la asistencia, el tema de buscar los espacios, poder abrir las posibilidades para tus compañeros, pero ahora ya se estila un poquito más ese jugador uno que le das la pelota y te puede tirar un triple en un santiamén, ¿no? Termino con los jugadores. Orlando Robinson en el Memphis Hustle, también de la G-League. Pedro Bracho de los Mains de Celtics, también de la G-League. Y terminamos con Terry Taylor de los Iowa Wolves. Entonces, los tres a seguir, muy pero muy de cerca, Orlando Robinson, 2 metros con 8 centímetros, 28 puntos, 10 rebotes y 3 asistencias por partido. Entonces, atentos con Orlando Robinson. Mike James, 16 puntos, 3 rebotes, 5 asistencias. Mike James, atentos. Y Gabe York, 13 puntos, 3 rebotes y 4 asistencias. Entonces, el perímetro está bastante, bastante competitivo. Y el tema del 5 del centro, vamos a ver quién va a ser el bueno para poderle poner cara a Orlando Robinson, que la verdad hay unos números de miedo.
0: Correcto. Sí, es una selección C, tal vez, ¿no, Ernesto?
2: Sí, hasta D, si te quieres ir muy largo.
0: La gente, si nos están escuchando o que estén ahí, pues sí, no, o sea, olvídese que venga el Dream Team.
1: Si vio el cartel donde estaba LeBron James, Curry, Durant, pues bueno, solo era el cartel.
2: O sea, sí, es correcto, es correcto.
0: Si de hecho, lo imprimió y lo quiere que se lo firmen, pues no lo van a firmar.
3: Pues, pero se lo firma Robinson.
0: Pero no esos jugadores.
2: De hecho,
0: James, pero otro James, Robinson y Glenn.
2: Sí, y York. De hecho, Estados Unidos se toma como que el tiempo para elegir diferentes 12 jugadores en cada ventana clasificatoria. Es muy raro, es muy difícil que repitan jugadores en una ventana clasificatoria. Es muy extraño y creo que este es el tema. Voy a investigar bien la situación de si alguno de estos jugadores estuvo en
0: en la ventana anterior.
2: En las ventanas anteriores de clasificatorios.
3: Muy buen dato ese. O sea, eso te habla de la cantidad exorbitante de jugadores buenos que tiene Estados Unidos.
2: Sí, es correcto. Y ahora el detalle es Nicaragua. Nicaragua hasta el momento no ha dado su selección, no ha dado sus 12. ¿No? Hay un par que es Jared Ruiz, que estuvo en su momento con el equipo de Platea delanteros de Fresnillo. Sí. Y Norchad Omier, que es el... de hecho, ya llegó a NBA. Él ya está con los Clippers de Los Ángeles, nicaragüense. Pero muy probablemente no venga. Es muy complicado. Tema Karim López, yo creo que también lo podemos descartar.
0: Ah, ya.
2: Se me hace muy complicado que pueda venir. Pues mañana es el draft de la NBA.
0: Sí, mañana.
2: Karim López pinta para ser top 10 del draft. No se les haga extraño que quede entre los 10 mejores de este año. Entonces, para el draft, atentos con eso. Y de selección, pues bueno, no crean que vaya a venir mucha diferencia. O sea, viene Paco Cruz, viene Paul Stoll, viene Israel Gutiérrez. Ya lo mencioné, Gabriel Girón.
0: Girón, el capitán.
2: No va a cambiar mucho.
0: Un cuadro muy veterano.
2: No va a cambiar muy veterano. No quieren dar ese paso hacia adelante, le hemos hablado mucho. Pero regresando al tema de Estados Unidos, ni sueñen, México no lo va a ganar. México no le va a ganar a Estados Unidos, no va a suceder. Yo sé que el Marcelino González es un infierno en la duela para todos los equipos visitantes. No nada más para uno o para otro, para todos. Pero ni con eso se le va a ganar a Estados Unidos. Y con Nicaragua sí tiene que ser una victoria clara por parte de la selección mexicana.
0: No, eso es nada.
2: Pero, como lo hablamos con el tema del Mundial, cualquiera le puede ganar a cualquiera. Entonces hay que estar muy atentos. Y bueno, pues ya en espera de que llegue el 3 y el 6 de julio.
0: Sí, ya cada vez más cerca. Pues nos tenemos que despedir. Nadia dice, córtale mi chavo, córtale Ernesto, córtale.
2: Sí, no, no,
0: córtale Bernie, mi Bernie. Vamos despidiendo.
3: Pues gracias por invitarme y pues a seguir disfrutando del Mundial y de los partiditos que afortunadamente tenemos en Zacatecas.
2: Claro, correcto.
0: Abraham.
1: Vámonos, muchísimas gracias a todas las personas al pendiente de la transmisión y ya lo sabe, pues bueno, toda la programación de Tiempo Fuera, sígala. Nos vemos el viernes también en punto de las 6 de la tarde.
2: Gracias a la gente que estuvo en el transcurso de la transmisión y la cual se mantiene en la misma, tanto en redes sociales, en Facebook y como de igual manera en radio. Mi nombre es Ernesto Campos y recuerden, no somos expertos,
1: pero sí apasionados.
2: Abrazo grande para todos.
0: Increíble. Nadia, nos vamos. Pásela bien. Excelente inicio de semana y siga la sintonía del 97.9. Hasta pronto.
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8: Antonio Machado Ruiz nació el 26 de julio de 1875 en Sevilla, España. Fue considerado el miembro más joven de la generación del 98 y uno de los poetas más queridos de su nación. A los 8 años, Antonio Machado se trasladó con su familia a Madrid para ingresar al Instituto Libre de Enseñanza. Durante su juventud, se adaptó a la vida bohemia de finales del siglo XIX. Es autor de obras como Soledades, Campos de Castilla, Nuevas Canciones, El Poeta y el Pueblo y La Guerra, en los que plasma ideas sobre el paso del tiempo, la melancolía, la búsqueda de Dios y el paisaje como reflejo de su interioridad. Escucha en voz del también escritor Hernán Bravo Varela un fragmento del poema Retrato, escrito por Antonio Machado.
9: Mi infancia son recuerdos de un patio de Sevilla y un huerto claro donde madura el limonero. Mi juventud, 20 años en tierra de Castilla. Mi historia, algunos casos que recordar, no quiero. Ni un seductor mañara, ni un bradomínecido. Ya conocéis mi torpe aliño indumentario. Más recibí la flecha que me asignó Cupido. Llamé cuanto ellas puedan tener de hospitalario. Hay en mis venas gotas de sangre jacobina, pero mi verso brota de manantial sereno. Y más que un hombre al uso que sabe su doctrina, soy, en el buen sentido de la palabra, bueno. Adoro la hermosura y en la moderna estética corté las viejas rosas del huerto de Ronsard. Mas no amo los afeites de la actual cosmética, ni soy un ave de esas del nuevo Gaitrinar. Desdeño las romanzas de los tenores huecos y el coro de los grillos que cantan a la luna. A distinguir me paro las voces de los ecos y escucho solamente entre las voces una.
10: Hernán Bravo Varela selecciona y da lectura a una muestra de la obra del poeta Antonio Machado. 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
7: Acciones de los grupos E y F este fin de semana que llaman completamente la atención. Alemania se enfrentará a Costa de Marfil, mientras que Países Bajos y Suecia, dos potencias europeas, buscarán no complicarse su clasificación a 16avos. Ecuador y Curazao quieren seguir con esperanzas y no haber asistido a la Copa del Mundo únicamente por la experiencia. Después de la goleada, Túnez se enfrentará a Japón en el Estadio de los Rayados a casi 40 grados centígrados. Para el domingo, los grupos H y España contra Arabia Saudita, Bélgica contra Irán en Los Ángeles, Uruguay contra un inspirado Cabo Verde y Nueva Zelanda contra Egipto. España y Uruguay no quieren dejarlo todo para el último, por lo que deberán salir con todo a enfrentar a sus rivales, porque los empates no les servirían absolutamente de nada. Este grupo se puede apretar.
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2: Ciudades Mexicanas Patrimonio Mundial. San Miguel de Allende. San Miguel de Allende, fundada en 1549 por una tribu indígena con el nombre de San Miguel de los Chichimecas y que se nombrara a los pocos años como Villa Protectora de San Miguel el Grande en 1551, prevaleciendo así gran parte de su historia hasta el año de 1826, cuando esta es elevada de pueblo a ciudad y en honor al generalísimo Ignacio Allende recibe el nombre con el que hoy es internacionalmente conocida. El destino se corona, entre otras cosas, como uno de los santuarios de ejercicios espirituales más grande de México y a quien muchos se refieren como la

teniendo en su interior poesía, pintura, escultura, liturgia y arquitectura. Con una belleza y riqueza artística, histórica, cultural y arquitectónica, San Miguel de Allende se ha convertido en uno de los destinos predilectos de nacionales y extranjeros para conocer y disfrutar

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0: palabras para llegar a puerto.
1: Y yo quedé prendida a tu tormenta, perdí el timón sin darme apenas cuenta.
0: Con luz propia.
2: En los naufragios de la vida, recuerda las palabras de Galeano. Cada persona brilla con luz propia. Y ven, y busca las palabras para llegar a puerto. En voz de María Eugenia Márquez.

Las historias son como faros que nos guían en la ruta de navegación, igual que las estrellas. Y las palabras son el fuego de esos faros. Hay fuegos grandes, fuegos chicos y fuegos de todos los colores, dice Galeano de los Hombres.

0: también sabemos que hay historias, palabras y hombres de fuego sereno que ni se enteran del viento.
1: Me dice el corazón que no soy de este planeta, que caí de algún cometa fuera de circulación.
0: También cuentos, palabras y hombres de fuego loco que llenan el aire de chispas. Y los hay bobos también. Están igual los fuegos fatuos, esos pálidos fantasmas que arden sobre lo desconocido de los pantanos y nos cuentan que debajo de ellos hay arenas movedizas.

0: Cada historia, cada palabra, cada hombre guarda su propio fuego.
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2: Y hay algunos, pocos, pero son, que arden con tanto ímpetu que no se les puede mirar sin parpadear. Y quien se acerca a ellos se enciende.

La aventura del ángel, Emilia Pardo Bazán. Por falta menos grave que la de Luzbel, que no alcanzó proporciones de caída, un ángel fue condenado a pena de destierro en el mundo. Tenía que cumplirla por espacio de un año, lo cual supone una inmensa suma de perdida felicidad. Un año de beatitud es un infinito de goces y bienes que no pueden vislumbrar ni remotamente nuestros sentidos groseros y nuestra mezquina imaginación. Sin embargo, el ángel, sumiso y pesaroso de su hierro, no chistó. Bajó los ojos, abrió las alas y con vuelo pausado y seguro, descendió a nuestro planeta. Lo primero que sintió al poner en él los pies fue dolorosa impresión de soledad y aislamiento. A nadie conocía, y nadie le conocía a él tampoco bajo la forma humana que se había visto precisado adoptar. Y se le hacía pesado e intolerable, pues los ángeles ni son oscos ni huraños, sino sociables en grado sumo, como que rara vez andan solos y se juntan y acompañan y amigan para cantar himnos de gloria a Dios, para agruparse al pie de su trono y hasta para recorrer las amenidades del paraíso. Además, están organizados en milicias y los une la estrecha solidaridad de los hermanos de armas. Aburrido de ver pasar caras desconocidas y gente indiferente, el ángel, la tarde del primer día de su castigo, salió de una gran ciudad. Se sentó a la orilla del camino, sobre una piedra miliaria, y alzó los ojos hacia el firmamento que le ocultaba su patria y que estaba a la sazón teñido de un verde luminoso, ligeramente franjeado de naranja, a la parte del poniente. El desterrado gimió pensando cómo podría volver a la deleitosa morada de sus hermanos. Pero sabía que una orden divina no se revoca fácilmente, y entre la melancolía del crepúsculo apoyó en las manos la cabeza y lloró hermosas lágrimas de contrición, pues aparte del dolor del castigo, pesábale de haber ofendido a Dios por ser quien es y por lo mucho que le amaba. Ya he cuidado de advertir que a pesar de su desliz, este ángel era un ángel bastante bueno. Apenas se calmó su aflicción, ocurrióle mirar hacia el suelo y vio que donde habían caído gotas de su llanto, nacían y crecían y abrían sus cálices con increíble celeridad muchas flores blancas, de las que llaman margaritas, pero que tenían los pétalos de finas perlas y el corazoncito de oro. El ángel se inclinó, recogió una por una las maravillosas flores y las guardó cuidadosamente en un pliegue de su manto. Al bajarse para la recolección, distinguió en el suelo un objeto blanco. Un pedazo de papel, un trozo de periódico. Lo tomó también y empezó a leerlo porque el ángel de mi cuento no era ningún ignorante a quien le estorbase lo negro sobre lo blanco. Y con profundo gozo vio que ocupaban una columna del periódico ciertos desiguales renglones bajo este epígrafe. ¡A un ángel! ¡A un ángel! ¡Qué coincidencia! Leyó afanosamente y por el contexto de la poesía dedujo que el ángel vivía en la tierra y habitaba una casa en la ciudad, cuyas señas daba minuciosamente el poeta, describiendo la reja de la ventana tapizada de jazmín, la tapia del jardín de donde se desbordaban las enredaderas y los rosales, y hasta el recodo de la calle, con la torre de la iglesia a la vuelta. «¿Alguno de mis hermanos?», pensó el desterrado. «Ha cometido sin duda otro delito igual al mío y le han aplicado la misma pena que a mí. ¡Qué consuelo tan grande recibirá su alma cuando me vea! ¡Qué felicidad la suya y también la mía al encontrar un compañero!» Y no puedo dudar que lo es. La poesía lo dice bien claro, que ha bajado del cielo, que está aquí en el mundo por casualidad y teme el poeta que se vuelve el día menos pensado a su patria. ¡Oh, ventura! ¡A buscarle inmediatamente! Dicho y hecho, el ángel se dirigió hacia la ciudad. No sabía en qué barrio podría vivir su hermano, pero estaba seguro de acertar pronto. Hasta suponía que de la casa habitada por el ángel se exhalaría un perfume peculiar que delatase su celestial presencia. Empezó pues a recorrer calles y callejuelas. La luna brillaba y a su luz clarísima el ángel podía examinar las rejas y las tapias.
y ver por cuál de ellas se enramaba el jazmín y se desbordaban las rosas. Al fin, en una calle muy solitaria, un aroma que traía la brisa hizo latir fuertemente el corazón del ángel. No olía a gloria, pero sí olía a jazmín, y el perfume era embriagador y sutil como un pensamiento amoroso. A la vez que percibía el perfume, divisó tras los hierros de una reja una cara muy bonita, rodeada de una aureola de pelo oscuro. No cabía duda, aquel era el otro ángel desterrado, el que debía aliviarle la pena de la soledad. Se acercó a la reja trémulo de emoción. No archivan las historias el traslado fiel de lo que platicaron al través de los hierros, el ángel verdadero y el supuesto ángel que escondía su faz entre el follaje menudo y las pálidas flores del fragante jazmín. Sin duda, desde el primer momento, sin más explicaciones, se convino en que, efectivamente, era un ángel la criatura resguardada por la reja. Habituada a oírselo llamar en verso, no extrañó que una vez más se le atribuyese en prosa naturaleza angélica. Así es como los ripios falsean el juicio y los poetas chirles hacen más daño que la langosta. Lo que también comprendió el ángel desterrado fue que el otro ángel era doblemente desdichado que él, pues se quejaba de no poder salir de ahí, de que le guardaban y vigilaban mucho, de que le tenían sujeto entre cuatro paredes y de que su único desahogo era asomarse a aquella reja, respirar el aire nocturno y echar un ratito de parrafeo. El desterrado prometió acudir fielmente todas las noches a dar este consuelo al recluso, y tan a gusto cumplió su promesa que desde entonces lo único que le pareció largo fue el día, mientras no llegaba la grata hora del coloquio. Cada noche se prolongaba más, y por último, solo cuando blanqueaba el alba y se apagaban las dulces estrellas, se retiraba de la reja el ángel, tan dichoso y anegado en bienestar sin límites, como si nadase todavía en la luz del empirio y le asistiese la perfecta bienaventuranza. Sin embargo, el recluso iba mostrándose descontento y exigente. Sacando los dedos por la reja y cogiéndolos de su amigo, preguntábale con asomos de mal humor cuándo pensaba libertarle de aquel cautiverio. El ángel, para entretenerle, fue regalándole las margaritas de corazón de oro y pétalos de perlas. Hasta que, muy estrechado ya, hubo de decir que sin duda el encierro era disposición de Dios y que no se debían contrariar sus decretos santos. Una carcajada burlona fue la respuesta del encerrado, y a la otra noche, al acudir a la reja, el ángel vio con sorpresa que por la puertecilla del jardín salía una figura velada y tapada, que un brazo se cogía de su brazo y una voz dulce, apasionada y melodiosa le decía al oído: «Ya somos libres, llévame contigo, escapemos pronto, no sea que me echen de menos». El ángel, sobrecogido, no acertó a responder. Apretó el paso y huyeron no solo de la calle, sino de la ciudad, refugiándose en el monte. La noche era deliciosa, del mes de mayo. Acogiéronse al pie de un árbol frondoso, él saboreando plácidamente, como ángel que era, la dicha de estar juntos. Ella, porque ya habrán sospechado los lectores que se trataba de una mujer, nerviosa, sardónica, soltando lagrimitas y haciendo desplantes. No podía explicarse, ahora que ya no se interponía entre ellos la reja, cómo su compañero de escapatoria no se mostraba más vehemente, cómo no formaba planes de vida, cómo no hablaba de matrimonio y otros temas de indiscutible actualidad. Nada. Ahí se mantenía tan sereno, tan contento al parecer, extasiado, sonriendo, abrigándola con su manto de anchos pliegues y mirando al cielo, lo mismo que si de la luna fuese a caerle en la boca algún bollo. La mujer, que empezó por extrañarse, acabó por indignarse y enfurecerse. Alejóse algunos pasos y, como el ángel preguntase afectuosamente la causa del desvío, alzó la mano de súbito y descargó en la hermosa mejilla angélica solemne y estruendoso bofetón, después de lo cual rompió a correr en dirección de la ciudad como una loca. Y el abandonado, sin sentir el dolor ni la afrenta, muraba tristemente: «El poeta mentía, no era un ángel, no era un ángel». Al decir esto, vio abrirse las nubes y bajar una legión de ángeles, pero de ángeles reales y efectivos, que le rodearon gozosos.

0: estaba perdonado. Había vencido la mayor tentación, que es la de la mujer, y Dios le alzaba el destierro. Mezclándose al coro luminoso, ascendió el ángel al cielo entre resplandores de gloria. Pero al ascender, volvía la cabeza atrás para mirar la tierra a hurtadillas, y un suspiro hinchaba y oprimía su corazón. Allí se le quedaba un sueño, y olía también el jazmín de la reja.
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0: travesía haya sido una experiencia agradable.
1: Y en ella hayas encontrado, como los marineros, las luces en el cielo que guían su camino.
0: Que las palabras hayan llegado a ti como faros en la niebla.

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1: Y bueno, pues...

qué hacer. 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

compartimos con ustedes una excelente reflexión de nuestro buen amigo Hugo García, narrador oral, cuentacuentos, colaborador como mediador de lectura en Los Troncos del Cuento, en Tlalnepantla de Baz, escrito con motivo del paso del huracán por nuestro país en estos días, este reciente huracán pasado. Gracias, huracán. Gracias por ponernos en nuestro lugar. Gracias por bajarle la temperatura al océano que estamos friendo como si no hubiera consecuencias. Gracias por recordarnos que los corales no mueren por ciclo natural, sino por nuestra indiferencia. Gracias por barrer con ríos, calles y casas, esas casas que construimos mal, en lugares prohibidos, sin planeación y respeto por el entorno. Gracias por evidenciar lo que los gobiernos no quieren ver y lo que la gente no quiere aceptar, que vivimos en zonas de riesgo por pura negligencia. Gracias por arrancar árboles podridos, igual que arrancas las mentiras de quienes prometen progreso, deforestando selvas, secando lagunas, destruyendo costas. Gracias por desnudar la verdad. El verdadero desastre no es el huracán, somos nosotros. Gracias por el apagón que obligó a las familias a mirarse de nuevo a los ojos. Gracias por hacer que al menos por unas horas recordáramos que necesitamos del otro. Gracias por recordarnos que no somos dioses, que no controlamos nada, que la tierra no gira alrededor de nuestros caprichos. ¿Beneficios de los huracanes? Sí, muchos. Pero no los entendemos porque estamos demasiado ocupados destruyendo lo que la naturaleza intenta equilibrar. Enfrían los océanos para evitar una catástrofe climática mayor, limpian ríos que nosotros llenamos de basura, derriban árboles viejos para que la vida nueva crezca, limpian el aire que cubrimos de veneno cada día. La verdad incómoda, el huracán no es el problema. El problema es una humanidad que construye en donde no debe, que vive de espaldas a la Tierra, que sigue viendo al planeta como una servidumbre a la que puede explotar sin límite. Y luego, cuando la naturaleza responde, lloramos, nos victimizamos y buscamos culpables en el cielo, cuando el verdadero desastre está aquí abajo y tiene rostro humano. Para mí, estas son certeras palabras. Y luego de ver lo ocurrido el sábado aquí en Zacatecas, por la acumulación de basura en bajadas pluviales, ¿tú qué piensas al respecto?

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con una de las voces más aclamadas en el mundo de la música, la del tenor mexicano Rolando Villazón, del disco que lleva por título México, del año 2010, vamos a presentarles los siguientes temas del recuerdo, temas románticos como Bésame Mucho, Dime Que Sí, Cucurrucucú Paloma, Veracruz, Besos Robados e Íntima, de los compositores Consuelo Velázquez, Alfonso Esparza Oteo, Tomás Méndez Sosa, Agustín Lara, Jorge del Moral y Tata Nacho. Escuchemos la voz del tenor Rolando Villazón, acompañado por el ensamble de música de cámara Bolívar Solistas. 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

0: De la inspiración de Consuelo Velázquez, Alfonso Esparza Oteo, Tomás Méndez Sosa, Agustín Lara, Jorge del Moral y Tata Nacho, les hemos presentado Bésame Mucho, Dime Que Sí, Cucurrucucú Paloma, Veracruz, Besos Robados e Íntima, en la voz del tenor mexicano Rolando Villazón. Solo música a través del 97.9 de FM.
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La trova es un canto típico que abunda en muchas regiones del mundo. Cada comarca expresa sentires populares de su región y en general, este tipo de cantar se apoya en una música a veces sencilla. La trova nació en los cantos que difundían los trovadores y los troveros medievales. Hacia el siglo XV, estas canciones entraron en la península ibérica desde Francia. En esa época, la burguesía ya no compuso música, sino que le agregaba diferentes textos a las mismas melodías. En la trova se cantan versos acompañados de cierto sentido jocoso y totalmente competitivo. En esta ocasión presentamos para usted a las divas de la trova.

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1: Revista del Consumidor Radio. Polvo, lluvia, tráfico. Nuestro coche aguanta de todo, pero mantenerlo limpio no tiene por qué ser un lujo. Hoy te enseñamos cómo preparar un shampoo para lavar el auto. Anota la receta y dale a tu auto el brillo que se merece.
2: Y en otros temas, la fiebre mundialista está aquí. Pero ojo, haz que ruede el balón y no tus gastos.
1: Si quieres saber cómo evitar que la pasión mundialista te deje fuera del juego, quédate en la Revista del Consumidor Radio.
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1: En la actualidad, crear nuestras propias tecnologías domésticas es la opción ideal para elaborar productos básicos con ingredientes de calidad y muy accesibles.
2: Lo mejor, no tenemos que buscar por horas lo que necesitamos, ya que lo encontramos en tiendas de materias primas y droguerías. Por eso vamos a preparar nuestro propio shampoo para lavar el auto. ¡Manos a la obra!
1: Recuerda que cada receta está aprobada por el Laboratorio Nacional de Protección al Consumidor. Los ingredientes que vamos a utilizar para hacer 750 mililitros son una taza de agua purificada, una pizca de colorante vegetal azul, una cucharada sopera de cera de carnaúba, dos tazas de lauril éter sulfato de sodio y cuatro cucharadas soperas de polisorbato 20.
2: También vamos a necesitar los siguientes utensilios: una taza medidora, una cacerola con capacidad de 2.5 litros, un embudo, una cuchara sopera y una botella de plástico de 750 mililitros con tapa. Su preparación nos va a tomar nada más y nada menos que 25 minutos. Sin duda, una gran ventaja.
1: Para poder elaborar nuestro champú para auto, comenzamos vertiendo el agua en la cacerola y la calentamos. Una vez caliente, agregamos polisorbato 20 y revolvemos. Cuando el agua esté a punto de hervir, agregamos una cucharada sopera de cera de carnaúba. Agitamos hasta que se incorpore por completo y dejamos hervir durante 3 minutos. Retiramos del fuego, agregamos el lauril éter sulfato de sodio y removemos suavemente. Después incorporamos el colorante y mezclamos hasta que el color sea uniforme.
2: Por último, con ayuda del embudo, envasamos nuestra mezcla en la botella de plástico y colocamos una etiqueta con el nombre del producto, la fecha de elaboración y de caducidad. En este caso, considera que su tiempo de caducidad es de 6 meses. Finalmente, pero no menos importante, hay que guardarlo en un lugar fresco y seco, fuera del alcance de niñas y niños. ¡Y listo! Tenemos nuestro propio shampoo para auto. Para usarlo, toma en cuenta que para 10 litros de agua se deben disolver aproximadamente 15 mililitros de shampoo. Al final del día, apostar por las tecnologías domésticas no es solo una forma de ahorrar, es tomar el control de lo que consumimos.
1: Si quieres aprender a preparar otras tecnologías como crema de cacahuate, gel para el cabello o jabón líquido corporal, puedes visitar nuestro canal de YouTube, Profeco TV.
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1: La fiebre por la Copa Mundial de Fútbol 2026 ya está aquí y con ella la emoción llega a su punto máximo. Seas aficionado o no, el ambiente festivo invita a participar en celebraciones que, sin planificación, pueden desbordar tu presupuesto.
2: Entre las suscripciones para ver los partidos, la playera oficial o las salidas con amigas y amigos, los gastos se pueden elevar. Por eso, consumir de manera inteligente te permitirá disfrutar la intensidad del torneo sin poner en riesgo tu estabilidad económica.
1: No se trata de no gastar, sino de hacerlo con conciencia. Si vas a comprar productos alusivos con responsabilidad, evita hacer gastos con cargo a tu tarjeta de crédito. Además, para que tus finanzas no reciban una tarjeta roja, considera las siguientes reglas del juego.
2: Establece un presupuesto y define cuánto gastar en artículos y celebraciones sin descuidar tus gastos fijos. Compara precios antes de comprar y elige siempre establecimientos formales.
1: Guarda tus comprobantes, ya que son tu única defensa para cambios, devoluciones o aclaraciones. No olvides que la propina es opcional, ya que es una gratificación voluntaria por el servicio, no un cargo obligatorio.
2: Reflexiona antes de gastar y pregúntate si realmente necesitas el producto o si el lugar donde verás el partido justifica el gasto. Disfruta sin la camiseta oficial. Puedes vivir la emoción del fútbol sin necesidad de gastar de más.
1: Y hablando de camisetas, puedes consultar los costos de los productos oficiales en diferentes establecimientos en el programa ¿Quién es quién en los precios? Pero el precio no es lo único que debes vigilar. En plena fiebre mundialista, las imitaciones y los productos de baja calidad están a la orden del día. Por eso, si vas a comprar algún producto, revisa la calidad de los materiales. Examina las costuras, acabados y resistencia para detectar productos de baja calidad.
2: También verifica el empaque, ya que los artículos originales tienen sellos, hologramas y etiquetas de licenciamiento oficial de las marcas deportivas. Fíjate bien en la nitidez, la calidad de impresión y ortografía de las etiquetas. Las imitaciones suelen tener errores o empaques deficientes.
1: Recuerda comprar en tiendas o distribuidores oficiales. Es la forma más segura de garantizar la autenticidad del producto y hacer valer tu garantía. No te confíes. Aunque la compra sea digital, no debes de bajar la guardia.
2: Para evitar fraudes en tus compras en línea, toma en cuenta las siguientes recomendaciones. Compra en sitios seguros y verifica que la dirección comience con https://. Tenga certificado de seguridad vigente y ofrezca métodos de pago confiables.
1: Comprueba la identidad del proveedor. Asegúrate que el comercio tenga domicilio físico, teléfono, correo electrónico u otros medios de contacto. Consulta la reputación de la tienda y busca opiniones o referencias de otros compradores antes de pagar.
2: Lee los términos y condiciones. Hazlo para evitar sorpresas y conocer las políticas de envío, cambios y devoluciones. Analiza la descripción del producto y revisa materiales, talla, colores y dimensiones. Compara las imágenes con el original y verifica que el número de modelo coincida. Desconfía de las gangas, ya que si el precio está muy por debajo del valor de mercado, es una señal de alerta.
1: Para compras en línea más seguras, consulta el monitoreo de tiendas virtuales ingresando a www.profeco.gob.mx/tiendas-virtuales. Ahí te decimos si el comercio es transparente con sus medios de contacto físicos, métodos de envío, precios claros en moneda nacional y políticas de cancelación.
2: Ya para cerrar, recuerda que la Ley Federal de Protección al Consumidor, en su artículo 12, establece que el proveedor tiene la obligación de entregar factura, recibo o ticket de compra. ¡No te vayas sin él! ¡Es tu respaldo! Recuerda que no necesitas gastar en exceso para disfrutar del Mundial. ¡Vive la emoción del fútbol con un consumo responsable!
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con una de las voces más aclamadas en el mundo de la música, la del tenor mexicano Rolando Villazón, del disco que lleva por título México, del año 2010, vamos a presentarles los siguientes temas del recuerdo, temas románticos como Bésame Mucho, Dime Que Sí, Cucurrucucú Paloma, Veracruz, Besos Robados e Íntima, de los compositores Consuelo Velázquez, Alfonso Esparza Oteo, Tomás Méndez Sosa, Agustín Lara, Jorge del Moral y Tata Nacho. Escuchemos la voz del tenor Rolando Villazón, acompañado por el ensamble de música de cámara Bolívar Solistas. Solo música a través del 97.9 de FM.

0: Sosa, Agustín Lara, Jorge del Moral y Tata Nacho, les hemos presentado Bésame Mucho, Dime Que Sí, Cucurrucucú Paloma, Veracruz, Besos Robados e Íntima, en la voz del tenor mexicano Rolando Villazón. Solo música a través del 97.9 de FM.
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Esta anhelada recopilación muestra algunos de los sonidos musicales de disco más electrizantes de París

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Gracias por acompañarnos en la programación musical de Radio Zacatecas. Vamos a ofrecerles de la colección Guerrero en la Filarmónica, María Bonita, Coyuca de Catalán, El Negro de la Costa, Taxco de Mis Amores y Refresquerita de Iguala, con la Orquesta Filarmónica de Acapulco. Solo música a través del 97.9 de FM.

0: Acaban de escuchar a la Orquesta Filarmónica de Acapulco con los temas María Bonita, Coyuca de Catalán, El Negro de la Costa, Taxco de Mis Amores y Refresquerita de Iguala, aquí en la programación musical de Radio Zacatecas.
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1: La salsa es el término usado a partir de los años 70 para definir al género musical resultante de una síntesis de influencias musicales cubanas con otros elementos de música caribeña, música latinoamericana y jazz, en especial el jazz afrocubano. Salsa, con sabor a Veracruz.

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1: Enseguida les presentamos Una Guitarra con Alma, de Juan Carlos Allende. Escucharemos Orfeo Negro, Meditación, Toma 5, Piano, Memorias, El Último Tango en París y un popurrí de música de los Beatles.

0: Con el guitarrista Juan Carlos Allende les hemos presentado Orfeo Negro, Meditación, Toma 5, Piano, Memorias, El Último Tango en París y un popurrí de música de los Beatles.
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A comienzos de la década de los 70, importantes críticos y conocedores del tema avizoraban el exitoso futuro de los Bam Bam. Juan Formel, manteniendo los aportes realizados a la anterior agrupación, enriqueció el set con otros instrumentos como la percusión, que de una manera excepcional y única fueron tejiendo lo que definiría como el zongo. Este modo de abordar el son con elementos tomados del jazz y el rock consiste en un diseño rítmico en la percusión combinado con un figurado de piano y el bajo, creando entonces timbres armónicos y melódicos diferentes. A continuación, Juan Formel y los Bam Bam con su disco Arrasando.

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1: A continuación les presentamos Sinfonía Mexicana, México a través de su música. Con la Orquesta Filarmónica Nacional, dirigida por Joaquín Borges, les ofrecemos el popurrí, Jarabe Tapatío, Las Golondrinas y La Raspa, y el tema Debo Hacerlo. Con la Orquesta Filarmónica de la Ciudad de México, les ofrecemos dos temas, La Adelita, dirigida por el maestro Fernando Lozano, y Sones de Mariachi, dirigido por el maestro Luis Herrera de la Fuente. Y por último escucharemos a la Orquesta Solistas Ensamble de la Ciudad de México con el tema Cuando vuelva a tu lado, dirigida por el maestro Luis Sergio Hernández.

0: Con la Orquesta Filarmónica Nacional, con mucho gusto les hemos ofrecido un popurrí, Jarabe Tapatío, Las Golondrinas y La Raspa, y el tema Debo Hacerlo. Con la Orquesta Filarmónica de la Ciudad de México les ofrecimos La Adelita y Sones de Mariachi. Y por último escucharon a la Orquesta Solistas Ensamble de la Ciudad de México con el tema Cuando Vuelva a Tu Lado.
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Dave Brubeck nace en Concord el 6 de diciembre de 1920, es pianista y compositor estadounidense dedicado al jazz. Se trata de uno de los principales representantes del cool en su línea principal y uno de los músicos de jazz más populares entre los no aficionados. Lideró en los 50 al Dave Brubeck Quartet, que alcanzó gran éxito. También ha escrito numerosos estándares del jazz, entre los que se incluyen melodías muy, muy exitosas. El estilo de Brubeck oscila entre lo refinado y lo exuberante, reflejando influencias de la música clásica y atreviéndose con la improvisación. Disfrutemos a Dave Brubeck, algo que se desprende del disco Take This.

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1: Del disco Barras y Estrellas, Grandes Marchas con la Real Orquesta Sinfónica de Viena, con mucho gusto les ofrecemos en el 97.9 de FM, Pompa y Circunstancia, del compositor Edward William Elgar. De la Sinfonía Fantástica escucharán el segundo movimiento, Marcha del Suplicio, de Héctor Berlioz. También escucharán de la obra Sueño de una noche de verano, la Marcha Nupcial de Mendelssohn. De la ópera Aída, del compositor Giuseppe Verdi, les ofrecemos coro del segundo acto, Marcha Triunfal. Y por último, La Bella Durmiente, movimiento 1, marcha de Tchaikovsky. Esperamos que disfruten de esta selección musical que les ofrecemos en Radio Zacatecas.

0: ¿Han escuchado ustedes del disco Barras y Estrellas, grandes marchas con la Real Orquesta Sinfónica de Viena, Pompa y Circunstancia? La Sinfonía Fantástica, cuarto movimiento, Marcha del Suplicio, Sueño de una noche de verano, conocida como la Marcha Nupcial. De la ópera Aída, escucharon Coro, segundo acto, Marcha Triunfal. Y por último, La Bella Durmiente, movimiento 1, Marcha de Tchaikovsky.
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músico y compositor jamaicano Bob Marley fue el líder, compositor y guitarrista de las bandas ska, dubstep y reggae The Wailers y Bob Marley and The Wailers. Marley sigue siendo el más conocido y respetado intérprete de la música reggae y es acreditado por ayudar a difundir tanto la música de Jamaica como el movimiento Rastafari a una audiencia mundial. Él es

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1: De la inspiración de los grandes compositores de la música clásica, les presentamos con la Orquesta de Cámara de la Universidad Autónoma de Zacatecas, bajo la dirección artística de Vicente Rodríguez, Canción Triste, de Piotr Ilich Tchaikovsky, Pavana para una infanta difunta, del compositor Maurice Ravel, Zarabanda Sentimental, de Benjamin Britten, Elegía, de Edward Elgar, y por último escucharemos El Moldavia, de Bedřich Smetana.

0: con la Orquesta de Cámara de la Universidad Autónoma de Zacatecas, bajo la dirección de Vicente Rodríguez, les hemos presentado la inspiración de los grandes compositores de la música clásica. Escucharon Canción Triste de Tchaikovsky, Pavana para una Infanta Difunta de Ravel, Zarabanda Sentimental de Britten, Elegía de Elgar, y finalmente escucharon El Moldavia de Smetana.
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0: Muy, pero muy buenos días, amigos y amigas de Amanecer Zacatecano. Buenos días, ¿cómo está usted? En este puentecito largo para los papás, ¿verdad? No para todos, nomás para los papás. Bueno, hubo un día de asueto que nos dieron. Bueno, pues muchas gracias. Aquí estamos con usted en este martes. Martes ya, martes 23 de junio. Bueno, pues ya de la toma en Zacatecas, ¿verdad? ¿Quién no se acuerda de estas fechas bonitas? De estas fechas de la revolución en nuestro estado de Zacatecas. Y bueno, pues son 5 de la mañana con 9 minutos en esta madrugadita fresca. Está fresca, está venteando. Tenemos neblina, cielo medio nublado. Bueno, pues estas condiciones. Ahí han dado la lluvia. Hemos tenido días lluviosos. Y bueno, pues, ¿qué les puedo decir? ¿Qué les puedo platicar, amigos y amigas Radio Escuchas? Son, bueno, pues días con nubosidades, con precipitaciones, aunque sea lluvisnitas, pero bueno, de una u otra forma hemos estado teniendo presencia de humedad en estos días. El cielo está medio nublado en esta madrugada. Tenemos una temperatura de 13 grados Celsius. El cielo parcialmente nublado, pronóstico de lluvia por ahí en la tardecita, como a las 4 de la tarde. Ráfagas de viento de 11 kilómetros por hora, o más bien vientos de 11 kilómetros por hora, ráfagas de 11 kilómetros de dirección sureste, la sensación térmica de 12 grados Celsius en esta madrugada. Así es que, bueno, pues estamos con estas condiciones meteorológicas, la humedad relativa 86% en este martes 23 de junio. Vamos con una bonita melodía, amigos y amigas, escuchas esto que se llama Dos Arbolitos, interpretado por, bueno, pues el mejor guitarrista que México tuvo por allá en la década de los 60, 70, Juan Antonio Briviesca. Esta hermosa melodía, Dos Arbolitos, aquí de 97.9 Radio Zacatecas. Quédese con su amigo Manuel García Lara en este Amanecer Zacatecano.
1: 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Vamos a un corte musical.

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Regresamos a este amanecer zacatecano.

Regresamos, son 5 de la mañana, 5 de la mañana con 16 minutos. Oiga, pues déjeme platicarle, amigos y amigas, productoras, amigos radioescuchas, que, bueno, pues el día de ayer los productores de jitomate del país acordaron estabilizar el precio. Y bueno, pues que había estado oscilando hacia arriba, ¿verdad? Alto. Y bueno, pues se llegó a un acuerdo en 18 entidades federativas. Pero se lo platico más adelantito, ¿verdad? Esto del acuerdo nacional del jitomate que llegó, o lo acordaron en 20 pesos pasaditos, 20 y fracción. Más adelante le platicaré a usted, bueno, pues en qué quedaron, cómo quedaron. Así es que bueno, pues vamos a platicarle esto. Y bueno, pues vamos a continuar también en esta maravillosa mañanita con estos temas de este Congreso Internacional de la Garrapata que se dio allá en el Cono Sur, en Sudamérica, en donde estamos aprendiendo muchas cosas. Así es que, pues aquí se lo vamos a compartir. No le cambie, quédese con nosotros. Así es que vamos a escuchar, a ver qué más hay por aquí en esta maravillosa madrugadita. Vamos con estos temas.

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1: Bien, a continuación, convocamos al doctor Carlos Irigoyen, recibido en el año 2002 con el título de doctor en medicina y tecnología veterinaria. Ejercicio libre de la profesión, con asesoramiento en predios ganaderos de los departamentos de Artigas, Salto y Paysandú. Así que invitamos a Carlos a que nos acompañe aquí. A ver si lo localizamos al doctor Carlos Irigoyen, que ayer estaba presente aquí en sala. Su charla estaba agendada para esta mañana. ¿Nos llegó el hombre? ¿Está? Capaz que estaba atando el caballo por ahí o no. Bueno, llegó el hombre. Ató el tordillo y a la vuelta y ya llegó.
2: Muy bien. ¿Dónde tenés acá? Bueno, buenos días. Un gusto de que estén aquí en Salto y participando del simposio de Garrapata. Y un agradecimiento a la Asociación Agropecuaria por haber organizado el simposio y el congreso de la Federación. Bueno, en la charla que estuve armando, le voy a presentar un poco la situación actual de las garrapatas en el norte del país. ¿Cómo? Bueno, con las pérdidas, costos, inversiones, consecuencias y ejemplo de costo sanitario, como dice ahí en la primera diapositiva. A ver. Sí. Muy bien. ¿Mueve allá? Y la culpa es mía, yo no soy vaquero. Con los dos. Ahí está. Ahí está. Para presentarle primero en el mapa que ya fue puesto en parte por lo menos por alguno de los expositores. Está ese mapeo que es de todo el mundo con los lugares donde la misma garrapata de ganado que tenemos en el Uruguay, que decíamos que había venido desde la India y estaba más adaptada ya por el ganado que tenían y se vino acá con otro tipo de ganado introducido después por los españoles, pero que sin lugar a dudas las pérdidas de dinero en general se dan en todo el mundo. Tenemos datos más nuestros, tenemos datos de Latinoamérica, más Brasil y Argentina, Paraguay. Y bueno, y acá en el mapa del continente se ve muy claro que desde la zona ecuatoriana tropical hacia abajo y más en el hemisferio sur, que también es por una condición de más ganadería, se puede sacar muchas conclusiones del mapa, pero lo cierto es que el aumento de la humedad y temperatura del Ecuador hacia abajo y un poco hacia arriba, hacia el hemisferio norte, es la causa principal del descontrol que estamos teniendo ahora en los últimos años. Bueno, marca ahí en verde alta prevalencia. Este mapa debe ser un poco más viejo de lo actual, porque Uruguay no lo está marcando mucho como en alta prevalencia en el norte del país, por lo menos, porque la prevalencia nuestra es muy alta hoy. Después más adelante lo tenemos en otros mapas para apreciar, Y bueno, y en los lugares más al sur ahí, y bueno, por supuesto lo vemos en Argentina, donde capaz se ha ido ganado como vehículo de garrapata a la zona de la Patagonia, pero no ha proliferado. Entonces, bueno, un poco lo que es el clima determinando este descontrol que hay, la gran mayoría de la incidencia es climática, sin lugar a duda, y el cambio climático en los últimos años. Ahí se ve la resistencia a los productos químicos en todo el mundo, o sea que está por ser en todo el mundo, no es un consuelo. Digo, ha pasado por las mismas razones en todos lados. La razón de que la garrapata se defiende contra los químicos, igual que otros parásitos, y el uso reiterativo que también tiene su importancia en esa resistencia. Digo, acá hay un mapa de resistencia, así que es uruguayo y va por sesional y es actual, del 2024, que también creo que lo presentó un participante, un disertante, en una parte anterior. Bueno, se nota muy claro que la resistencia al norte del Río Negro es mucho más marcada, y bueno, también en la parte noreste, eso ya lo habíamos dicho, como también hay focos de multiresistencia muy actuales ahora en la parte que le llamábamos zona libre, que hoy por hoy ya también tiene resistencia a por lo menos uno o dos y puede seguirla teniendo. Digo, todavía no. Va muy rápido todo el tema resistencia con los cambios que se producen en la misma garrapata con respecto a las medidas que nosotros podemos tomar. Es mucho más rápido. Es muy rápido en lo que se ve también de un campo limpio a quedar sucio. Eso lo hemos visto en mi caso y en todos los colegas que comentamos, los productores que comentan, digo, de no tener nada, pasar a, en un potrero por lo menos y específicamente, a pasar a estar muy cargado, con mucho problema, a veces son de unos pocos días, y ahora lo vamos a ver más adelante también en algún predio en especial. En la gráfica de la derecha, se muestra, la gráfica no es un mapa, establecimientos que se realizaron o se realizan 12 o más tratamientos garrapaticidas y con diagnóstico de resistencia a uno más principios y también es actual, de agosto del 24. Este es un mapa de la CONASA que, bueno, sin duda son tomados datos del Ministerio y tal vez de Línea y otras instituciones como Plan Agropecuario. Ahí están marcados dos de los tres predios que después vamos a analizar más en particular. Uno está en Salto, acá muy cerca de la Facultad de Agronomía, el otro está en Artigas. Los dos dentro de una zona que se ha diagnosticado multiresistencia y una zona de mucha carga parasitaria. Este mapa también fue mostrado y marca al 2026 de la revista de Niña, fue Pablo Parodi creo que lo presentó, y de todas formas es conocido por nosotros, y analiza ahí los niveles de resistencia. Este, acá me quiero detener un poquito fuera de lo que es el mapa este, porque me parece muy importante mencionar ahora que la mayoría no tenemos como productores hecho el control, hecho el test de resistencia. Y es el día cero de empezar un control más económico, sobre todo, y certero, digo, lo económico va en eso también, digo, si nosotros estamos dando, como en este caso podía ser, de alta resistencia, una cipermetrina, que dan la mayoría de los test de resistencia que se hacen. Y bueno, a la vista va a saltar tal vez que no sirve como garrapaticida, pero más va a saltar en un test de resistencia. Y sin embargo, cuando está asociado a estión, la cosa cambia, y ya lo dijo un participante, un expositor en la charla. Bueno, lo vamos a ver ahí también, que hoy por hoy el estión se sabe que tiene una resistencia media.

0: seguimos con lo mismo, es muy dinámico y lo cierto que siempre vamos atrás del tiempo, de los productos, atrás de la garrapata por el clima. Capaz no en la planificación de las cosas, pero...
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Son las 5 de la mañana con 31 minutos, 5 de la mañana con 31 minutos aquí en la capital zacatecana. Ya va a empezar a clarear, ya empieza a clarear. Bueno, pues ya estamos formalmente en el verano. Les habíamos comentado, amigos de Amiga Radio Escuchas, que el domingo a las 2 de la mañana con 40 minutos iba a entrar el verano, y estamos en verano, aunque no parece que estemos en verano. Bueno, en el día sí, se siente el calor. Ayer se sentía sabroso el calorcito, 25, 27 grados Celsius, y luego las nubes por la tarde, las lloviznitas, y bueno, pues ya estamos en la parte final de este mes de junio, ¿verdad? Vamos a la última semana y bueno, pues vamos a ver, las siembras ahí van avanzando con nuestros amigos productores, amigas productoras de todo el estado de Zacatecas, donde se ha puesto bueno, y a sembrar todos los que podamos maíz. Estamos en fechas óptimas de maíz y bueno, pues vamos a echar un puñito de maíz. Son 5:32, vamos a escuchar este bonito corrido con Antonio Aguilar, el corrido de Chihuahua, aquí en el 97.9 Radio Zacatecas, en este hermoso amanecer zacatecano. 5:32, no le cambie, vamos a seguir con más

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5: Bien, continuamos, amigos y amigas radioescuchas, amigos productores. Bueno, le tengo ahora el reporte hidrometeorológico. ¿Cómo está el almacenamiento? ¿Cómo está el almacenamiento de las presas en nuestro estado? Y bueno, pues agradecemos como siempre a los amigos de la Comisión Nacional del Agua, al maestro Carlos Alean y a Dulce Ramírez de Santiago y al ingeniero Cruz, que siempre, siempre están al pendiente de este tipo de cosas. Y te vamos a decir, bueno, pues todo el fin de semana, todas las lluvias que hemos tenido acumuladas en este mes de junio, que ha sido un mes muy bonito, y nos da el resultado siguiente. Para otros años, no, hombre, qué esperanza que tuviéramos esta captación. Bueno, pues ahí van las cosas. En la presa Julián Adame, la que está ahí en Tayagua, la presa grandotota, la más grande que tenemos, bueno, pues se encuentra al 74.82, casi en un 75, casi tres cuartas partes está llena, con una elevación de 1692 metros, ¿verdad? Con un almacenamiento de 23.64 hectómetros cúbicos, ¿verdad? Está 7.9 hectómetros cúbicos abajo de la norma, ¿verdad? Con una extracción total, ahorita no le están extrayendo nada, pero sí está ingresando bastante agüita, 5.9 metros cúbicos por segundo. Todos los escurrimientos que han tenido acá en las sierras de Villanueva, Sierra Fría, todo eso, bueno, pues se está acumulando ahí en la presa Julián Adame, y ya casi está en un 75%, fíjese, y apenas va, pues, el primer mes que tenemos de precipitaciones, y va muy bien el asunto. La presa del Chique se encuentra en el 60%, y eso que es una de las que, bueno, pues, se utilizan más en el tema de la agricultura. Toda la cuenca esta de Tabasco y Jalpa, Huanusco, bueno, pues aguas abajo, y de Villanueva, el Chique, la presa del Chique tiene un 60.33% de almacenamiento. Bueno, pues va muy bien, pinta muy bien. Ahí le está ingresando 1.37 metros cúbicos por segundo. La presa Moraleños, allá en Huanusco, Zacatecas, se encuentra en un 55.27. Acuérdense que también, pues, se utiliza en los riegos, todo lo que es Jalpa, Huanusco, Aposol y esa zona. Bueno, pues, se utiliza para regar en la agricultura, en la fruticultura. La presa Moraleños, que está allá en Huanusco, tiene un 55.27% de almacenamiento. Le están ingresando 2.37 metros cúbicos por segundo. La presa Miguel Alemán, la que está acá, la Excamé, la que está acá en Tepechitlán, está en un 69%, casi en un 70%. Muy bien, también estamos con muy buen ingreso, 17.32 metros cúbicos por segundo. Para que vean cómo las acumulaciones del agua, pues, han sido más o menos parejas y se reflejan, pues, obviamente, en nuestras presas. Nos vamos al sistema de presas del río Guanabal, en donde tenemos la presa Santa Rosa, y que se encuentra en un 73.24%, casi en un 75%, está ingresando 0.683 metros cúbicos por segundo. Luego viene la presa del Cazadero, que está acá en Río Grande, con un 50% de almacenamiento y le está ingresando 3.5 metros cúbicos por segundo. Ahí la llevamos, ahí la llevamos. Y recuerden ustedes que, bueno, pues también es una presa muy importante para la zona de riego. Y luego viene la Leobardo Reynoso, acá en Fresnillo, Zacatecas, que también la tenemos en un 50.3%. Le está ingresando 2.6 metros cúbicos por segundo. ¿Qué quiere decir? Que bueno, pues ahí tiene esa recuperación importante, interesante, debido a este buen temporal que hemos estado teniendo aquí en nuestra entidad federativa. Y bueno, pues ese es el reporte de las presas que nos envían nuestros amigos de la Comisión Nacional del Agua, el Servicio Meteorológico Nacional, lo cual, bueno, pues agradecemos, para que nos pongan al tanto, para que vean que en este mes de junio ha sido un mes llovedorcito, muy buen mes. Estamos contentos, van avanzando las siembras y obviamente las presas, que también son muy importantes para la ganadería y sobre todo para las zonas agrícolas, en donde tenemos riego por gravedad o riego pues a través de las presas, de nuestros embalses, pues se van recuperando y se van poniendo de buena forma para garantizar por lo menos 3-4 ciclos agrícolas más. Así es que nosotros contentos con que esta condición se nos siga presentando. Son 5 de la mañana con 42 minutos, 43 minutos ya. ¿Qué les parece si vamos a escuchar más de este Congreso Internacional sobre garrapatas? Y bueno, lo que se discutió ya en el sur del continente, que pues es muy similar también a lo que estamos viviendo, a este problema de la garrapata, que no es un problema, ya lo hemos dicho, no es un problema nada más de un estado, de una región, no, va avanzando, las garrapatas avanzan y con el cambio climático, pues más. Vamos con más de esto.

0: Vamos con los amigos del campo. Escuchemos con atención a los especialistas.
1: Yo ya me voy.
2: Arriba también muestran ahí los niveles que pueden tener de resistencia. Y bueno, y esto capaz que salió en la revista del 2026, pero son datos anteriores, eso es casi seguro. No me puse a buscarlo. Esto va cambiando con una tropa que ingresa a un predio, en un potrero da una resistencia y en otro es seguro que puede dar otra, y después si se mezclan los rodeos o tienen una misma pasada hacia las instalaciones, también se van a mezclar la resistencia, van a seguir ingresando desde los vecinos, nosotros le vamos a ingresar al vecino. Digo, para mí es el punto de partida, y de nuevo lo digo porque son muy pocos los análisis. Hablábamos de mandados a línea, 208 muestras, 208 muestras, al rubino no sé la cantidad hoy, pero también no fueron muchas. Y hay una resistencia por parte del productor también a mandar muchas veces, porque dice, bueno, yo no tengo hoy garrapata, estamos en invierno, no tengo, tengo que esperar de repente a enero, febrero, marzo. Capaz que se puede si hacemos algún manejo eligiendo los potreros más complicados, dejando sin tratar animales identificados ahí, buscando cada tanto tiempo, cada 15 días se me ocurre, garrapatas grandes. Se puede hacer por lo menos con esa cantidad un test de resistencia de los productos de contacto, de baño de aspersión e inmersión, como los tres que tenemos acá, los tres principios. Y con eso ya tendríamos un resultado rápido. El resultado se hace en algún laboratorio particular, se hace en el de línea, con no más de 20 garrapatas o 20 garrapatas, y probar 3, 4 principios activos por placa. Tenemos a la vista la postura de huevo de esa garrapata y la muerte que provoca la dilución de cada principio, simulando un baño hecho en el corral. Para mí creo que es importante que se haga. Incluso ahora, en la jornada de huiatría del mes que viene, se va a presentar un test de campo que va a ser como una cajita con varios compartimentos donde se van a poner garrapatas, los principios activos, y se va a tener el resultado de mortandad de esa garrapata en 24 horas. Bueno, esperemos que sea una herramienta más que sirve, porque seguimos precisando herramientas. Le tenemos que dar el mejor uso posible, ordenar el uso. Yo no puedo dar consejos generales, digo, en cada predio no es bueno que a uno le impongan cosas, no es bueno incluso que le den consejos. Sí, aprender entre todos de que hay herramientas y de cómo se usan, y que siempre hay alguno que ya la sabe usar. Y es propia de cada predio ese aprendizaje y ese uso. Bueno, un poco al centro de la charla, con las pérdidas que provoca la garrapata, vamos a empezar capaz por el que más impacta, que es es todo un círculo, una cadena, por supuesto, y requiere analizarlo, o que cada uno lo piense también y le agreguen cosas. Es de lo que siempre hablamos, un mundo de horas al día, lo que estamos con el problema. Pero lo que más impacta primero, y al productor, es la muerte por tristeza, por supuesto. Porque En el pasado nunca la había visto, yo por lo menos, capaz que con más experiencia de haber andado mucho más, gente veía mortandades tan grandes como las de ahora y en periodos de tiempo corto. Ahora también la información es más rápida, las comunicaciones más rápidas, entonces la estadística no, creo que no, ni conviene tomarla en eso. Se sabe que la muerte por tristeza son un montón, sobre todo en la tercera generación. Dependen de cada condición de predio, no es de zona, es hasta de potrero la mayor parte de las veces. Y sin duda es lo que impacta más a la vista y a la psicología del dueño, a la pérdida de todos los tipos que podemos imaginar con respecto al primero al dueño, a la familia en general. Y bueno, indudablemente nos afecta a todo cuando pasa esto. Seguimos sumándole costo, vamos al costo de producto de tristeza. También sacado el número, van sumando, son un montón de plata por hectárea, digo, una dosis de ganado adulto de propionato y midocar, vale $1.20, $1.50. Si le vamos agregando y tratando de tener defensa, que también sirve como tratamiento efectivo, y bueno, podemos tener 3, 4, 5 dosificaciones durante el periodo más perjudicial de la garrapata, en el caso que hay más incidencia, y si valiera 1.5 en 6 dosis que estaríamos dando, ya serían $9 de costo solo de imidocar para prevenir en un vacuno que le ataque la tristeza. Bueno, los costos de productos garrapaticidas también, digo, ahí por dosis de todos los tipos de costos, lo dejo para adelante para mostrarlo en los costos por animal o por hectárea de cada predio en específico, porque es muy particular cualquiera de los costos, cualquiera de las pérdidas, obvio que es muy particular en cada predio. En lo general, pierde todo el mundo, pierde el país. El primero que pierde adentro del predio es el propio productor. Digo, después derivan en un montón de pérdidas a nivel país y de mercado. Ahí nombramos las pérdidas de oportunidades de venta, un negocio que por garrapata no sale, o no sale porque no sale el despacho de tropa, o porque el destinatario no quiere recibir el ganado, se rompe el negocio. Otro, sale el negocio y hay retorno a animales con pérdida de flete, pérdida de kilo, interdicciones, etcétera. Bueno, después en estas pérdidas que son más ocultas en dinero a la vista, las pérdidas en producción de carne, leche y ternero, digo, también las hemos visto. Sobre todo en las pérdidas de carne, me ha tocado verla, un rodeo con mucha carga de garrapata de todos los tamaños y a veces no tan a la vista, una carga de garrapata grande, pero pisando o tocando como es más práctico de saber qué hay. Vemos a los animales que tienen una anemia muy grave y sin pesarlo igual, porque ya se nota que están con pérdida de condición corporal y con mucho menos kilo, un aspecto de enfermo, por supuesto, pero sabiendo que no es tristeza, es una anemia profunda, y 20, 30, 40 kilos menos a la vista es lo que representan. Esos kilos hoy valen un mundo de plata. A los cálculos que ustedes quieran sacarle en la categoría que quieran sacar. Y esos kilos, si está en crecimiento el animal, no se recuperan. Se recupera luego de que pasó la anemia, el peso, pero el crecimiento no. Entonces, también sin tener una forma objetiva medida, lo he visto y es una sensación, porque no tengo medido a balanza, de que un ganado en el otoño, cuando ya está pronto para cargar a frigorífico o pretendemos que ya tenga los kilos para el corral, representan una cosa y tienen 40 kilos menos de los que deberían tener, o comparado con otro potrero, de repente que no hubo este problema.
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0: Continuamos, continuamos. Faltan cuatro minutitos y serán las 6 de la mañana. Son 5:56 aquí en la capital del estado de Zacatecas. Está fresca la mañanita ya. Así es que abríguese una chamarrita, un suetercito ligero. Bueno, pues esta condición nos la da pues todas estas humedades que hemos estado teniendo, ¿verdad? Y que en este mes de junio, bueno, pues los santos nos han agraciado, ¿verdad? Empezamos con San Antonio, mañana es día de San Juan y bueno, pues pinta para que siga lloviendo y la próxima semana se llega la fecha de San Pedro y San Pablo y seguirá lloviendo según el Servicio Meteorológico Nacional. Pero bueno, después de nuestro corte institucional vamos a ir a, pues obviamente al Servicio Meteorológico Nacional y bueno, ya platicarle también de este acuerdo nacional que se dio ayer, este acuerdo para estabilizar el precio de los jitomates. Faltan tres minutitos y serán las 6 de la mañana. Vamos a escuchar esta bonita melodía, este corrido con Antonio Aguilar.
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0: Mayo Tordillo.
1: Son las 6 de la mañana, vamos a nuestro corte y continuamos en este Amanecer Zacatecano.
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Regresamos a este amanecer zacatecano.

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Regresamos a este Amanecer Zacatecano. Bueno, si usted no se había percatado, ¿verdad? Hoy es martes 23 de junio. Bueno, pues recordamos aquella gesta heroica, ¿verdad? De la toma de Zacatecas. Y bueno, 112 años ya. Qué rápido va el tiempo. Qué rápido pasa el tiempo. 112 años de aquella gesta revolucionaria en donde Zacatecas, bueno, fue parte fundamental para que la revolución avanzara en nuestro país. Y bueno, pues fue una gesta muy, muy sangrienta, ¿verdad? Algo tenía que pasar y en nuestras tierras se abrió el camino rumbo a la libertad y, bueno, pues a la propiedad social, que es el ejido y la tierra para el que la trabaja, para nuestros amigos y amigas productoras del campo, no solamente el zacatecano, sino el campo mexicano. Así las cosas, amigos y amigas, reescuchas. Bueno, vamos a este tema del acuerdo nacional para estabilizar el precio del jitomate que se celebró ayer en beneficio de las familias zacatecanas y mexicanas. Bueno, pues estabilizó el precio del jitomate por debajo de los 20 pesos. Bueno, esto lo dio a conocer ayer la Secretaría de Agricultura y Desarrollo Rural. El precio promedio del jitomate salad se ubicó en 19 pesos con 51 centavos por kilogramo en las centrales de abasto durante la segunda semana del mes de junio, de acuerdo con la Profeco. Productoras y productores de 18 estados participaron en la estrategia para ordenar la cadena de producción y comercialización del jitomate saladet como resultado de la firma del Acuerdo Nacional para el Ordenamiento de la Producción, Abasto, Comercialización y Precio Justo del Jitomate. El precio de este producto de consumo básico comenzó a estabilizarse por debajo de los 20 pesos por kilogramo en beneficio y de la seguridad alimentaria y de la economía de las familias mexicanas. Recordemos que andaba arriba de 40, 30, 40, 50 pesos. Bueno, la cosa andaba duro con esos jitomates, ¿verdad? Y bueno, pues durante la conferencia del pueblo, el procurador federal del consumidor Iván Escalante informó que el precio promedio del jitomate saladet en las centrales de abasto del país se ubicó en los 19 pesos con 51 centavos, ¿verdad? Por kilogramo durante la segunda semana de junio, reflejando una disminución significativa respecto a las semanas anteriores. Dijo que el comportamiento observado en las tiendas de autoservicio es similar, por lo que destacó que los esfuerzos coordinados entre autoridades y los distintos actores de la cadena productiva están generando resultados favorables para las y los consumidores. Por su parte, el Fideicomiso para la Construcción y Operación de la Central de Abastos de la Ciudad de México reportó al 19 de junio un precio de 13 pesos por kilogramo de jitomate saladet, lo que confirma la tendencia a la baja observada de este producto. La firma del Acuerdo Nacional para el Ordenamiento de Producción, Abasto, Comercialización y Precio Justo del Jitomate fue encabezada por la presidenta Claudia Sheinbaum y el secretario de Agricultura, la secretaria de Agricultura Columba López. Y bueno, pues todo esto se llevó a cabo ya el 3 de junio, aunque el día de ayer se dio a conocer la firma ya total de este acuerdo, ¿verdad? Y obviamente reunió productoras y productores de 18 entidades federativas, así como a centrales de abasto y cadenas de autoservicio, con el propósito de fortalecer las cadenas de suministro y evitar incrementos que afecten la economía de los hogares. Ese acuerdo tiene como objetivo principal ordenar la cadena productiva del jitomate bajo una visión de prosperidad compartida, favoreciendo las condiciones que beneficien tanto a quienes producen como a quienes consumen este alimento esencial. El jitomate, pues, forma parte de los alimentos considerados dentro del paquete contra la inflación y la carestía, el PASIC, y constituye uno de los productos de mayor importancia en la dieta de las y los mexicanos, por lo que mantener su disponibilidad y precios accesibles representa una prioridad para el gobierno. Con estas acciones, bueno, pues la Secretaría de Agricultura y Desarrollo Rural reafirma su compromiso de trabajar de manera coordinada
con los integrantes del sector agroalimentario para garantizar el abasto de productos básicos, fortalecer la comercialización y favorecer condiciones de mercado que contribuyan al bienestar de las productoras, productores y consumidores de nuestro país. Bueno, pues así fue este acuerdo para el ordenamiento del precio, o para estabilizar el precio del jitomate en nuestro país, que se presentó el día de ayer. Así las cosas, amigos y amigas radio escuchas, pues qué más les puedo platicar, ¿verdad? Son cosas que así llegan, y bueno, pues hay que buscarle la forma, porque a veces el productor que está muy bajo los precios, y luego que está muy alto, y que bueno, pues la demanda, cuando está muy alto hay poco producto y la demanda está insatisfecha, ¿verdad? Y luego ya cuando se acomoda la demanda y que hay producción, se nos desploman los precios. Bueno, hay que buscar el punto justo, el punto medio, para que tanto productores como consumidores pues tengan acceso de buena manera a los diferentes productos que salen del campo. Pero bueno, así las cosas, amigos y amigas radio escuchas. Bien, vamos a ir al Servicio Meteorológico Nacional para ver cómo andamos, qué nos depara esta semana, ¿verdad? De hoy martes en adelante, qué viene, porque seguimos teniendo lluvias, seguimos teniendo precipitaciones, amigos y amigas radio escuchas.

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Regresamos aquí a este Amanecer Zacatecano y ya estamos en el Servicio Meteorológico Nacional con estos reportes que nos hacen llegar. Y bueno, pues ¿cómo andamos, verdad, con estos avisos de los pronósticos? Bueno, pues durante hoy martes y miércoles se mantiene la probabilidad de chubascos y lluvias fuertes a muy fuertes en estados del occidente, centro, oriente, sur, sureste de México, con lluvias puntuales intensas en zonas de Veracruz, Oaxaca y Guerrero. Las lluvias pronosticadas podrán acompañarse con descargas eléctricas, fuertes rachas de viento, posible caída de granizo, así como originar el incremento en los niveles de ríos y arroyos, deslaves, inundaciones, encharcamientos y visibilidad reducida. En el transcurso de la semana continuará el ambiente muy caluroso en el noroeste y norte de la República Mexicana, prevaleciendo la onda de calor en zonas de Baja California Sur, Sonora, Sinaloa, Chihuahua, Durango y Coahuila. Pero pues para nosotros, ¿qué nos toca? A ver, ¿qué le toca a Zacatecas? Bueno, pues aparte de todo esto, hay una línea seca sobre la frontera norte, hay un canal de baja presión en el interior del país, hay inestabilidad atmosférica e ingreso de humedad del Océano Pacífico y del Golfo de México, lo cual también nos va a permitir tener chubascos, lluvias fuertes, descargas eléctricas y posible caída de granizo en estados del norte, occidente y centro del territorio nacional. Dos circulaciones ciclónicas y una vaguada en niveles medios y altos de la atmósfera sobre el sureste mexicano. Y además esto está interactuando con la onda tropical número 9 que está desplazándose en el sur, y con la onda tropical número 10 que está recorriendo allá por el estado de Chiapas. Y bueno, pues todo esto nos va a dejar lo siguiente para el resto de la semana. A ver, empezando con estos días, con este martes, ¿verdad? Este martes que nos va a dejar lo siguiente aquí en Zacatecas. Lluvias aisladas aquí en el estado de Zacatecas el día de hoy, lluvias aisladas de 0.5 milímetros en Zacatecas y Aguascalientes. Para mañana miércoles la condición será la siguiente, amigos y amigas radioescuchas: intervalos de chubascos de 5 a 25 milímetros aquí en nuestra entidad federativa y en el estado vecino de Aguascalientes. Chubascos, a partir de mañana ya tenemos chubascos, algo de rachas de viento de 20 a 30 kilómetros con ráfagas de hasta 40 y 60 kilómetros por hora para el día de mañana miércoles. Para el día, las temperaturas, sobre todo las temperaturas, vuelven otra vez a ponerse calurosas. No sé si usted lo sintió ayer, pero ayer, aun y cuando tuvimos una tarde nublada y con precipitaciones, en el día de a mediodía hacia las 4 o 5 de la tarde, no, hombre, la temperatura entre 25 y 26 grados. Bueno, las temperaturas van a seguir otra vez cálidas por esta cercanía de onda de calor que está al norte de la República Mexicana, más al norte, más hacia Coahuila, Chihuahua. Bueno, pues las temperaturas en Durango también, las temperaturas aquí en Zacatecas serán de 30 a 35 grados Celsius en gran parte del territorio zacatecano. Para el día jueves van a continuar las lluvias con forma de chubascos. Miércoles y jueves, chubascos. El día de hoy, pues lluvias, lluvisnitas, aisladas. Pero miércoles y jueves tendremos chubascos. Las temperaturas de 30 a 35 grados Celsius, algo de rachas de viento. El viernes, intervalos de chubascos de 5 a 25 milímetros. Bueno, pues vamos a cerrar la semana con estas condiciones de húmedas. Bueno, pues a tener algo de precipitaciones. Solo el día de hoy un poquito de lluvisnitas. Y ya mañana, miércoles, jueves y viernes, otra vez vuelven los chubascos aquí a territorio zacatecano, lo cual nos habla de que vamos a cerrar pues el mes con precipitaciones. ¿Se acuerda que le dije que ya hace dos semanas pasaditas
que me había comentado mi señor padre que si la luna entraba, aquella ocasión cuando entró, hubo cambio de fase lunar y dijo, y comenté aquí en micrófonos, que si la luna entraba con humedad, con lluvia, todo el mes de junio nos íbamos a ir con lluvia. Pues yo, ¿qué le digo? ¿Qué le platico? No sé si me da gusto, bueno, gusto por todo el campo, ¿verdad? Por estas condiciones bonitas. ¿O qué le digo? ¿Verdad? Estoy sorprendido del conocimiento de nuestros viejos, de nuestros viejitos, de nuestros papás, los que todavía interpretan el tema de las fases lunares y obviamente lo que traen consigo. Y bueno, pues esta interpretación me da, ¿verdad? Me dijo, si pasado mañana la luna llega con agua, todo el mes de junio vamos, o todo el resto, porque eso fue previo al día 13 de junio, poquitito antes que empezó a llover. Y así me dijo, si entra esa luna con agua, nos vamos a ir todo el mes de junio con lluvia. ¿Y qué cree? Bueno, pues este pronóstico que estoy cruzando con el Servicio Meteorológico Nacional, pues nos habla de que las precipitaciones van a continuar en nuestra entidad federativa y probablemente así vamos a salir el mes de junio con la presencia de estas precipitaciones. Y bueno, pues nos ponemos muy contentos, pues, porque a final de cuentas el que gana es el productor, el que gana, bueno, pues también es la condición arbustiva, la condición de recuperación de pastos, nuestros ganaderos, y obviamente, bueno, pues nos facilita también el control de algunas plagas y enfermedades. Bueno, en general, hay cosas maravillosas que pues nos trae el agua, sobre todo la esperanza de tener un buen temporal, y obviamente pues se refleja en el medio rural, ¿verdad? En la alegría que tienen nuestras familias en el campo zacatecano, y también uno, ¿verdad? Porque uno ya está pensando en los elotitos, ya está pensando en los frijoles recién saliditos, en las calabacitas, en tantas y tantas cosas que nos regala la naturaleza. El otro día también le compartí que comí quelites, ¿verdad? Verdolagas, y bueno, pues tantas y tantas cosas que nos regala, ¿verdad? Esta época del año. Y me acordé del hierba anís, que cuando llueve bastante, bueno, pues ahí sobre los riachuelos, sobre los arroyitos, crece el hierba anís. Y bueno, pues en estas madrugaditas, así tan frescas, tan bonitas, bueno, pues se nos antoja un hierba anís, un té de hierba anís calientito, ¿verdad? Bueno, pues también saludos a Marta Buc. Bueno, nos está sintonizando desde allá, desde Barcelona. Muchas gracias. Hacía tiempo que no tenía bueno contacto y agradezco mucho, ¿verdad? Bueno, pues sus saludos en esta región, allá en Cataluña. Gracias, ¿verdad? Bueno, también están pendientes en las redes sociales y de nuestro programa. Así como también a nuestros hermanos en la Unión Americana, recordarles que ya se viene las ferias agropecuarias allá en Denver, Colorado, en Tulsa, Oklahoma, y también en Fort Worth, en Dallas y en Fort Worth. Así es que amigos y amigas productoras, amigos radioescuchas, avísenle a sus familiares que andan por allá, que se pongan listos, que se vayan y se inscriban. Ahí va a estar el personal de la Secretaría del Campo, como también el personal de la Secretaría del Migrante de aquí del Gobierno del Estado de Zacatecas, para que puedan participar de los beneficios de las ferias agropecuarias a partir de allá, de los padrinos, ¿verdad? De allá, de los Estados Unidos, de nuestros familiares, de nuestros hijos, hermanos, primos, sobrinos, nietos, que o papás, ¿verdad? Porque también muchos van y se quedan allá un ratote y a trabajar y ya nomás vienen a los elotes o a la cosecha, ¿verdad? Porque, bueno, pues hay que decirlo también, mandan los chelines para que podamos emprender las siembras y todo este tipo de cosas y para mantener el ganado cuando las cosas no andan bien. Y bueno, pues hacen un esfuerzo maravilloso. Pero bueno, ya se nos fue el tiempo el día de hoy.
Son 6 de la mañana con 27 minutos y bueno, pues ya nos vamos prácticamente. Agradecido con ustedes, amigos y amigas, que escuchas en esta fecha tan bonita, este 23 de junio, recordando la toma de Zacatecas aquí en este amanecer zacatecano. Nos vamos a despedir, nos vamos a ir con una bonita melodía, Grano de Oro, caballo, qué villa, ¿verdad? Este maravilloso caballo. Bueno, pues con esto nos despedimos, Antonio Aguilar. Son 6 de la mañana con 27 minutos, ya casi 6 con 28 minutos, 2 minutos y será la media. Y con esto nos vamos el día de hoy en este amanecer zacatecano. Agradecido con usted, como siempre. Hasta la próxima. ¡Fuímonos!

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31: Hay muchas voces del entorno futbolístico mexicano que están pidiendo que Francisco Guillermo Ochoa sea el titular del partido de México frente a República Checa, ya con la clasificación en la mano y la selección en la siguiente ronda, y para compensar un poco el que la FIFA le haya negado al portero mexicano el parche de leyendas, debido a que en sus dos primeras apariciones mundialistas no fue titular. Hay que recordar también que Paco Memo es el portero más goleado, es el arquero mexicano en recibir más de 1,000 goles a nivel de clubes, superando la marca de 1,200 anotaciones en contra en toda su trayectoria. Ha tenido derrotas históricas en el arco. Alguna de las goleadas más dolorosas para el mexicano fue de 7-0 frente a la selección chilena en el 2016, y también recibió 8 goles del Atalanta cuando jugaba en el Salernitana en el año 2023. Otros especialistas dicen que para mantener la racha ganadora de México, el Vasco Aguirre no debe hacer experimentos el próximo miércoles. El interés deportivo debe prevalecer sobre la emotividad. No es tiempo para sentimentalismos. Es tiempo de seguir avanzando y de ganar contundentemente para poder acceder a un mejor lugar o a un rival más fácil en los 16avos de final.
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0: ¿Cómo va el mundial? ¿Qué partidos hay hoy? A ver, examen. ¿Qué partidos hay hoy? O sea que no están tan enterados. ¿Colombia? Belmont sí, porque es muy futbolista. A ver, ¿quién juega hoy? Todavía estoy en esas. Es que es a las 7 y hay cosas que hacer. Aunque sea el cumpleaños, hay cosas que hacer. ¿Eh? Ah, ¿quieren pastel mañana? Queremos pastel, pastel. Bueno, Belmont le vamos a encargar el pastel de mañana. Pozole, no, ya no tanto. Bueno, buenos días a todas y a todos. El día de hoy nos toca salud y vamos a hablar de un salto tecnológico en las tres instituciones. En particular en el IMSS, es la sustitución de un buen número de equipos de tomógrafos por tomógrafos de última generación. Nos va a platicar Zoé de ello. En el caso de Martí, también la modernización de distintos equipos. Y en el caso del IMSS Bienestar, es de primer nivel. También actualización, modernización, adquisición de equipos para el primer nivel de atención. Entonces vamos, está con nosotros el doctor David Kersenovich, secretario de Salud, Eduardo Clark, subsecretario, Zoé, director del IMSS, Martí, director del ISSSTE, y Alejandro Schwartz, director del IMSS Bienestar. Y vamos primero con Zoé, después Martí, y después Alejandro, y después contestamos sus preguntas. Adelante, Zoé.
1: Muchas gracias, presidenta. Muy buenos días a todas y a todos. Como ya lo mencionó la presidenta Claudia Sheinbaum, una de las estrategias y las prioridades del segundo piso de la cuarta transformación es justamente esta actualización de equipos, utilizar la tecnología del siglo XXI en hospitales, aunque hayan sido construidos en el siglo XX, este salto tecnológico que significa sustituir equipos que ya habían llegado a su ya han llegado a su vida útil, pero que a pesar de que son los mismos equipos, un tomógrafo sigue siendo un tomógrafo, pero no son iguales a los que teníamos. Por eso planteamos este asunto del salto tecnológico. Y hoy queremos presentar un caso particular que tiene que ver con los tomógrafos que son claves como auxiliares de imagen para la operación de los hospitales, porque amplían la capacidad de atención en ellos, fortalecen los servicios en urgencias, en oncología, en los servicios de trauma y ortopedia, neurología y en la medicina interna. Si nos dan a la siguiente, por favor. En este caso, como lo presentamos en enero, hicimos un proceso muy grande, el más grande que ha tenido el IMSS para la compra, la adquisición de equipos de imagen, tomógrafos, resonadores magnéticos y mastógrafos en particular. Pero en esta ocasión queremos referirnos a estos tomógrafos que adquirimos, porque además también fue con las reformas a la ley de adquisiciones, lo que nos permitió comprar directamente a los fabricantes, sin intermediarios ni comercializadores. De esa manera accedimos a la última gama. En el caso de los tomógrafos, estamos hablando de un modelo de General Electric Revolution Apex Elite de 256 cortes. Es un avanzado sistema de tomografía computarizada de gama ultra alta, capaz de realizar 256 cortes, integrando inteligencia artificial para ofrecer imágenes de máxima precisión con menor exposición a la radiación. La que sigue, por favor. Estos tomógrafos ya están instalados, se empezaron a instalar desde el mes de abril en 40 hospitales de 19 estados de nuestro país. Y algo importante, antes se creía

0: que un hospital de segundo nivel, un hospital de zona, un hospital regional, no debía o no podía tener tomógrafos de esta gama, y que eso estaba reservado para la alta especialidad. Hoy los tenemos, lo mismo en alta especialidad, en siglo XXI, en la raza, pero también en hospitales regionales y en hospitales de zona. La que sigue, por favor. Este salto tecnológico implica que 41 de estos 42 tomógrafos son de 256 cortes, con resultados más rápidos, resultados más confiables. Antes un estudio tardaba entre 5 o 6 minutos, ahora se realiza en la parte de la exposición en 15 segundos. Y para poder realizar más estudios también se cuenta con esta tecnología que integra inteligencia artificial. Insisto, también el tema de que el paciente reciba menos radiación es importante, pero también la calidad del estudio, que es mucho superior. Mejora la imagen, la resolución, y también se optimiza el tiempo. Y en el IMSS los estamos utilizando en todos los turnos, mañana, tarde, y también en muchas ocasiones en los turnos nocturnos para atender urgencias y los fines de semana. La que sigue, por favor. La sustitución de estos equipos se dio por muchos que se habían adquirido antes de 16 cortes, ahora son de 256, es decir, antes se generaban 16 imágenes por cada rotación, ahora son equipos de 256 cortes que permiten análisis más avanzados para infarto cerebral, para oncología y también emergencias. Y permiten detecciones tempranas de cáncer, de mama, de tumores, incluidos tumores cerebrales, infartos, fracturas, hemorragias internas, lesiones en órganos y otros padecimientos que requieren de un diagnóstico oportuno. La que sigue. Ya con estos que hemos ido instalando y adquiriendo, se realizan entre 20 y 25 estudios diarios. Perdón, antes se realizaban entre 20 y 25 estudios, ahora estamos realizando en promedio 50 estudios diarios. Más pacientes también significa menos tiempo de espera, y tecnología de esta naturaleza significa menos traslados también hacia otros hospitales cuando no se contaba con esto. Evitamos traslados, tiempos de espera prolongados y también algo importante, evitamos la subrogación. Tenemos un breve video, presidenta, con el testimonio de los médicos y las médicas que utilizan estos equipos.
1: En el gobierno de la presidenta Claudia Sheinbaum Pardo, modernizar los hospitales y fortalecer la atención médica con tecnología de última generación es una prioridad.
2: Por ello, el IMSS fortalece su capacidad diagnóstica con nuevos tomógrafos de alta especialidad. Equipos que permiten realizar estudios de alta precisión en cardiología, neurología, neumología y oncología.
3: Es una tomografía de muy alta gama, de 256 cortes, que nos permite dar una atención más rápida a los pacientes. Es mucho más rápida en la adquisición de estudios.
4: En lo que el paciente está estable, el estudio corre mucho más rápido en tiempos muy cortos. Los estudios más largos se han realizado a un curado 15 segundos en la máquina en acción, entonces esto nos ayuda mucho a tener resultados más rápidos, con más confiabilidad, y sobre todo para, como dijo la doctora, recordar el tiempo del paciente y también sus complicaciones.
3: También nos da una mejor calidad de imagen y tiene la capacidad de hacerlo con menor radiación, incluso se puede hacer con menor medio de contraste de lo que utilizábamos anteriormente.
5: Es un equipo que tiene inteligencia artificial en el sentido de que detecta el peso del paciente, cuánta radiación va a ser necesaria, si el paciente tuvo algún movimiento durante el procedimiento, hay manera de corregirlo sin necesidad de repetirlo.
1: Como parte de la estrategia de fortalecimiento de infraestructura médica, el IMSS adquirió 42 nuevos tomógrafos para hospitales de distintas regiones del país.
2: Más tecnología significa diagnósticos más precisos.
1: Y diagnósticos más precisos significan más posibilidades de brindar atención oportuna a las y los derechohabientes.
0: Será todo por nuestra parte, presidenta. Gracias.
6: Gracias, Zoe. Le pedí a Eduardo a ver si podemos ver una imagen. Perdón. Le pedí a Eduardo a ver si nos puede pasar una imagen de los viejos tomógrafos a los nuevos tomógrafos para que se vea la diferencia. Adelante, Martí. Adelante. Sí.
7: Buenos días, presidenta, amigos de los medios de comunicación. Voy a hablar del salto tecnológico que hemos llevado a las unidades de primer nivel y de atención primaria. Y me refiero particularmente a la implementación de telemedicina en unidades médicas del ISSSTE. La telemedicina es una modalidad de atención médica que utiliza tecnologías digitales para brindar servicios de información, diagnóstico, tratamiento, seguimiento y consulta de especialidades a distancia, especialmente subrayo la consulta de especialidades a distancia. Así, llevamos internet, pantallas, cámaras, micrófonos, computadoras, impresoras, carritos de soporte y equipos de videoconferencia a unidades médicas en todo el país para que las y los derechohabientes puedan recibir atención sin necesidad de trasladarse a los hospitales de alta especialidad que se encuentran en las zonas centrales de algunos de los estados, no de todos, y sobre todo en la zona central del país. Con este proceso, con este salto tecnológico, el ISSSTE cuenta ya ahora, a partir de este año, con 859 unidades médicas con servicio de telemedicina. Hay que señalar que esas unidades médicas se dividen entre las que dan el servicio y las que reciben el servicio. Entonces, tenemos 118 unidades de segundo y tercer nivel que dan los servicios de telemedicina. Es decir, ahí están los especialistas que van a dar las consultas. Un Centro Médico Nacional 20 de noviembre, 16 hospitales regionales, 27 hospitales generales y 74 clínicas hospitales. Desde ahí están los especialistas que dan la teleconsulta. Los servicios de telemedicina se reciben en 741 unidades de primer nivel y atención primaria, que se dividen en consultorios de atención familiar, clínicas de medicina familiar, clínicas de medicina familiar con especialidades y unidades de medicina familiar. Aquí quiero señalar que los consultorios de atención familiar son la unidad más pequeñita y no contaban en absoluto, es más, se pensaba que ahí no se podían instalar por ser unidades muy pequeñas. Así, las y los derechohabientes reciben la consulta de telemedicina desde 741 unidades del país. Aquí el mapa nos muestra cómo están distribuidas todas las unidades a las cuales pueden acudir los derechohabientes a recibir las consultas. Un ejemplo de la utilidad de este servicio es el de la unidad de medicina familiar de Pichucalco, Chiapas. Lo señalo como una unidad que se encuentra lejana de zonas centrales y se conecta directamente con el Centro Médico Nacional 20 de noviembre, es decir, con nuestra cúspide en el sistema de salud del ISSSTE, para recibir las consultas de especialidades. Así, una persona de Pichucalco no se debe trasladar hasta el 20 de noviembre, sino que recibe por telemedicina la consulta. Estas consultas son básicamente de especialidades como, entre otras, geriatría, dermatología, cardiología, neumología, reumatología, urología, ginecología, entre otras especialidades. Este año, quiero subrayar, pasamos de 239 unidades con telemedicina que existían en 2025. En diciembre de 2025 teníamos 239 y pasamos a 859 en mayo de 2026. Esto quiere decir que agregamos 620 unidades de primer nivel y atención primaria este año, a lo largo de estos primeros meses. Con esta infraestructura, además, y con esto termino, se va a facilitar mucho la utilización generalizada del expediente clínico único que se va a implementar con el Servicio Universal de Salud y la receta electrónica, que es muy importante para optimizar el uso de los medicamentos en todas nuestras unidades. Es un salto tecnológico importante llevado hasta abajo y al servicio de la gente y de la derechohabiencia. Vamos a ver un video, presidenta. Adelante, por favor.
8: El área de telemedicina, su finalidad es acortar distancias, agilizar procesos de atención para pacientes a distancia. Aquí finalmente viene siendo un paciente con padecimiento cardiológico que incluso ya tuvo una intervención cardiológica.
9: Durante el reposo o cuando no está haciendo actividad extenuante, su frecuencia cardíaca es muy baja y eso pasa en algunos pacientes. Pero el corazón de ella así es, ¿no? Ya con esta prueba y con los estudios previos que ya le hemos hecho, parece que es un corazón completamente sano, ¿no? A través de telemedicina podemos agendar una cita de seguimiento. Lo más probable es que la demos de alta.
10: Gracias a los médicos hemos podido evitar el viaje y ya estamos el seguimiento de la situación de mi hija. De hecho, hasta dije, telemedicina, ¿cómo será esto? Qué bueno que se está dando esto porque evitamos, pues, más que nada mala noche, viajes pesados. Y es un beneficio para nosotros que aquí seamos atendidos, que aquí en el ISSSTE de Villahermosa, Tabasco.
11: Esta consulta justamente fue para seguimiento, para cerciorarnos que su evolución iba buena. Es tangible hoy por hoy que las intervenciones que se han hecho a través de telemedicina cambian las condiciones de los pacientes para bien.
7: Gracias, presidenta.
12: Gracias.
7: Con permiso.
12: Pásate.
13: Con su permiso, presidenta. Con su permiso, presidenta, señor secretario, compañeros de gabinete, muy buenos días. Esta mañana vamos a presentar el salto tecnológico que el ISSSTE Bienestar ha impulsado en el primer nivel de atención en nuestro país. Y lo relevante es el mecanismo en el cual se ha priorizado o se ha identificado las necesidades para impulsar este salto tecnológico en el primer nivel de atención. Durante mucho tiempo, la política de salud habló a las comunidades sobre necesidades, pero muy pocas veces le preguntaba a las propias comunidades cuáles eran las intervenciones tecnológicas prioritarias en el primer nivel de atención. Y la Clínica Es Nuestra representa un mecanismo inédito de participación social en salud, donde la propia comunidad, los propios vecinos, nuestros propios pacientes, identifican de manera real cuáles son los elementos de fortalecimiento tecnológico, en este caso, para el primer nivel de atención. Siguiente, por favor. Bueno, como ustedes saben, la Clínica Es Nuestra no es solo un programa de fortalecimiento o de equipamiento, ni tampoco únicamente una inversión histórica de nuestra presidenta en el primer nivel de atención. Es una estrategia de participación comunitaria en salud, donde vecinas y vecinos identifican sus necesidades prioritarias, deciden cómo se usan los recursos y acompañan la transformación de sus unidades. Esto lo hacemos a través de comités que formamos en los propios centros de salud, los denominados COSAVIS. Estos comités supervisan los recursos y garantizan la transparencia en el uso de los mismos. Siguiente, por favor. En el 2025 se dispersaron más de 4.600 millones de pesos, se beneficiaron todas las unidades médicas de primer nivel de nuestra institución, 8.483 unidades de salud. Participaron más de 67 mil personas activamente en las decisiones sobre su centro de salud. Un dato muy importante, no es solamente el monto, es que por segundo año consecutivo la comunidad dejó de ser solamente una usuaria de las unidades y se convirtió en un protagonista de la transformación del primer nivel de nuestra institución. Siguiente, por favor. ¿Y qué resultados obtenemos cuando la comunidad se apropia de su centro de salud? En menos de un año, 42 mil acciones concretas de mejora en infraestructura, de equipamiento, muchos de ellos equipamiento nunca antes visto en centros de salud, y de mobiliario. Nuevos espacios para atender, mejores condiciones para nuestro personal médico y más servicios para la población, que es lo que más nos interesa. Todo con transparencia y respondiendo a las necesidades reales identificadas en cada centro de salud. Siguiente, por favor. Es por eso que hoy nos emociona mucho poder participar en esta conferencia para informar sobre los resultados de este programa y para convocar a su edición 2026. Los COSAVI representan la innovación democrática más importante en el sistema público de salud de nuestro país y, sin duda, uno de los modelos de transferencia directa de recursos a comunidades más ambiciosos del mundo. Hoy ya no hay intermediarios entre la decisión comunitaria y los recursos que la hacen posible. De la mano de la Secretaría de Bienestar y de su titular, la maestra Leti Ramírez, en julio vamos a iniciar la convocatoria 2026 para integrar nuevos comités de salud para el bienestar. Convocamos, por favor, a las comunidades en todo el país a participar, a decidir y, por supuesto, a supervisar, porque las clínicas pertenecen a las personas que la usan todos los días. Siguiente, por favor. Hoy también podemos anunciar que la Clínica Es Nuestra incluirá por primera vez a las 153 unidades de primer nivel de atención del estado de Yucatán, el estado número 24, e integrarse al servicio público de salud de nuestro país. Siguiente, por favor. Presidenta, la Clínica Es Nuestra nos deja una enseñanza que va más allá de los números. La participación social no es un complemento en el sistema público de salud, es su principal fortaleza. Un centro de salud que la comunidad siente suyo es un centro de salud que la comunidad usa, cuida y defiende. Tenemos un breve video para ejemplificarlo.
14: Ser tesorera es una gran responsabilidad, sobre todo administrar el recurso. Se compraron las sillas secretariales, los anaqueles. Que te tomen en cuenta en este papel, en este proyecto que viene de la Clínica Es Nuestra, pues es algo muy fundamental, porque tú ves las necesidades.
15: Nos encontramos el día de hoy en el CESA de Huistán, perteneciente a la región 2, San Cristóbal de las Casas. Este centro de salud cuenta con una cartera de servicio muy amplia: odontología, medicina general, medicina preventiva, control de embarazadas, control de crónicos.
16: En mi caso, pues he tenido lo que son ultrasonidos, laboratorios, ya sin necesidad de ir a gastar a algo privado.
17: Estamos en la cabecera municipal, entonces todas las comunidades vienen aquí. Nosotros nos ayuda muchísimo porque también recorta mucho nuestro trabajo. Tener mejor equipo, tener, por ejemplo, mejores instalaciones, también hace que le podamos brindar a la población un mejor servicio.
15: Este centro de salud requería reparaciones importantes en infraestructura, en equipamiento, y el hecho de que sea administrado por un comité nombrado en la comunidad hace que se identifiquen las necesidades.
14: Se hizo la bodega para que todo el medicamento esté ordenado, todo esté en la parte que se construyó.
18: Antes habría que subir a lo que es la ciudad de San Cristóbal para tener servicios como, por ejemplo, muestras de sangre, cosas que ya aquí nos los han hecho. Que todo lo hagan aquí es bastante beneficioso para todos nosotros.
14: Yo agradezco de antemano el gobierno que involucre a la comunidad y sobre todo acá, que es una zona tzotzil, celtal, que es una zona indígena, zona altos, y agradezco de antemano al gobierno federal que se estén involucrando y que nos involucren a nosotros como pueblo.
13: ¿Será cuánto, presidente?
6: Muchas gracias. Bueno, pues esta es la información del día de hoy sobre salud en las tres instituciones. Vamos con las preguntas. A ver, la compañera.
19: Buenos días, presidenta. Judith Sánchez Reyes, de Perspectivas MX y Radio Milet. Quisiera preguntar, ya que está aquí el Gabinete de Salud, sobre las farmacias del bienestar. Usted hace unos meses comentó que lo que se había presentado en diciembre había sido un prototipo de lo que sería justamente esta iniciativa. Entonces, preguntar en qué estatus va, si ya se pudo terminar y cuándo se van a poder instalar.
6: En este momento están en el Estado de México, nada más. Estamos trabajando un modelo de atención primaria acompañado de salud casa por casa y de las farmacias del bienestar. A partir de agosto es que las enfermeras pueden recetar, ¿verdad? A partir de, a ver, ¿por qué? Pero ya formalmente.
20: Legalmente se legaliza.
6: Pero formalmente ya.
20: Sí.
21: Como comentaba la presidenta, en el Estado de México las enfermeras comenzaron a recetar desde inicios del año. Llevamos más de 100,000 recetas en ese sentido, parte de las enfermeras. Pero a partir de este mes de agosto se hacen modificaciones adicionales para que tengan mucho mayor capacidad de prescripción las enfermeras. Y es cuando estamos comenzando el proceso ya nacional, como anunciamos hace cerca de un mes. Como comentaba la presidenta, hace un mes que lo presentamos, es una red bastante amplia de tiendas de alimentación para el bienestar, máquinas dispensadoras en zonas urbanas y también cuando no haya un medicamento en alguna de esas, también el apoyo de ciertas redes de farmacias. Eso es un proceso que está en curso, inició en el Estado de México, legalmente las enfermeras ya lo comenzaron a hacer en el Estado de México y hemos capacitado casi 15,000 enfermeras y enfermeros en estos meses para que comiencen de manera más grande ya a partir de agosto, como decía la presidenta.
19: Pero los módulos como tal ya están instalados, ¿cuántos?
21: En el Estado de México sí, en el Estado de México tenemos cerca de 400, les paso el número exacto cuántos son, en Centro de Salud del IMSS, del IMSS Bienestar, en tiendas de alimentación para el bienestar también, y ha sido nuestra primera etapa para hacer modificaciones, ver cómo ha operado, qué necesitamos modificar para este escalamiento nacional.
19: Y sobre, justamente sobre las máquinas dispensadoras, ¿ya se adquirieron y cuánto presupuesto se va a canalizar justamente para esta compra?
21: Les vamos a pasar el dato, estamos haciendo el sembrado, es decir, determinar cuántas máquinas son exactamente en qué puntos, es algo que por lo que esperamos comenzar a partir de agosto, como les comentaba la presidenta.
19: Y con estas dos iniciativas, preguntar si ya también pues analizaron los desafíos que implica justamente, o sea, los desafíos regulatorios y operativos de tanto de las farmacias como de las máquinas dispensadoras.
21: Afortunadamente hemos tenido siempre el acompañamiento de COFEPRIS desde el inicio de este proyecto y ambos modelos, tanto en tiendas de alimentación para el bienestar como las tiendas dispensadoras, cuentan con toda la normativa vigente. Cada una de las máquinas tiene responsables sanitarios, que son los que se encargan de verificar el estado de los medicamentos, el resurtimiento, etcétera. Es decir, no está simplemente la infraestructura, viene una cadena de suministro y de supervisión que está aprobada de acuerdo a las normativas de COFEPRIS.
19: Muchas gracias. Presidenta,
6: es importante para que conozca a quienes nos escuchan. El programa Salud Casa por Casa está funcionando muy bien. Recordemos que son cerca de 20,000 enfermeras, enfermeros, en algunos casos médicas y médicos, que van casa por casa a atender a adultos mayores y personas con discapacidad. En este momento, a ver si me pueden pasar el número de visitas que han hecho las y los servidores de la salud. Entonces, funciona muy bien. Incluso tenemos detectado de todos los adultos mayores que se han visitado, que son 11 millones de los 14, ¿por qué nos faltan 3? Porque no han querido recibir a las personas. Hay personas que se mantienen el derecho de atenderse de la manera que ellos decidan. Es voluntario, evidentemente, pero la gran mayoría de las y los adultos mayores han recibido de muy buena forma a las enfermeras y enfermeros que van a visitar. Bueno, ellas y ellos tienen un equipo. En el equipo se mide peso y otros elementos o otras mediciones que caracterizan la salud de las personas. Incluso se puede ver azúcar en la sangre, presión. A partir de ahí tenemos determinada una estadística de qué personas tienen presión alta, por ejemplo. Qué personas están siendo medicadas para ello y qué personas no están siendo medicadas y requieren medicación. Las y los enfermeros tienen un centro a distancia de médicos a los que pueden consultar de manera telefónica o en una videollamada para poder ayudarles a detectar alguna enfermedad de las personas. Ahora el asunto es cómo recetan las enfermeras o los enfermeros para que puedan recibir sus medicamentos en caso de tener algún padecimiento. En el Estado de México ya está ese sistema. A partir de probar en el Estado de México nos dimos cuenta de algunas necesidades adicionales, de algunas oportunidades. Entonces, el objetivo es que a partir de agosto, septiembre, ya no solo sea en los centros de salud donde hay un módulo especial para salud casa por casa, que le llamamos farmacias para el bienestar, sino que tengan otras opciones. ¿Qué opciones? La opción de ir al centro de salud, la opción de ir a una tienda de alimentación para el bienestar, en las zonas más apartadas, rurales, donde lo más cercano es una tienda del bienestar, ahí van a poder adquirir su medicamento de manera gratuita. Por si en algún centro de salud hay una fila para poder recibir su medicamento, pues entonces van a estar estas máquinas expendedoras con los medicamentos básicos. Y si no, ya si de plano no encuentran en un lugar, pero tienen que haber pasado necesariamente por esos lugares, podrán incluso ir a una farmacia, de una red de farmacias que estamos viendo, para poder adquirir su medicamento y que no tengan que gastar para poder adquirirlo. Entonces, ese es el esquema de lo que llamamos farmacias del bienestar. Además, ya muy pronto vamos a presentar el fortalecimiento de la atención primaria a través de un esquema muy importante de diversos consultorios que van a apoyar al Servicio Universal de Salud. Entonces, este año se consolida Farmacias del Bienestar y el próximo año, recuerden que iniciamos ya con la credencial el Servicio Universal de Salud.
3: Y esas iniciativas se reforzarán obviamente con también la operación de la megafarmacia.
6: Sí, por supuesto. La megafarmacia en este momento está funcionando principalmente para la zona centro del país. Llegan ahí los medicamentos y de ahí se distribuyen a la zona centro. En el caso de los medicamentos oncológicos es para todo el país. Llegan a la megafarmacia y de ahí se distribuyen a los hospitales que atienden cáncer del IMSS-Bienestar. Para los estados que quedan más alejados, como Baja California, por ejemplo, o Yucatán, entonces se fortalece con los almacenes que ya tenían los estados y que ahora están pasando a ser parte del IMSS-Bienestar, pero está funcionando.
3: Bien, presidente, gracias. En otro tema, hace unos días usted defendió la participación ciudadana, incluso pues la creación de nuevos partidos políticos. Pero, por ejemplo, en Michoacán, el Congreso está impulsando una reforma al Código Electoral que le pone candado a las candidaturas independientes, que éstas no podrán utilizar emblemas ni estructuras de campaña de otros partidos. Eso, pues, por supuesto que golpea quizá a aquellas personas que tienen intenciones de algún cargo de elección popular en esta modalidad. En ese sentido, preguntarle, presidenta, obviamente que esto va pues dirigido a un grupo en específico muy identificado, que es justamente el Movimiento Independiente del Sombrero. Preguntarle qué opina que desde otro movimiento, que en este caso pues es la 4T, ahora se busque cerrarle la puerta a este tipo de candidaturas independientes.
6: Bueno, primero no se le cierra la puerta a nadie. Tan es así que están cuatro partidos ahora buscando el registro y el Instituto Nacional Electoral tendrá que determinar si en efecto cumplieron con todos los requisitos de ley para poder registrarse, tener su preregistro para poder participar en la elección del 2027. Entonces, no se le cierra la puerta a nadie. Obviamente, la pregunta no tiene que ser dirigida a la presidenta, sino al Congreso de Michoacán, porque ellos pusieron una serie de requisitos. No conozco muy bien las características. Lo que me informaron por parte del equipo de Secretaría de Gobernación que se dedica al seguimiento de este tema, es que lo que se está buscando es que las candidaturas independientes sigan los mismos requisitos que los partidos políticos. Es decir, por ejemplo, un nuevo partido político no puede aliarse en su primera ocasión de participación con otros partidos. Los nuevos partidos tienen que obtener su registro y después presentar alianzas hasta la siguiente elección. Así pasó con Morena, por ejemplo. La primera vez que participó Morena en una elección fue en el 2015. No se pudo aliar con ningún partido político hasta no obtener su registro y después, ya en el 2018, tuvo alianzas con otros partidos políticos. Esto es lo que me informaron. Pero de todas maneras, esas características pues tiene que informarlas el Congreso. Y en todo caso hay mecanismos de impugnación que tiene que revisar pues en última instancia el Tribunal Electoral en caso de que haya habido algo que no corresponda a la Constitución o a las leyes electorales.
3: Y siguiendo justamente en este tema electoral, Presidenta, si bien ya hay una ley que prohíbe el nepotismo electoral, pues este se hará efectivo hasta el 2030, con el objetivo justamente pues de que estos cargos de elección popular se ganen en las urnas y no se hereden a familiares cercanos. En Morena ya existe, digamos, una regla interna para evitarlo. Sin embargo, pues se están viendo estos casos en otros partidos. Por ejemplo, pues está el caso en San Luis Potosí, que incluso se llevó ahí o se buscó una ley. Y este fin de semana ha trascendido que, por ejemplo, aquí en la Ciudad de México, en lo que es la alcaldía Coyoacán, también se quiere como aplicar esta ley esposa, ¿no? En ambos casos, y obviamente saldrán más casos conforme se vaya aproximando la fecha del proceso electoral, saldrán a relucir, pero estos casos reflejan, presenta que de alguna manera se busca tomar esto, el asunto de la cuota de género, pues para poder dejar a estos cargos de elección popular a familiares. En ese sentido, que desde su perspectiva, yo sé que finalmente el poder ejecutivo es muy, tiene que ser muy imparcial en esta situación, pero de aquí al proceso del 2027, pues quizá habrá este tipo de casos y al final del día esto va en contra de la propia democracia, pero también de una competencia desleal con aquellos que tengan la intención de participar en un cargo de elección popular. En este sentido, ¿qué mensaje, cuál sería su postura al respecto?
6: Lo he mencionado ya. No estoy de acuerdo en que un familiar herede su puesto, una persona herede su puesto a un familiar, aunque sea por elección popular. Yo no estoy de acuerdo. Tan es así que hice la propuesta para que en la Constitución quedara que no puede haber una persona y después el que le siga sea la esposa, el primo, el amigo, no el amigo puede ser, en términos familiares. No puede ser que quede el hermano, el primo, el padre, la madre, la esposa, hasta el cuarto nivel, que es como está la ley en términos de quién depende de la persona. La ley actual, ¿qué quiere decir cuarto nivel? Por ejemplo, primer nivel es una persona y su relación directa. Entonces, una persona, su relación directa a su esposa, su relación directa a su hijo, su relación directa a su mamá, su relación directa a su papá. Segundo nivel es el familiar de su papá. Tercer nivel es el familiar del familiar de su papá. Entonces, hasta el cuarto nivel es que se permite que trabaje, por ejemplo, en el gobierno, con excepción de aquellas personas que ya trabajaban desde antes, para no violar el derecho de una persona que ya trabajaba en algún sitio. Bueno, eso es lo que existe para el gobierno federal y la mayoría de los gobiernos estatales. Entonces, sería lo mismo para la elección popular. La persona que está en el puesto no puede, la siguiente elección, ser un familiar hasta el cuarto nivel. Eso es lo que está ahora y está legislado para el 2030. Evidentemente, si esa propuesta la hice yo, pues no estoy de acuerdo que en el 2027 haya algún familiar. Sin embargo, ya no quedó en la Constitución para el 2027. El Partido Morena asumió eso desde el 2027. No estoy de acuerdo con que se proponga un familiar directo y tampoco estoy de acuerdo en que se use el cambio en el caso del género para justificar el que vaya una persona u otra persona. El INE ya tiene regulado la igualdad de género, la equidad. Es decir, ya tiene regulado que los partidos políticos tienen que presentar necesariamente el mismo número de candidatas o candidatos para, por ejemplo, gobernadores. Ahora va a venir la elección de ¿cuántos gobernadores? 17, ¿cuántos son? 17 gobernadores. Eso quiere decir que los partidos políticos tienen que presentar 9 mujeres. ¿Sí, no? 9 mujeres y 8 hombres. A fuerzas. Eso no. Eso ya está definido por el INE. ¿Por qué son más mujeres? Pues porque normalmente cuando no es número par, que se pueda dividir mitad y mitad, el adicional le toca a la mujer. Entonces tienen que presentar 9 mujeres y 8 hombres. Ahora, ¿en dónde tienen que ser presentados? También hay una orientación del INE. No los pueden presentar en aquellos lugares donde el partido tuvo la menor votación. Porque si no sería como darle a las candidatas aquellos lugares donde difícilmente pueden ganar. Si no, tiene que haber una orientación de que participen, al menos de manera equitativa, en los mejores resultados que tuvo el partido en la elección anterior en los lugares. No estoy de acuerdo en que ahora se diga, bueno, si antes fue hombre, ahora es mujer en los estados o en los municipios. ¿Por qué? Pues porque ya hay un esquema para que las mujeres participen. Y normalmente estas leyes se utilizan porque ya hay alguien seleccionado de antemano por el gobernador en funciones o la gobernadora en funciones para que sea el candidato. Entonces, no hay que limitar. ¿Hay que garantizar la equidad de género? Sí. Pero no hay que abusar para orientar a quién puede ser candidato y quién no puede ser candidato. Ese es mi punto de vista. Ahora, eso no está legislado para el 27. Tendría que avanzarse en esa legislación.
4: En ese sentido, ¿apelaría usted a la cuestión moral de pues, los candidatos para evitar justamente caer en esta situación?
6: Bueno, ya depende de cada partido político lo que haga y de la votación de la gente. En general, a la gente no le gusta que sea el familiar el que se quede, pero ya depende de cada partido político.
4: Bien, presidente, gracias.
6: Sí. Bueno, vamos por acá. A ver las imágenes de cómo se ve una imagen de tomógrafo de 16 cortes, ¿o cuántos? ¿Contra uno de cuántos cortes? 256. A ver. Ya las... Vean la diferencia. O sea, los nuevos tomógrafos del IMSS van a pasar de una imagen como la que está del lado derecho a la B, a la imagen B. El A es el corazón normal. A ver, ven a explicarlo, Eduardo. Para.
5: Esta es una imagen de uno. Las dos son imágenes, perdón. Las dos son imágenes de un nuevo tomógrafo. Del lado B es
6: ¿pero
5: como...
6: ¿Cómo se veía antes?
5: Ahorita les pone... Si quieren pónganla primero y ahorita regresamos a esto. Ahí se ve una imagen de un tomógrafo de 6 cortes, de un corazón. Eso ahí en medio que ven es un corazón. Ahora, en las nuevas imágenes que tenemos, si se regresa a la anterior, primero se ve como ven en la derecha, pero la tecnología que tienen los tomógrafos le permite al médico reconstruir en 3D y rotar inclusive el corazón para hacer un mejor análisis. Entonces pueden ver, se ven todas las partes del el corazón, desde la aorta, por ejemplo, que se ve muy claramente ahí, hasta luego ya la reconstrucción. Es una cosa que permite que los médicos no solo tengan la imagen, sino hagan mucho mayor análisis para permitir un mejor diagnóstico y mejor tratamiento para nuestros pacientes.
6: ¿Algo que quieras comentar, David?
22: Es que esto es muy importante en el sentido de que si alguien tiene, por ejemplo, un cuadro de angina y llega a hacerse una tomografía, esto permite ver dónde está la obstrucción específica y entonces permite hacer un cateterismo que anteriormente no se podía ver. Si vemos la imagen anterior, pues ahí era muy difícil saber en dónde había que cateterizar para liberar ese vaso. En cambio, en el nuevo, pues es muy fácil ver para el que va a hacer el procedimiento dónde cateteriza.
6: Bueno, ahora sí ya.
23: Entonces,
6: Vamos, a ver el compañero que no había venido, atrás de la segunda fila a la derecha.
0: Buenos días, soy Alberto Rivera de Chilango. En particular, mencionaron que en la Ciudad de México se van a instalar en tanto el Centro Médico Nacional, La Raza y Magdalena de las Salinas. ¿Se prevé que otros hospitales de la Ciudad de México o la zona conurbada, como por ejemplo el Estado de México, también se puedan instalar estas nuevas tecnologías?
6: Martí. Bueno, Zoe, luego Martí. Adelante, Zoe.
1: Sí. Sí, por supuesto. La idea es esa, que no sea solamente en hospitales de tercer nivel, como los que ha mencionado, Siglo XXI, o el Centro Médico Nacional La Raza. Incluso de esta compra de equipamiento tenemos 19 estados, incluidos el Estado de México y hospitales de la propia Ciudad de México, regionales y de zona también.
0: En el caso del Estado de México, ¿hay algunos municipios en particular donde se tengan…?
1: Claro, se ha hecho mucho fortalecimiento en los regionales, sobre todo en la zona oriente, que forman parte también del Plan de México Oriente, y también en hospitales del Poniente, que son muy grandes y que necesitan mucha atención. Si nos permiten, les vamos a mandar la lista de los 40 hospitales completos en donde está llegando la sustitución de tomógrafos y también de los 16 resonadores magnéticos que adquirimos recientemente.
0: ¿Estos estarán para final del sexenio o final del año?
1: No. Estos 40 solo es de la compra de este año. Es la sustitución de la compra de este que se hizo este año. Se adquirieron en enero. Todo el proceso empezó el año pasado, se concretó en enero y ya están instalados en abril. Es la sustitución solo de este año y vamos a seguir sustituyendo. Los tomógrafos, como todos los equipos, después de cierto tiempo llegan a su vida útil. ¿Qué significa esto? Que empiezan a calentarse o pueden hacer menos estudios, como en estos casos. Incluso en algunas ocasiones se habían encontrado tomógrafos que ya habían entrado en esta etapa pues ya de vida útil, que no estaban funcionando y que se habían sustituido temporalmente por equipos rentados. Entonces, esta sustitución fue clave. Entre otras cosas, por una razón adicional, en el IMSS muchas veces la sustitución de los equipos se hacían directamente desde las delegaciones o directamente desde el propio hospital. Es muy diferente cuando haces una negociación de 41 tomógrafos directamente con los fabricantes más grandes. Incluso le hicimos toda esta desde la Secretaría de Anticorrupción y Buen Gobierno, porque utilizamos por primera vez las reformas a la ley de adquisiciones que permiten lo que se conoce como oferta subsecuente de descuento. Es decir, pedimos la alta gama y de ahí se van ofertando hacia abajo los precios. Y el precio tiene que ver con la capacidad de comprar más después. Entonces, por eso se concentró la adquisición de estos tomógrafos de sustitución, pero son de los que entraban ya en la etapa de vida útil de los anteriores, pues. Entonces, sí, son importantes y vamos a seguir sustituyendo a aquellos que ya también hayan entrado en esta etapa final de la vida útil de un tomógrafo que quizás se compró en el año 2000, incluso en 2005, 2006, pero que ya había quedado obsoleto.
0: ¿Cuál fue el presupuesto de esta sustitución?
1: Pues cada adquisición de estos tomógrafos fue de 29 millones de pesos, de 256 cortes. Hay registros de compras de este tipo de equipo en el pasado que llegaban hasta los 40, a veces hasta más. Entonces, de los 41 equipos, 256 cortes, fueron por cada uno de ellos 29 millones de pesos en un contrato que incluye la desinstalación del equipo anterior, es decir, quitar todo el equipo anterior. Muchas veces se tiene que arreglar el área por alguna instalación que estuviera que tuviera necesidad de modificarse, obviamente el equipo, la instalación del equipo y obviamente la garantía y la puesta a punto. Gracias.
0: Muchas gracias. Presidenta, en otro tema…
6: Espera un segundo, con Martín. Habla de los hospitales,
2: ¿no? Sí. Un complemento sobre este tema tecnológico. Rápidamente diría, aquí hemos comentado por lo menos tres temas tecnológicos importantes en el ISSSTE, lo de los robots Da Vinci, 6 robots Da Vinci.
7: que se incorporaron, lo de los cuartos azules para la interpretación masiva de mastografías con inteligencia artificial y hoy toda la extensión de telemedicina. Pero además hay que señalar que en los nuevos hospitales, o sea, lo que es Tlajomulco, Acapulco y Torreón, hay equipos muy modernos, no solo de tomografía, sino de resonancia magnética y aceleradores lineales y, por ejemplo, de medicina nuclear para diagnóstico. Entonces, todos estos equipos están en los nuevos hospitales, los tres nuevos de alta especialidad y el que se va a construir, bueno, el que se está construyendo en Oaxaca, que ya vamos como a la mitad, también van a estar estos equipos. Y aquí nada más diría que junto con las otras instituciones vamos a hacer una compra consolidada de equipos, de aceleradores lineales, resonadores magnéticos y tomógrafos. En el caso de los tomógrafos, la idea es que el 100% de las unidades de segundo nivel y tercer nivel del ISSSTE tengan tomógrafos y las de tercer nivel, aceleradores lineales y resonadores magnéticos.
8: ¿Y el nuevo hospital ahí que vas a construir en la ciudad?
7: Ah.
8: ¿Por qué pregunto de la ciudad?
7: Ahora, en la Ciudad de México vamos a hacer un maravilloso hospital en Tlatelolco. En Tlatelolco estuvo parado un viejo inmueble, esto era el doctor Gonzalo Castañeda, el hospital doctor Gonzalo Castañeda en Tlatelolco, y estuvo como 13 años ahí el inmueble sin ocuparse. Entonces ya lo demolimos y empezamos obra, en próximos días empezamos obra, se va a hacer un hospital ahí muy moderno.
0: ¿Será de especialidades o algo en particular ese hospital?
7: Va sobre todo a enfatizar especialidades para adultos mayores, geriatría, oncología y otras especialidades orientadas hacia adultos mayores, pero va a dar también atención general hacia otras especialidades, pero con acento en estas. Pero también va a tener equipos muy modernos este nuevo hospital aquí en la Ciudad de México, porque hemos hablado de hospitales en otros lugares, pero aquí en la Ciudad de México vamos a hacer este. Y en la segunda mitad tenemos programado otro hospital nuevo en la Ciudad de México que va a ser el Darío Fernández. Es un hospital de los más antiguos, entonces la idea es ahí demolerlo y construir nuevo hospital en la Ciudad de México.
0: ¿Este último dónde estará ubicado?
7: Bueno, aquí quiero decir, como elementos simbólicos, que la presidenta dio a luz en el Darío Fernández. Es un hospital de los primeros que se hizo, es de los años 60, pero ya dio de sí en general, sigue funcionando, pero tiene su desgaste. Entonces lo vamos a reconstruir. Y yo nací en el hospital Gonzalo Castañeda, el de Tlatelolco, que era un hospital que estaba centrado básicamente en las áreas de ginecobstetricia. Y entonces incluso hay un mural de Chávez Morado sobre la natalidad. Ese mural se guardó, lo tenemos guardado y se va a volver a poner ahora que se reconstruya, pero ya no va a estar centrado en la natalidad porque cambió la estructura demográfica del ISSSTE, cambió mucho. Entonces va a estar centrado ahora en la tercera edad, en adultos mayores, y va a ser un hospital muy moderno. Pero sí, tenemos nuestra vida vinculada al ISSSTE.
0: Sí, gracias. Presidenta, finalmente, en otro tema, el día de hoy juzgadores y juzgadoras federales anunciaron pues que van a tener una movilización.
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11: hicieron el decomiso de 24 mil litros de metanfetamina líquida en Sinaloa. ¿Qué impacto tiene en las organizaciones criminales este golpe?
6: Bueno, ya lo informa el Gabinete de Seguridad. Fue una buena incautación. Y se sigue trabajando. Es parte del trabajo cotidiano del Gabinete de Seguridad.
11: Perfecto. Y también preguntarle sobre el decomiso en Arizona de 43 mil cartuchos de munición. Era importante, usted destacaba que era importante que se trabajara en el decomiso de armamento desde los Estados Unidos hacia México.
6: Es un buen ejemplo de cómo hay comunicación, porque habría que ver cuántas incautaciones de armas, municiones ha habido en Estados Unidos previo a la llegada del presidente Trump. Nosotros hemos insistido muchísimo en que, así como nosotros ayudamos a que no llegue droga a los Estados Unidos, ellos tienen que trabajar para que no pasen armas a México. Y ha habido acciones importantes, una de ellas es esta que comentas, de esta detención en el caso de los Estados Unidos, en particular en Arizona.
11: ¿Se cuenta con un balance de cuántas armas se han decomisado?
6: Le podemos pedir a la siguiente vez que venga el Gabinete de Seguridad, que así como se mencionan cuántos laboratorios se han desmantelado en México, que también puedan dar un informe con el informe que nos dé las agencias de Estados Unidos de cuántas armas se han incautado el Departamento de Justicia.
11: Se reitera este llamado de que se sigan haciendo esta clase de operativos y de decomisos en la frontera.
6: Sí, México, nosotros hacemos nuestro trabajo todos los días, desde la atención a las causas hasta la coordinación permanente para poder detener a presuntos delincuentes, generadores de violencia. Estados Unidos tiene que hacer su parte, porque en Estados Unidos primero hay armas que se compran en Estados Unidos y que pasan a México de manera ilegal. Segundo, pues hay organizaciones delictivas en Estados Unidos. Pues no se podría pensar la cantidad de droga que se vende en Estados Unidos de manera ilegal si no hubiera organizaciones delictivas en Estados Unidos. Entonces ellos tienen que hacer su trabajo en detener armas que vienen a México, pero también hacer detenciones de las organizaciones delictivas que distribuyen la droga en Estados Unidos y de lavado de dinero en Estados Unidos, porque no todo es hacia afuera. Ellos tienen que trabajar también hacia adentro. Entonces, eso es algo que permanentemente estamos diciendo en las reuniones bilaterales. Y por lo menos en el caso de armas, ha habido incautación de armas por parte de Estados Unidos, de distintas instituciones de Estados Unidos, para evitar que pasen a México.
11: Muchas gracias, presidenta. Había olvidado presentarme, Miguel Hernández, de Canal 14.
6: Muy bien. Bueno, vamos atrás. A ver. Ay, a ver, ¿quién? A ver, la compañera hace mucho que no da. No le doy la palabra. Compañera de la segunda.
12: Muchas gracias, presidenta. Buenos días. ¿Sí me escucha? Rocío Jardines, de W Radio y Teleurban. En primer lugar, preguntarle, presidenta, en estos momentos que se toca el tema de salud, y si nos pueden pues dar detalles de lo que usted vivió apenas el pasado viernes en San Quintín, donde una madre se acercó con usted diciéndole que en la clínica número 13, allá del IMSS de San Quintín, bueno, pues hubo una desgracia con su hijo, falleció, y que uno de los factores que pues intervino en esta situación fue la falla de una máquina de oxígeno. Usted le respondió que ya se está arreglando. Quisiera saber si nos pudiera usted comentar sobre esto que usted vivió y de qué forma ya se está arreglando y se está apoyando a esta madre.
6: Esto que mencionó esta persona fue hace tiempo, no fue reciente. ¿Y por qué le dije que ya se está atendiendo? Pues porque se está construyendo y ampliando un hospital en San Quintín. Lo que antes era el IMSS Coplamar, ahora pasó a ser parte del IMSS ordinario. ¿Qué era el IMSS Coplamar? Un sistema de atención vinculado con el IMSS universal, donde se atendía a todas y a todos, no solamente a los derechohabientes. Con la creación del IMSS-Bienestar siempre estuvo la decisión de si pasaba ese sistema al IMSS-Bienestar completo o se quedaba en el IMSS y se le paga al IMSS la atención de personas que no son derechohabientes. Y tomamos la decisión, porque los médicos ya están muy vinculados con el IMSS, de que sea parte del IMSS ordinario. Sin embargo, no solo va a atender a derechohabientes del IMSS, sino va a atender a toda la población en general. Más ahora en el esquema que vamos hacia el Servicio Universal de Salud. De hecho, fuimos a visitar la construcción del hospital. Lo están haciendo los ingenieros militares. Y Zoe, no sé si quieres comentar de cuántas camas a cuántas camas va a pasar y todas las especialidades nuevas que va a tener.
1: Sí, presidenta, con mucho gusto. Efectivamente, como lo ha mencionado la presidenta, este hospital particularmente de San Quintín, construido en 1997, que es el único de este modelo Coplamar, que lo

0: atender tanto a los jornaleros agrícolas del campo, que deben de tener también seguridad social, pero también a toda la población que no la tiene, pasa a 80 camas, 14 especialidades, ya no solamente las troncales, que son cirugía, medicina interna, anestesia, medicina familiar, pediatría y ginecología, a 14 diferentes especialidades, incluidas trauma, ortopedia, oftalmología, otorrinolaringología. También algo que no ocurría en los hospitales rurales del antiguo Coplamar es que tendrá servicio como quimioterapia. Las personas con cáncer que se atendían en San Quintín pues tenían que ir hasta Ensenada para buscar atención, y hemodiálisis, que tampoco se contaba con esto. Además, pasa de tener un solo quirófano a 3 quirófanos y la sala de tococirugía para atender partos. Actualmente el hospital está operando en un área donde da consulta, hay hospitalización y también se están haciendo cirugías de urgencias, y con un modelo de ambulancias que se está trasladando mucho a Ensenada, donde también se está construyendo otro nuevo hospital. Pero el modelo pues es eso, tomarlo por parte del IMSS y ampliarlo, crecerlo también en consultorios, equipos, por ejemplo, justamente hablando de tomógrafos. En todo San Quintín no hay un tomógrafo público. Entonces, el modelo Coplamar no contaba con tomógrafos, contaban con rayos X simple. Ahora tendrá también un tomógrafo, además de 3 rayos X, ultrasonido, mastógrafo y otros equipos.
1: Director, entonces, ¿esta máquina de oxígeno ya cuentan allá en San Quintín con este aparato también?
0: Sí, no, las salas de urgencia pues obviamente tienen las tomas murales de oxígeno y ventiladores. Cuando vimos el reporte de esta señora que hablaba de un accidente.
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4: Mientras sigue creciendo la población. Imagínense ustedes el rezago del IMSS. O sea, ¿cómo es posible que en 36 años, que los primeros 40 se construyan 29 mil y en los siguientes 36, 4 mil camas nada más? Por supuesto que ¿qué es lo que se genera en el Instituto Mexicano del Seguro Social? Pues una saturación tremenda en las unidades de

medicina familiar y en los hospitales, porque va creciendo la población y no crecen los hospitales y las unidades de medicina familiar al mismo tiempo que crece la población. Y entonces, ¿qué ocurre? Se satura. Con el adicional de que decidieron dejar de contratar médicos especialistas porque, o muy pocos médicos especialistas, con la idea de que había que crear médicos de excelencia. Y para crear médicos de excelencia, pues había que hacer muy difíciles los exámenes para que no pasaran. Entonces, ¿qué pasó? Se contratan menos médicos especialistas, se forman menos médicos especialistas y solo se construyen 4,000 camas en 36 años. Porque el presidente López Obrador entra en diciembre del 18. En el 19, pues hay un problemón en el IMSS. Ahora agréguenle que en 2020 hubo una pandemia. Y entonces, prácticamente todo lo... las enfermedades o las operaciones o normales. Entonces, claro, para 2022, cuando ya prácticamente toda la población está vacunada, pues empieza apenas toda la renovación del IMSS. Igual podemos hablar del IMSS Bienestar, que antes era el Seguro Popular, e igual del ISSSTE. O sea, los 36 años fueron, además de todo, la terciarización de los servicios. La privatización de los servicios, lo privado es mejor que lo público, se gastaban un montón de dinero. Salud. Entonces los hospitales eran prácticamente cascarones, con pocos médicos y todo contratado por fuera. Entonces, ¿cuál es la visión actual desde el presidente López Obrador y la nuestra? Primero, construir más unidades de medicina, de atención primaria. Es que supuestamente no eran de los hospitales generales, pero que ahora sí ya tienen, porque tampoco puedes construir pues tantos hospitales. Entonces, con una visión distinta estamos construyendo más hospitales, más unidades de medicina familiar, mejorando lo que había. Porque entonces tienes tomógrafos que se compraron en los 90s y que apenas pues estamos renovando todo el equipo que no se tenía. Bueno, además de todo eso, estamos contratando más médicos especialistas y formando más médicos especialistas. Se forman más del doble de médicos. Difíciles, en realidad querían que entraran pocos para que todos se fueran a la medicina privada. Esa es la verdad. Entonces, claro, a partir del 2019, ¿cuál es nuestro objetivo? Construir al menos 9,000 camas más. ¿No? ¿9,000? 12,000 en el caso del IMSS. 12,000 camas más en el IMSS en 12 años. Las que inició el presidente, las que estamos terminando nosotros y nuevos. Contratar más médicos especialistas y formar. Oficial hasta la telemedicina. Entonces, por supuesto que seguimos atendiendo pues un rezago histórico de 36 años, más lo que vivimos en la pandemia. Porque aparte agréguenle que no se construyeron hospitales, que todo se terciarizó, que no se contrataron médicos durante 36 años. Ahora agréguenle, además, que la salud de las y los mexicanos fue empeorando. ¿Por qué?
Pues porque fue el periodo en donde creció de manera enorme la alimentación de la comida chatarra. Y entonces más diabéticos, más hipertensión, más problemas de salud crónica. Entonces, ¿qué estamos haciendo? Resarcir los daños del neoliberalismo, así tal cual. Estamos resarciendo los daños, los profundos daños que generó el neoliberalismo en el sistema de salud. Y los sistemas de salud públicos del país, porque está bien que haya salud privada, nadie dice que no, pero el Estado tiene una obligación, el acceso a la salud de todas y todos los mexicanos. Entonces es importante recordar esto, porque si no parece que ahora es una responsabilidad del 2019 a la fecha, no. ¿Qué pasó durante todo ese periodo que se abandonó a las y a los mexicanos a su suerte en el tema de la salud? Y entonces crecieron las farmacias privadas con sus servicios privados, que no está mal que existan. Es que el Estado debe garantizar el acceso a la salud desde la prevención hasta la atención.

0: y dando los recursos necesarios para tener un sistema de salud que ya es bastante, ¿eh? Porque el IMSS es el sistema de seguridad social más importante, de los más importantes del mundo, y por lo menos de América, por lo menos de todo el continente americano, es el más importante sistema de seguridad social, y los estamos mejorando, modernizando para atender al pueblo de México.
1: Presidenta, dos precisiones, si me permiten, este tema de salud que me parece relevante. Dentro de este resarcir el daño que usted comenta, me imagino han encontrado, pues, además de este caso, otros más, pero en el caso que le comento de San Quintín, siendo una zona tan necesitada, ¿se ha descubierto por qué hizo falta este equipo o por qué hubo este daño? Si hay, cumplieron algunos contratos.
0: Y se también, va a revisar, en caso de que haya habido una negligencia, algún problema, obviamente se sanciona. Pero lo que estamos explicando es qué fue lo que pasó. Miren, San Quintín es un municipio que apenas es municipio. Creo que en el 2021 apenas... es municipio, era parte del municipio de Ensenada. Y estamos hablando de la mitad de la península de Baja California. Sí. A ver, mide los kilómetros de Tijuana hasta el límite con Baja California Sur. No era municipio, apenas es municipio. Bueno, San Quintín, a lo que se dedican las personas, esencialmente, es al campo, pero no se dedican a cultivar sus propias tierras, se dedican a trabajar para empresas. La mayoría de estas empresas exportan, son empresas exportadoras, muchas de ellas empresas exportadoras extranjeras, muchas de ellas estadounidenses, algunas mexicanas también. El esquema de contratación de las y los jornaleros agrícolas durante... No te pago un jornal si no te pago por lo que recolectas. Durante años se utilizaron plaguicidas que estaban prohibidos en otros lugares del mundo y que en México se seguían utilizando. Con empleo no solamente para hombres y mujeres, sino también incluso empleaban niños. No es hasta 2023, creo que se aprobó la ley, la obligatoriedad de que todos los jornaleros agrícolas tengan seguridad social. Y San Quintín ha crecido mucho en población. Entonces, ¿qué estamos haciendo ahora? Un plan de justicia para San Quintín, que empieza con el presidente López Obrador y que nosotros queremos seguir atendiendo. ¿Para qué? Para que los trabajadores tengan seguridad social, todos, sin excepción, independientemente inclusive de su forma de contratación. Si ahora lo hicimos con las plataformas digitales, que es complejísimo, pues evidentemente los jornaleros agrícolas y las jornaleras agrícolas tienen que tener seguridad social. Segundo, tienen que tener vivienda. Tercero, tienen que tener acceso a la educación a todos los niveles. El presidente construyó la Universidad Intercultural. Y además, el acceso a la salud. Entonces, como dice Zoe, hay veces que tienes que recorrer 200 kilómetros para llegar al hospital. Pues evidentemente tenemos que ampliar los servicios de atención primaria y además fortalecer el hospital y la llegada al hospital con transporte. Incluso la adquisición de ambulancias que también vamos a adquirir.
1: Y también en la entrega de medicamentos nos parece muy interesante.
0: Y la entrega de medicamentos.
1: Lo que mencionaba el subsecretario, que de no encontrarse, por ejemplo, sobre todo en las zonas rurales, que ahí están en las tiendas del bienestar.
0: Eso es para salud casa por casa. O sea, en el caso de salud casa por casa, va a haber incluso ya que pasaste por todos los espacios, puedes llegar a la farmacia. En el perdón, en el caso de la salud universal, ahí sí tiene que ser en los centros de salud y en los hospitales.
1: Y esta red de farmacias de las que hablaba el subsecretario, ¿es una red de farmacias de los servicios públicos o también se están apoyando de servicios privados?
0: Eso es lo que estamos revisando.
1: Okay.
0: Ver si hay posibilidad. A ver, si eres un adulto mayor y tienes problema de hipertensión, ya fuiste al centro de salud y por alguna razón se terminaron los medicamentos y todavía no llega el nuevo suministro. Entonces, si no lo encontraste ahí, entonces pues va a haber lugares en donde se esté estas máquinas que ayuden a, adicionalmente a los medicamentos básicos, sobre todo para enfermedades crónicas. Si ya fuiste al primero, no hay. Ajá. Ya fuiste al segundo, no hay. Entonces podrás llegar a la farmacia, a alguna red de farmacias primarias que nos garanticen que el medicamento. No hay, aquí no hay, y vas y compras en la farmacia a 4 veces el precio del medicamento. Eso no podría ser.
1: ¿Habría un acuerdo en costos?
0: Habría un acuerdo en costos.
1: Okay.
0: Estamos viendo ese tema solo para salud casa por casa, para los adultos mayores.
1: Muchas gracias, presidenta. En otro tema, también ante esta... ha habido muchas exigencias por parte de las madres buscadoras, incluso que han dicho que ayer se recibió al Pato Merlín, pero no se les ha recibido a ellas. Insisten en este acercamiento directo con usted. ¿Se prevé este acercamiento, presidenta? ¿En cuánto tiempo se dará?
0: Miren, yo recibo a muchas madres buscadoras, nada más que no hago propaganda de ellas.
1: ¿Con cuántos grupos se ha...?
0: Con grupos no, con personas.
1: Okay.
0: Cuando estoy fuera y cuando estoy aquí. La recepción de grupos, de colectivos, lo hace de manera extraordinaria Rosa Isela Rodríguez y Arturo Medina y la compañera de la Comisión de Búsqueda. Ella se reúne cada 15 días. Entonces, lo hace muy bien. Muy, muy bien. Entonces, si lo está haciendo muy bien, evidentemente yo recibo un caso, otro caso de casos muy difíciles y muy dolorosos, evidentemente, en donde hago una... No me gusta hacer algo mediático de eso porque no creo que sea necesario.

0: y Arturo también. Yo recibo particularmente el caso de los 43 estudiantes de Ayotzinapa. Cada 2 meses, 3 meses, me reúno con ellos para ver cómo van las investigaciones. Entonces, no es un asunto, porque quieren colocarlo como si la presidenta no fuera una persona humanista y que no atiendo situaciones graves o delicadas. Atiendo incluso víctimas de asuntos de abuso sexual, de violencia contra las mujeres, de manera personal.
1: ¿Eso es durante las giras o le hacen cita?
0: Durante las giras y a veces aquí, pero no me gusta sacar una fotografía de eso. ¿Por qué no? Porque es un asunto de atención directamente a la persona, a las víctimas. Entonces les doy mi teléfono celular, personal. Entonces, el que haya venido el Pato Merlín, pues evidentemente es parte de lo que estamos viviendo en el fútbol. Además, la familia tiene muchas necesidades, porque todo el mundo ve al Pato Merlín, pero no las necesidades de la familia. Y justamente, además de que ya habíamos platicado con ella a través de otros compañeros, personalmente, pues lo que busqué es en que te ayudamos, cómo te ayudamos, porque no es justo. Primero, además, que alguien más quería registrar al Pato como una marca, imagínense, o sea, qué abuso. Entonces, primero la ayuda para que ella pueda registrar para la familia al Pato Merlín, y además las necesidades que ellos tienen como familia. Pero eso no necesitamos andarlo, lo digo hoy pues como por la pregunta, pero no necesitamos andarlo publicitando. Yo, fíjense, soy una persona y me conoce mi equipo, que si algo tengo es, cuando me piden una gestión personal, me aseguro que se atienda. Tanto que hasta personalmente, en algunos casos, los más graves que veo en las giras, los apunto personalmente. Soy esta aquí de testigo, Martí está de testigo, Alejandro Esparta está de testigo, que personalmente les mando el caso. Y a los 2 días les pregunto, ¿qué hiciste con ese caso? De una necesidad de una familia.
1: Entonces, ¿habrá respuesta a cada padre aunque no se reúna con usted?
0: Hay una reunión institucional, porque es un tema en México, es un delito en México. Y hay muchas madres y familiares con mucha... que se dedican a ello. Por ejemplo, vamos a poner otro caso, el caso de la CENTE. No necesita la presidenta estar resolviendo todos los problemas si se atienden bien. Ah, hay un problema de que, oye, no me atendió bien esta persona y necesito ver a la presidenta. Bueno, ya vemos en cómo los atendemos. Pero para eso hay un gabinete. Hay una secretaria de Gobernación, hay un secretario de Educación, hay un secretario de Economía. Es como si quisieran que yo estuviera atendiendo de manera personal, no sé, las negociaciones del Tratado Comercial. No, hay un muy buen equipo en Economía que está haciendo ese trabajo. Y claro, me preguntan, me consultan cómo resolvemos esto. Entonces, es parte del trabajo en equipo, porque además, la verdad, tengo un excelente equipo. El gabinete es de primerísima, todos son buenísimos, todas y todos, y muy sensibles y muy humanistas. Entonces, en el caso de los colectivos de familiares que buscan a sus familiares o de familiares de desaparecidos, hay un equipo que los está atendiendo. La Secretaría de Gobernación tiene todo un seguimiento, desde casos particulares hasta los casos generales de los colectivos, y lo hace muy, muy bien. De hecho, la compañera que está en búsqueda fue propuesta por la gran mayoría de los colectivos, y es muy buena también. Había trabajado en la Fiscalía General de la República y ahora está y va, viene, atiende de manera personal.
1: Gracias, presidente. Si me permite, por último, preguntarle, María Eugenia Campos, es la tercera.
0: Bueno.
1: La llamó a que pues le respondiera a Estados Unidos con la pues aprehensión de Rubén Rocha.
0: Es propaganda política, es propaganda. Y no voy a caer pues en un asunto de propaganda política, en un debate con la gobernadora de Chihuahua. Más bien hay que, cada quien que cumpla con su trabajo.
1: No hay tensión con Estados
0: Unidos.
1: Ella
0: que cumpla con el suyo y yo cumplo con el mío, y hay una relación institucional.
1: No hay tensión con Estados Unidos por ese tema, como ella dice.
0: Claro que no. A ver, pon el tuit de los últimos del embajador.
1: Gracias, presidenta.
0: Ya nada más para que el tratado lleva su camino. Y hemos escuchado desde el primer momento que entró el presidente Trump su visión sobre el libre comercio. Estados Unidos se volvió un país con proteccionismo, con una visión muy distinta a la que tenían otros presidentes. El presidente Trump cree en otro modelo económico. Entonces, en ese marco, pues obviamente se trabaja en la relación. Todos los habitantes de este planeta saben que hay una posición del presidente Trump que no es precisamente a favor de todos los acuerdos comerciales que tenía Estados Unidos con el mundo entero. Entonces, eso lleva su camino y se ha trabajado muchísimo. Tan se ha trabajado que en muchos casos México tiene una muy buena posición frente a otros países. Con sus problemas, sí, con sus problemas, como los tiene Europa, como los tiene China, como los tiene Japón, como los tiene Corea, como los tiene una buena parte de América Latina, por la visión que hoy tiene Estados Unidos frente al comercio mundial. Otra cosa muy distinta y que lleva su rumbo es el tema de los acuerdos de trabajo en seguridad, que también va avanzando. Ahora, el presidente Trump tiene su manera de comunicar, tiene su manera de decir las cosas y tiene su visión del mundo. En algunas cosas estamos de acuerdo, en otras cosas pues no estamos tan de acuerdo. Pero son nuestros vecinos. Ningún país se va a ir a ningún lado, vamos a ser vecinos siempre. Y tenemos un acuerdo comercial que es benéfico para Estados Unidos, para Canadá y para México. Entonces son paralelos, lo otro es politiquería, la verdad. Bueno, vamos por acá. A ver, la compañera de Guerrero, que hace mucho que no pregunta.
2: Muchas gracias, presidenta. Bueno, comentarle que el viernes 12 de este mes, en horario laborable, el director de Fonatur, Sebastián Ramírez, acudió a una reunión partidista de Morena en Acapulco, en donde se presentó como delegado político en Guerrero. Preguntarle, presidenta, si no le parece un desvío de recursos humanos que el director de Fonatur, en día laborable, en horario laborable, haya asistido a una reunión de Morena con la dirigente nacional y con Citlali Hernández.
0: Bueno, digamos que en términos privados alguien puede participar pues de una reunión partidaria, pero Sebastián pues no es, eso es un gran...
2: Pero pues acudió el viernes en horario laborable, 12 del día, a una reunión partidista en
0: Acapulco. Pues no está bien, hay que decirle que pues no está bien, que en día laborable no puede hacer reunión, no puede participar en reuniones partidistas.
2: ¿Cómo va a combinar, no, su trabajo como funcionario?
0: Pues, no, sí, yo ya lo dije aquí públicamente, si eres servidor público, eres servidor público. Si vas a hacer labores partidistas, pues entonces tienes que dejar el cargo de servidor público. No he tenido ninguna comunicación de Sebastián que quiera dejar el servicio público. Entonces, pues más bien hay que decirle que pues no puede asistir a ninguna reunión de partido político en momentos laborables ni puede estar de responsable de una actividad partidaria.
2: Porque igual le pregunté a su vocera y lo que me respondió es que en realidad les voy a presentar a las dirigentes del partido el programa Acapulco se transforma contigo.
0: Ah, bueno, pude haber sido. No tengo conocimiento de qué pasó el viernes a las 12 del día, más que lo que me estás diciendo. Entonces, con lo que me dices, pues no está bien si eso hizo Sebastián y fue a una reunión partidaria. Si fue a presentar Acapulco se transforma contigo, pues a lo mejor. Presentar y lo puede presentar ante la sociedad. Y está haciendo un muy buen.
2: Presentarle, exponerle el caso de la señora Socorro Gil de Acapulco, madre buscadora también, quien desde diciembre de 2018 buscó a su hijo Jonathan Guadalupe Romero Gil, cuya desaparición ha sido vinculada por la familia a presuntos elementos de la policía municipal del 2018, en diciembre de 2018. Recientemente la señora Socorro informó que localizó en el CEMEFO de Acapulco un registro de restos humanos con características físicas que coincidían con las de su hijo. La semana pasada dio una conferencia en donde confirmó que estos restos pues sí pertenecen a su hijo Jonathan. Sin embargo, denunció que durante todos estos años había acudido de manera constante a revisar expedientes y registros en ese CEMEFO y que dichos restos nunca le fueron mostrados ni informados, por lo que hoy cuestiona si hubo omisiones, negligencias o irregularidades en el resguardo y la identificación de los cuerpos y le pide su ayuda para que se logre identificar a los más de 70 mil restos humanos que están actualmente en el CEMEFO en Acapulco. Asimismo, también le pide una investigación exhaustiva porque la Fiscalía de Guerrero desapareció de la carpeta de investigación las pruebas que vinculan a los policías que se llevaron a Jonathan en la cancha de la CRON en Acapulco, que la gente.
0: Bueno, primero que se haga la investigación y vamos a pedirle a la Fiscal General de la República, si es necesario que intervenga en este caso. Es un tema pues, difícil de tocar porque es muy doloroso, pero uno de los trabajos que está haciendo la Comisión de Búsqueda y la Secretaría de Gobernación y que coordina la Fiscalía General de la República es la cantidad de personas que fallecieron y que no han sido identificadas, que es un trabajo que necesariamente se tiene que hacer. En el gobierno del presidente López Obrador iniciaron con la identificación de huellas digitales a través de un sistema de información que permita comparar las huellas digitales. Tiene su dificultad hacerlo con el ADN, pero la idea es que se pueda incluso avanzar en ello. Y hay casos muy dolorosos. En este caso, pues hay que ver si en efecto fue alguna autoridad. A nosotros, por ejemplo, nos tocó un caso muy doloroso de cuando fui jefa de gobierno, de un joven que había sido atropellado y que la familia lo buscó por 5 años. Registros con un esquema de revisión, pues no se dieron cuenta de esta situación. Imagínense el dolor de la familia. Repito, no caso puede ser, o delincuencia puede ser, incluso puede haber participado alguna autoridad, que es ya el menor de los casos, o otro caso de otro tipo de situación en donde la familia no encuentra a su familiar, pues porque no hay un registro adecuado de los EMEFOS, en efecto. Entonces, uno de los trabajos que está coordinando Rosa Isela y la Fiscalía General de la República, porque le hemos pedido apoyo, tanto por la experiencia de Ernestina como que puede ser, aunque las fiscalías sean autónomas en los estados, pero ella puede coordinar este trabajo, porque es indispensable pues esta identidad para poder conocer si alguno de los familiares que busca alguna familia, pues lamentablemente falleció y en todo caso en qué condiciones se produjo esta situación. Es parte pues de esta actualización, modernización de todos los registros que tiene que haber. De igual manera, también, digamos, de una persona que reporta a un familiar desaparecido, y ahora lo que estamos haciendo pues es una alerta de búsqueda en todos lados. Si usó su credencial de elector para un tema, si hay una identidad, de tal manera que la búsqueda se pueda hacer muy rápida. Entonces, sí es, entiendo la situación de esta mujer, tiene que evidentemente hacerse una investigación de su caso en particular. Y además, en el tema de búsqueda, pues estamos trabajando también pues con esta situación de que no ha habido una modernización, una actualización digital de todos los sistemas de personas que fallecen sin identificación.
2: Presidente, ¿usted autorizaría o va a hacer un recurso extraordinario para que justamente se utilice pues la tecnología para la identificación?
0: Sí, lo tiene,
2: de los
0: lo
2: restos,
0: saben.
2: Porque
0: ahora tiene que haber mucha cooperación de todas las entidades federativas, porque recuerden que es un tema estatal esencialmente la regulación. Razón y de aquellas personas que fallecen y que no tienen identidad. Entonces, es esencialmente un tema estatal. Entonces, obviamente nosotros no decimos no nos corresponde. Claro que nos corresponde coordinar todos los esfuerzos, pero tiene que haber una cooperación muy intensa de todas las entidades federativas para poder ir avanzando en un sistema moderno, único, que está en la ley, pero que no ha podido avanzar lo que debe avanzarse.
2: A estos 70,000 restos que están en el CEMEFO hace algunos meses también.
0: No sé si haya este número en Acapulco, pues habría que. Bueno, habría que revisar el número.
2: Se suman, hace algunos meses se lo planteé, 500.
0: A Rosa Isela tiene pendiente, uh-huh. Yo le pedí que al menos cada mes de una vamos a invitar a alguien de la Fiscalía General de la República también para que se comente cómo se está trabajando estos casos y los recursos adicionales que se necesiten para poderles dar identidad.
2: Muchas gracias.
0: Que además pues es algo indispensable, pues cualquier persona tiene derecho a la identidad.
2: Muchas gracias, presidenta. En otro tema, con las recientes reformas del reglamento de tránsito en carreteras y puentes de jurisdicción federal, mediante las cuales la Guardia Nacional cuenta ahora con mayores facultades de supervisión, verificación y sanción de las vías federales, ¿qué mecanismos de transparencia, supervisión y rendición de cuentas contempla su gobierno para brindar certeza al sector transportista, prevenir posibles actos de corrupción, evitar la duplicidad de funciones y algunos criterios contradictorios entre los elementos de la Guardia Nacional y los inspectores de la Secretaría de Comunicación y Transporte, sobre todo para evitar que no se sufran retrasos dobles en las cadenas del suministro por las mismas revisiones, o sea, que haya doble inspección sobre un mismo vehículo, criterios distintos, inspectores.
0: No, hay mucha coordinación. En el gabinete de seguridad vemos por lo menos una vez al mes lo que tiene que ver con robo en carreteras. Y se presenta conjuntamente entre Secretaría de Infraestructura, Comunicaciones y Transportes y Guardia Nacional. Tienen un nivel de coordinación muy importante. Y ya vamos a ir presentando nuevas cosas también en carreteras. Les puedo adelantar, estamos haciendo un centro de un como C5 para carreteras, que ya lo vamos a presentar muy pronto.
2: Gracias. Por último,
0: creo que ya pasaron más de tres.
2: Ya por último, varias autoridades afro de la comunidad de Costa Chica han dicho que hay una trato diferenciado en el plan de justicia que se está haciendo en las comunidades amuzgas y en las afro.
0: No hay diferencia. Lo que pasa es que hay algunos que van más adelantados que otros, pero se está atendiendo de manera igualitaria.
2: Gracias.
0: Cerramos, vámonos a desayunar. 9:13. Vámonos. Muchas gracias, buenos días. Nos vemos mañana. Mañana derecho de réplica en la tarde. El jueves a las 4 de la tarde viene el rey de España, el jefe del Estado español. Ah. Bueno, vamos a decirle a Luisa María para ver si se pospone. Bueno, es que el jueves viene el rey de España en la tarde. Vamos a ver, sí, porque les va a costar trabajo entrar el mañana. Bueno, buen día a todas y a todos.

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Excelente día tengan todas y todos ustedes en este martes 23 de junio. Y, ay, a ver, ustedes me dirán, según la aplicación que tengo para la temperatura, dice que en este momento tenemos una temperatura de 19 grados Celsius con una sensación térmica de 25. A ver, díganme, si sienten que esté así de caluroso, ¿será? Ay, no tengo ni idea. Pero bueno, dice aquí, la aplicación dice que el día de hoy la temperatura máxima va a ser de 24 grados Celsius y una mínima de 13. A ver, probabilidades de lluvia son pocas, la humedad está en el 66%, viento de 11 kilómetros por hora. A ver, las lluvias supuestamente, ayer sí aparecían lluvias, hoy ya no aparecen aquí lluvias, pero mejor hay que estar atentos porque ya sabemos que la temperatura no tiene palabra y de repente, como el día de ayer, que en algunas zonas llegó una mini tromba intensa la lluvia que se estuvo percibiendo. Pero bueno, ya estaremos viendo cómo se va desarrollando justamente el día de hoy el clima, la temperatura. Y déjenme comentarles que el día de hoy se está conmemorando el 112 aniversario de la toma de Zacatecas. Sin duda, en este acontecimiento histórico hay personajes claves como lo fueron Francisco Villa, Felipe Ángeles, Pánfilo Natera, Tomás Urbina, Eugenio Aguirre Benavides y Petra Herrera. Les recuerdo que el día de hoy continúan las actividades conmemorativas y se estarán concentrando en este día en el Cerro de la Bufa. Estarán haciendo la entrega de la medalla al mérito y aquí ya lo encontré para podérselo decir. ¿A qué hora va a ser? No le llego a la hora, aquí está. A las 11 horas se estará realizando esta conmemoración oficial de la Batalla de Zacatecas, la ceremonia cívica, el anuncio del premio Mauricio Magdaleno 2027 y la entrega de la medalla al mérito. Perdón, esto va a estar ocurriendo en la explanada del Cerro de la Bufa. Si usted quiere acudir, fíjese, está a tiempo. Le estoy informando en este justo preciso momento que son las 10 de la mañana con 3 minutos y usted va a alcanzar a llegar. Más tarde, a las 18 horas, estará realizando el sorteo de la Lotería Nacional en el Centro Platero. Este premio mayor de la Lotería Nacional con una serie especial conmemorativa del 112 aniversario de la toma de Zacatecas. Ahí está. Y con esto estarán cerrando ya las actividades conmemorativas. Esto es algo de lo que estará aconteciendo el día de hoy. Les recuerdo que mi nombre es Yadira Rivera y me acompaña en el control técnico, a quien le agradezco muchísimo, a Ernesto Rodríguez. Y vámonos con la música. Se trata de Brasil in Blue, una propuesta musical que fusiona la riqueza rítmica brasileña con la elegancia y la improvisación del jazz. Su sonido se mueve entre géneros como la bossa nova, la samba jazz, la música popular brasileña y el jazz contemporáneo, creando atmósferas sofisticadas y relajadas. Esperemos que lo disfruten. Recuerden, no la cambien. Sigan en sintonía de Radio Zacatecas.

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3: La fama del Pato Merlín llegó a Palacio Nacional, en donde fue recibido por la presidenta de la República, Claudia Sheinbaum, quien dijo que era un acto humanitario invitar a la familia que está siendo considerada la mascota del Mundial. Portando su camiseta de la selección mexicana y con una bufanda de la FIFA, el Pato Merlín hizo su aparición en la conferencia de prensa mañanera habitual de la presidenta. Dijo: ya todos saben que Merlín se volvió prácticamente la mascota del Mundial, y como somos nosotros, esto es un asunto de humanismo, de que se conozca la familia, quiénes son y su problemática. Y obviamente el vínculo que establecemos es humanista, explicó la presidenta. Los vamos a ayudar. Merlín ya es muy famoso, pero la familia es quien lo está cuidando y haciendo de México un país grande, dijo la mandataria la mañana de este lunes, tras recibir al famosísimo Pato Merlín.
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1: Sigamos con las propuestas musicales a través de la 97.9 FM Radio Zacatecas. Las y los seguimos invitando para que ustedes se trasladen hasta el Cerro de la Bufa y formen parte de esta conmemoración 112 de la toma de Zacatecas. Sin duda, uno de los acontecimientos históricos que marcó el triunfo de... De los villistas, que eran los que estaban en Zacatecas, estaban tomando esta zona, y pues ya lo que fue siendo el declive propiamente de toda esta movilización armada. Vamos con nuestra siguiente propuesta musical. Se trata de Hemen Noir. Esta propuesta que tenemos para ustedes, básicamente los estamos invitando a que se muevan por el dark jazz, el jazz lounge, algunos sonidos vintage, y sobre todo se centra esta propuesta en este órgano Hemen, que más que nada nos crea una atmósfera elegante, melancólica y muy cinematográfica. Su música evoca algunos clubs nocturnos de los años 50, espacios con luces tenues, humo, misterio y mucha sofisticación. Esta propuesta que les traemos más que nada es para que ustedes se sientan que están recorriendo las calles húmedas y silenciosas de una ciudad imaginaria, donde el órgano Hemen dibuja paisajes sonoros llenos de misterio, jazz y elegancia. Una propuesta que fusiona la nostalgia del cine noir con la calidez del soul y la libertad del jazz. Vamos a disfrutar de esta propuesta. Recuerden, no le cambien, son las 10 de la mañana con 36 minutos en este martes 23 de junio.

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Sean tan amables de ocupar sus lugares. La tarjeta. Muy buen día para todas y todos. Agradecemos que se encuentren con nosotros en esta explanada de la Bufa, donde una vez más se lleva a cabo esta ceremonia por el 112 aniversario de la toma de Zacatecas. Me permito presentar a las autoridades que hoy encabezan este acto. El licenciado David Monreal Ávila, gobernador del estado de Zacatecas.

el maestro Rodrigo Reyes Muguerza, secretario general de Gobierno. El general brigadier de Estado Mayor, Armando Toscano Yáñez, comandante interino de la 11ª Zona Militar.

Magistrado Carlos Villegas Márquez, presidente del Tribunal Superior de Justicia del Estado de Zacatecas. Maestro Cristian Paul Camacho Osnaya, Fiscal General de Justicia del Estado de Zacatecas. La maestra María de Jesús Muñoz Reyes, doctor Felipe Ávila Espinosa, director general del Instituto Nacional de Estudios Históricos de las Revoluciones de México. Le damos la bienvenida a Zacatecas a la maestra Olivia Salomón Vivaldo, directora general de la Lotería Nacional. Maestro Rafael Medina Díaz, fiscal jefe de la Fiscalía General de la República en Zacatecas. La maestra Gabriela Pinedo Morales, secretaria de Educación. Licenciado Francisco Castro Sánchez, titular de la Oficina de Migración en Zacatecas. La licenciada Adilene Rosales Romero, delegada de los Programas para el Bienestar en Zacatecas. El maestro Osvaldo Cerrillo Garza, secretario técnico de la Mesa de Construcción de Paz y Seguridad. El maestro Juan Gabriel Sosa Pinto, jefe de estación del Centro Nacional de Inteligencia en Zacatecas. Ruego a todos los presentes disponernos para recibir a nuestra bandera. Flanco izquierdo también para quienes están al frente, son tan amables.

0: flanco derecho para quienes hoy nos acompañan. Les invitamos a ocupar sus lugares. Como ya lo comentábamos, hoy es el 112 aniversario de esa batalla histórica de nuestra Revolución Mexicana, la toma de Zacatecas. Y invitamos como orador oficial de esta ceremonia al licenciado David Monreal Ávila, gobernador del estado de Zacatecas. Sea tan amable de brindarnos su mensaje.
1: Muchas gracias. Muy buenos días a todos, a todas. Un año más de celebración de aquella gran gesta histórica, de aquella muestra de patriotismo, de amor al pueblo. Hace 112 años. Llenos de esperanza, de ideales. Por eso hoy me complace recibir aquí en nuestro estado a la titular, directora de la Lotería Nacional, a la maestra Olivia Salomón, a quien le damos la bienvenida y reconocemos el gesto de venir a Zacatecas a celebrar aquella gesta histórica. Para quienes no lo saben, en esta celebración, en esta conmemoración, se va a llevar a cabo el sorteo nacional del premio mayor hoy por la tarde noche aquí en el Centro Platero. Va a ser todo un evento. Recomiendo, por si la suerte les acompaña, para quienes todavía no compran su cachito. Es un buen momento y es histórico. Le acompaña en el billete las imágenes de el orgullo que tenemos los zacatecanos, nuestro patrimonio cultural, la catedral, el Teatro Calderón, las plazuelas, la UFA, todo lo que nos hace sentir orgullosos. Estamos aquí para celebrar un año más y para llevarnos a la reflexión. Porque a 112 años seguimos con las mismas esperanzas o más, buscando la justicia social, buscando el bienestar y buscando el progreso de nuestro pueblo. Saludo hoy con respeto a las y los representantes de los poderes, a las autoridades civiles, militares, y de manera especial le quiero seguir reconociendo, agradeciendo, porque en ellos simboliza ese gran legado que nos heredaron, a los familiares de todos aquellos quienes participaron en esta gran gesta histórica, a quienes hoy en este día honramos por su valentía, por su participación en ese momento histórico, por todo ese bien que hemos recibido después de ese gran momento. Por eso a todos los familiares en vida, que su orgullo

propio sea compartido. A quienes no dejaré de reconocer la disciplina, el amor que profesan, la formación que están recibiendo, porque ustedes son y serán un orgullo para nuestro pueblo. Justo hoy, pero hace 112 años, Zacatecas se convirtió en el lugar donde se definió el destino de una gran nación. Aquí fue el epicentro de aquella gran lucha por la democracia, por la vida institucional. La toma de Zacatecas, aquel 23 de junio, pero de 1914, fue el acontecimiento decisivo para que la Revolución Mexicana se consolidara como una de las grandes transformaciones de la vida pública. Aquí, en este Cerro de la Bufa, la División del Norte, al mando del general Francisco Villa, junto con los generales Felipe Ángeles, Pánfilo Natera, marcaron el inicio del fin del mandato del usurpador Victoriano Huerta. Estamos, pues, en un sitio emblemático por todo su significado, pero aún más significativo.

estuvo. No debemos de olvidar aquellas mujeres y hombres que también defendieron la democracia a toda costa, incluso cuando tuvo lugar uno de los capítulos más oscuros de nuestra historia, cuando el embajador de Estados Unidos, Henry Lane Wilson, intervino para llevar al poder a Victoriano Huerta, lo que culminó con el asesinato del mártir de la democracia, el presidente Francisco I. Madero, y del vicepresidente José María Pino Suárez. Hoy, México vive una nueva etapa que recoge esa misma tradición de lucha, la del segundo piso de la Cuarta Transformación, encabezada por una mujer valiente y decidida, quien es ejemplo de determinación al defender nuestra soberanía frente a los intentos injerencistas extranjeros. Y me estoy refiriendo, por supuesto, a la primer mujer presidenta, comandante suprema de nuestras Fuerzas Armadas, la primera mujer comandante en la historia de nuestra patria, la doctora Claudia Sheinbaum Pardo. Por eso es importante dejar en claro que este es el tiempo de las mujeres y que es el tiempo de hacerle justicia a todas ellas que dieron su esfuerzo, su talento, su vida por la democracia y que no fueron reconocidas en su momento, pero cuyo legado ha dado paso que actualmente nuestra sociedad se haya transformado en una sociedad progresista, en la que actualmente muchas de ellas ocupan espacios en la vida pública del país. Las circunstancias actuales nos llaman a seguir defendiendo la soberanía nacional y a cerrar filas, con todo nuestro respaldo, con todo nuestro amor a la patria y con todo ese nacionalismo a nuestra presidenta. Sobre todo cuando el vecino del norte parece estar más empeñado en extender su injerencia en nuestra vida democrática. Algo que por supuesto no debe ocurrir y que tampoco se puede permitir. Los mexicanos hemos demostrado tener la madurez, la responsabilidad y el compromiso para conducir nuestro propio pueblo. Porque esta gran transformación apuesta por la paz, cree en el bienestar y busca la justicia social. Porque estamos convencidos de que esa es la única vía para lograr la verdadera revolución de las conciencias y la transformación que todas y todos anhelamos. Por eso también
es importante mantener viva la memoria y reconocer a quienes hacen de la investigación una trinchera desde la que contribuyen al desarrollo nacional, como es el caso del doctor Enrique Cemo Caleb, que el día de hoy es reconocido merecidamente con la medalla al mérito revolucionario de investigación histórica. Amigas, amigos, la toma de Zacatecas fue la expresión de la voluntad de un pueblo que decidió

salida a defender la justicia. La defensa de los intereses nacionales. En el 2021, las y los zacatecanos hicimos posible la otra gran toma de Zacatecas, que no implicó armas ni enfrentamientos, sino ocurrió en las urnas, con ese gran legado que nos dejó aquella gesta histórica, el fortalecimiento por la vía institucional, por la vía pacífica, por el método que ha llegado para quedarse, el de la democracia. El pueblo de Zacatecas decidió apostar por la transformación para recuperar su paz, para recuperar la esperanza y para construir un mejor futuro. Hoy, no solo en Zacatecas, sino en la patria, este es el mejor método. Esta es la institución, el fortalecimiento de nuestra democracia. Aquella decisión representó el anhelo y la voluntad de dejar atrás inercias, dejar atrás malos gobiernos, dejar atrás el despilfarro para enfrentar los desafíos pendientes. Recuperar la paz,

0: recuperar que por primera vez favorecen a quienes permanecieron olvidados por mucho tiempo. Y lo hacemos con gusto, lo hacemos con voluntad, lo hacemos con ganas, lo hacemos con amor. Seguir sirviendo a nuestra gente, siempre de la mano de nuestra presidenta, la doctora Claudia Sheinbaum Pardo, cuyo compromiso, sensibilidad y respaldo han sido fundamentales para que siga avanzando la transformación en Zacatecas. Hoy, a 112 años de la toma de Zacatecas, reafirmamos nuestra convicción de seguir construyendo un estado y un país más fuerte, donde la paz llegue a todos los rincones, donde el bienestar sea una realidad y donde las familias puedan vivir con prosperidad. La toma de Zacatecas nos deja una importante lección, la de seguir luchando sin descanso, la de confiar en la fuerza y en la voluntad del pueblo para seguir construyendo este proyecto de nación, libres de injerencias externas y de voces que claman el regreso al pasado. Los ideales de la Revolución Mexicana quedaron plasmados en nuestra Constitución y garantizan nuestra democracia, garantizan nuestra libertad y sobre todo garantizan la justicia social. Por supuesto que hay retos pendientes. Y para superarlos, tenemos que poner todo nuestro entusiasmo, toda nuestra capacidad y todo nuestro amor por Zacatecas y por México. Esta fecha es propicia para hacer un llamado respetuoso a todas, a todos, los aquí presentes, los ausentes, para que sigamos fortaleciendo la unidad, a que no paremos hasta lograr que los ideales de la revolución sean una realidad para todas y para todos, siempre, siempre viendo hacia adelante, siempre con determinación y siempre con valentía. Honremos el legado, honremos la memoria del ideal, de la convicción, de la lealtad, del amor que miles y miles de hombres y mujeres entregaron su vida por este pueblo y por esta patria. Que viva la memoria de todos estos héroes de nuestra gesta, la toma de Zacatecas. ¡Que viva Zacatecas! ¡Viva! ¡Que viva México! ¡Viva! ¡Que viva México! ¡Viva, ¡viva México! ¡Viva! Muchas gracias.
1: Agradecemos al licenciado David Monreal Ávila, gobernador del estado de Zacatecas, por estas palabras alusivas a esta ceremonia, a este 112 aniversario de la toma de Zacatecas. Señor gobernador, si le parece bien, procedemos pues a la entrega de esta medalla al mérito revolucionario de investigación histórica. Y tal cual usted lo mencionó, en este año lo recibe el maestro Enrique Semo Caled, científico social e historiador mexicano, historiador de la economía y ensayista político. En su nombre lo recibe el doctor Felipe Ávila Espinosa, director general del Instituto Nacional de Estudios Históricos de las Revoluciones de México. Felicidades.

pidió que no viajara en avión. Y pues en carretera son cerca de 10 horas, entonces es una gente muy cercana a mí. Tengo la fortuna de ser amigo cercano al doctor Enrique Stemo. Me pidió que en su nombre yo recibiera esta condecoración. Me pidió que les dijera a todas y todos ustedes que le da muchísimo gusto, que para él es un honor recibir por parte del gobierno de esta Zacatecas, que encabeza nuestro gobernador David Monreal, esta presea que simboliza el compromiso de un pueblo como el zacatecano y de un gobierno como el que lo encabeza con las raíces más profundas de nuestra historia. En una fecha tan simbólica, tan especial, como lo es el día de hoy, en donde hace 112 años, como lo acaba de expresar el señor gobernador, tuvo lugar la batalla más importante de la Revolución Mexicana, que definió el fin de la dictadura huertista y el inicio de una nueva etapa de la historia de nuestro país. El doctor Enrique Stemo me pidió que brevemente mencionara tres cosas que para él son muy importantes. En primer lugar, destacar la importancia histórica de la batalla de Zacatecas. La batalla de Zacatecas es tal vez la tercera batalla más importante en la historia de nuestro país. Solo detrás de la batalla por Tenochtitlan, en donde el 13 de agosto de 1521, después de una heroica resistencia de más de 3 meses, la sociedad mexica, encabezada por su último tlatoani, tuvo que capitular y entregar la ciudad que había sido derrotada, dando inicio a una nueva etapa de la historia de nuestro país, de la que hoy formamos parte. Quizá la segunda batalla más importante de nuestra historia sea la del 5 de mayo de 1862, en donde el ejército mexicano, encabezado por el general Ignacio Zaragoza, pudo vencer al que era en ese momento el ejército más poderoso del mundo, el ejército francés, que nos había invadido y que con el apoyo de los grupos conservadores intentó establecer en México un imperio que fue un imperio efímero, que duró solamente 4 años, porque la lucha, la resistencia, el patriotismo del pueblo de México y del gobierno legítimo encabezado por Benito Juárez pudo vencer a los invasores franceses, a los conservadores mexicanos y establecer por segunda vez la independencia de nuestro país. La tercera batalla más importante en nuestra historia es sin duda la batalla de Zacatecas, esa que tuvo lugar aquí hace exactamente 112 años. Esa batalla fue la que rompió la columna vertebral del ejército huertista, la que lo obligó a entregar la presidencia que había usurpado después de derrocar y asesinar al presidente demócrata Francisco I. Madero, y tuvo que huir del país. Y esa batalla abrió el paso para que los ejércitos revolucionarios pudieran avanzar hacia la capital de la República, entrar a la Ciudad de México y tratar de unificar a la revolución. El triunfo de la Revolución Mexicana no hubiera sido posible sin la batalla de Zacatecas. El México nuevo que surgió de la Revolución no hubiera sido posible sin el patriotismo, sin la lucha, sin el compromiso de miles de mujeres y de hombres que alimentaron los ejércitos revolucionarios, que derrotaron a dos gobiernos dictatoriales, el de Porfirio Díaz y el de Venustiano Carranza, que terminaron con lo que conocemos.

0: conocemos ahora como el antiguo régimen, una sociedad injusta, una sociedad en donde la mayoría de la población vivía en condiciones de pobreza, de marginación, en donde el 83% de nuestra población en 1910 no sabía leer y escribir, en donde las campesinas y los campesinos habían perdido su tierra, sus aguas y sus bosques, en donde las trabajadoras y trabajadores de México tenían jornadas diarias de 12, 14 y hasta 16 horas diarias, en donde no existían libertades políticas, no había democracia, en donde quienes se atrevían a protestar eran perseguidos y muchos de ellos asesinados, y que gracias a la revolución esta situación cambió. Tenemos un México distinto, un México mejor, un México libre, un México soberano, un México democrático, un México que no se rinde ante las presiones extranjeras, y un México en donde está teniendo lugar ahorita una de las transformaciones más importantes y más trascendentales, que es la transformación que están llevando a cabo las mujeres mexicanas, encabezadas por nuestra presidenta Claudia Sheinbaum Pardo, que es un ejemplo no solamente para las mujeres de México, sino también para las mujeres de América Latina y para las mujeres del mundo. La doctora Claudia Sheinbaum Pardo ahorita es una esperanza para la humanidad que quiere un mundo mejor, un mundo más justo, más libre, más equitativo, y un mundo en donde las mujeres sean protagonistas de su propia historia. Bienvenida a esta nueva etapa que están llevando las mujeres mexicanas. Y para concluir, me gustaría anunciarles, me pidieron también mis amigos zacatecanos, que les dijera que vamos a continuar la colaboración desde el Instituto Nacional de Estudios Históricos de las Revoluciones de México con el gobierno de Zacatecas. Lo hemos hecho ya desde hace 3 años. Nos da mucho gusto, hemos podido hacer cosas importantes en estas semanas en donde se conmemora un aniversario más de la Batalla de Zacatecas, y anunciarles que junto con el gobierno de Zacatecas y el INERM vamos a sacar una convocatoria para un concurso nacional de cortometraje que se va a llamar Mauricio Magdaleno. Próximamente les estaremos dando los detalles de esta convocatoria. Muchísimas gracias. Y una vez más, mucho, mucho aprecio de parte del doctor Enrique Semo. Muchas gracias.
1: Muchas gracias al doctor Felipe Ávila Espinosa, quien es director general del Instituto Nacional de Estudios Históricos de las Revoluciones de México y que recibió a nombre de nuestro galardonado en esta ocasión, el maestro Enrique Semo Caler. Señor gobernador, le vamos a invitar asimismo a quienes presiden este acto, nos dirigimos a la parte alta, para montar una guardia de honor, si son tan amables.
2: Me dice siete más y luego la batiseñal.
3: Pásale. El premio de ganar. Thank you.
1: Se realizará toque militar de silencio en memoria de los caídos en esta batalla de Zacatecas.

0: Nuevamente invitamos a nuestro gobernador y demás integrantes del presidium regresar al mismo, si son tan amables.
1: Gracias.

Nuevamente les invitamos para disponernos, para con respeto interpretar nuestro glorioso himno nacional. Invitamos a la soprano Sheila López Salinas para que nos acompañe. Adelante.

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1: Para quienes nos acompañan, les vamos a solicitar nuevamente flanco izquierdo y despedimos así a nuestra bandera. Yo.

Nuevamente flanco derecho para ustedes. Nuevamente vamos a invitar a la soprano Sheila López Salinas en este aniversario de la toma de Zacatecas. No puede faltar lo que también se considera nuestro segundo himno nacional, nuestra marcha Zacatecas. Adelante.

Prácticamente ya para finalizar, queremos agradecer para la realización de esta ceremonia al Ejército Mexicano a través de su escolta y banda de guerra del 52 Batallón de Infantería de nuestra onceava zona militar, asimismo a las y los integrantes de la Banda Sinfónica de Zacatecas, también la asistencia de las y los jóvenes estudiantes de los bachilleratos general militarizado y policial, asimismo a magistradas y magistrados, diputadas y diputados, funcionarios de primer nivel, también del gobierno del estado, servidoras y servidores públicos y público asistente, medios de comunicación. Es así como concluimos con esta ceremonia del 112 aniversario de la toma de Zacatecas. No nos queda más que desearles un excelente día.

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Y sin duda buenísimos los partidos de fútbol que hemos estado viendo en este Mundial de Fútbol 2026. Pero bueno, primero déjenme regresar un poquito. Es que venía un poco emocionada cuando me compartieron el resultado de juego. Pero bueno, les compartimos la ceremonia a la que estuvimos invitándoles que acudieran a la explanada del Cerro de la Bufa conmemorando el 112 aniversario de la toma de Zacatecas. Sin duda, un acontecimiento histórico para Zacatecas, para su historia, pero sobre todo dentro del movimiento revolucionario. Vamos a seguir. Bueno, déjenles, les cuento que, bueno, en este partido, en la Copa Mundial de Fútbol, dentro del grupo K se enfrentaron Portugal y Uzbekistán. Portugal 3 con 2 goles de Rolando y bueno, una finta que terminó engañando a los jugadores de Uzbekistán y terminaron metiendo el tercer gol. A las 2 de la tarde, no se pierdan, este también va a estar muy bueno. Inglaterra gana dentro del grupo L. Sin duda, Inglaterra, uno de los favoritos, y ha dejado entrever su muy buen fútbol. También el día de hoy, a las 5 de la tarde, se estarán enfrentando como parte del grupo L, Panamá y Croacia. ¿Cuál es su favorito? Ahí sí, no les sé decir, pero estén muy, muy atentos de lo que va a estar ocurriendo. Y sobre todo, bueno, ya se oculta esa pasión, pero muchos están muy, muy atentos de todo lo que va a estar presentándose. Bueno, vamos con la música. Estamos ya escuchando de fondo parte de esta propuesta musical que les queremos compartir. Se trata de Cocoroco. Esta propuesta musical se distingue por su cálida y elegante fusión de afrobeat, jazz, algo de soul, funk. Crean un sonido profundamente rítmico y melódico que conecta con las raíces musicales de África Occidental con una vibrante escena jazzística de Londres. Esta banda se formó en el 2014 y más que nada su objetivo era acercar a las nuevas generaciones a la diáspora africana, a géneros como el afrobeat y sobre todo retomar grandes influencias de la música como Evo Taylor, Tony Allen, entre otros. Vamos a dejarlos con esta propuesta que tenemos de música para ustedes. Esperemos que la disfruten mucho, pero sobre todo que puedan ustedes apreciar ese puente entre la tradición africana y el jazz contemporáneo con esta agrupación Cocoroco, que nos invita a escuchar, sentir y dejarnos llevar por los ritmos que celebran memoria, alegría y resistencia cultural. Neto, vamos con la música.

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Gracias por continuar en sintonía de la 97.9 de FM Radio Zacatecas. Son las 12 del día con 30 minutos. Y mire, usted se está dando cuenta cómo estamos cambiando totalmente el género. Les vamos a compartir unos pasos dobles que son especiales, sobre todo porque condensan en pocos minutos una enorme carga de energía, identidad y emoción colectiva. Son piezas musicales que pueden sonar solemnes y festivas al mismo tiempo. Invitan a marchar, celebrar y emocionarse. Cuando una banda interpreta un paso doble, es común que el público lo reconozca desde los primeros compases y se genere un ambiente de entusiasmo y orgullo compartido. Su origen se remonta a España y está relacionado con las marchas militares de los siglos XVIII y XIX. De hecho, el nombre de paso doble significa literalmente paso doble y hace referencia al ritmo que permitía a los soldados marchar aproximadamente 120 pasos por minuto. Con el tiempo, esta música dejó el ámbito militar y se integró a las fiestas populares, al teatro y posteriormente a las corridas de toros, donde adquirió gran popularidad. Y sin más preámbulos, los dejamos disfrutando de esta selección de pasos dobles que esperemos sean del agrado de todas y todos ustedes.

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2: Comenzamos el flash informativo de Radio Francia Internacional. En los controles está Juliette Lecuyer. Hoy es martes 23 de junio y vamos ya con las noticias.
3: Andreína Flores.
2: Se cumplen hoy 10 años del referéndum que dio lugar al Brexit, la salida del Reino Unido de la Unión Europea. El 23 de junio de 2016, los británicos votaron en un 51.9% para desprenderse del bloque europeo, una decisión polémica que trajo una profunda inestabilidad política y consecuencias económicas importantes. Escuchemos a Encina Barragán, empresaria importadora de productos españoles en Londres.
4: Desde que se implementó el Brexit ha sido un auténtico rompecabezas, porque hay que hacer pedidos realmente grandes para que te salga a cuento, si no te sale realmente muy caro. Nosotros hemos llegado a esperar por la mercancía 2 meses y pico, que llegue un momento que teníamos negocio pero no teníamos nada que vender. Antes salía la mercancía de Irún un viernes y el lunes ya la teníamos aquí.
2: Se termina una nueva ronda de negociaciones de paz entre Irán y Estados Unidos con algunos avances. El vicepresidente estadounidense J.D. Vance anunció la suspensión de sanciones contra Irán por 2 meses, el tiempo que ambas partes se han fijado para encontrar un acuerdo definitivo. En Bruselas se espera hoy por primera vez la visita de 5 representantes del régimen talibán de Afganistán, quienes se reunirán con la Comisión Europea para discutir sobre la repatriación de exiliados afganos a su país de origen, una medida denunciada por diferentes organizaciones humanitarias. En París, la Torre Eiffel excepcionalmente cierra hoy sus puertas a las 4 de la tarde, y esto a causa de la ola de calor que golpea el oeste de Europa, especialmente Reino Unido, Francia y España, donde la temperatura puede llegar hasta los 43 grados centígrados. En Francia se cuentan ya más de 40 fallecidos, incluyendo 2 niños que fueron olvidados por su madre en un auto. Y seguimos celebrando la victoria de Argentina frente a Austria este lunes, pero sobre todo celebramos a Lionel Messi, que se convirtió en el mayor goleador de toda la historia de los mundiales de fútbol. 18 goles en 6 copas del mundo. Escuchemos a los fans argentinos en el estadio de Dallas.
5: No, es una locura. Es muy bueno. No, es impresionante. Casi 39 años tiene. El anterior 3 goles, en este 2, es una locura.
6: Excelente, tenemos un equipazo, el mejor, Argentina.
2: Y la estrella del equipo francés, Kylian Mbappé, no se queda atrás y anotó 2 de los 3 goles de la victoria de Francia ante Irak este lunes. Así ponemos punto final a este flash de RFI.
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9: Yoconda Belli Pereira nació en Managua, Nicaragua, el 9 de diciembre de 1948. Estudió publicidad en Filadelfia y desde muy joven participó en el movimiento revolucionario de su país. La poeta, novelista y activista Yoconda Belli es una de las voces más reconocidas de la literatura latinoamericana. Ha criticado el sandinismo y la deriva autoritaria de Daniel Ortega y Rosario Murillo. Su obra atraviesa ejes como la política, la feminidad, el amor, la lucha por la justicia social, así como su compleja relación con su país natal, del cual fue exiliada. Conoce la voz y pluma de Gioconda Belli escuchando un fragmento del poema Despatriada, una parte de la selección que grabó para este acervo.
10: No tengo dónde vivir. Escogí las palabras. Allá quedan mis libros, mi casa, el jardín, sus colibríes, las palmeras enormes, las apodadas Bismarck por su aspecto imponente. No tengo dónde vivir. Escogí las palabras. Hablar por los que callan, entender esas rabias que no tienen remedio. Se cerraron las puertas, dejé los muebles blancos, la terraza donde bailan volcanes a lo lejos, el lago con su piel fosforescente, la noche afuera y sus colorines trastocados. Me fui con las palabras bajo el brazo. Ellas son mi delito, mi pecado, ni Dios me haría tragármelas de nuevo. Allá quedan mis perros, Macondo y Caramelo, sus perfiles tan dulces, su amor desde las patas hasta el pelo. Mi cama con el mosquitero es el lugar donde cerrar los ojos e imaginar que el mundo cambia y obedece a mis deseos.
9: Disfruta la lectura que hace Gioconda Belli de una selección de su obra, que abarca desde los años 70 hasta la actualidad. Solo tienes que entrar a descargacultura.unam.
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Es la 1:07 y mire lo que es un tanto de desconocimiento. A mí todavía me siguen desconcertando las pausas para hidratación. Todavía le faltaba el partido de Portugal-Uzbekistán y que terminaron 5-0. ¡Qué goliza! Pero sobre todo ya en los últimos minutos Portugal estaba sobre, se hicieron un muy buen trabajo por parte de Uzbekistán, que detuvieron varios de esos tiros a gol que hubieran terminado aquello en una masacre, ¿verdad? Como dicen por ahí. Pero bueno, así sigue el ámbito futbolístico. Aquí afortunadamente nos comparten, nos hacen llegar algunos resúmenes, nos van diciendo que sí gol, que sí todo, para estarles nosotros compartiendo. Vamos con la siguiente propuesta musical. Les sigo agradeciendo mucho su apoyo en el control técnico a Ernesto Rodríguez. Y ahora nos vamos con esta propuesta que se llama Cumbia Surf o Chica Surf o Cumbia Psicodélica, que es una fascinante fusión cultural que mezcla el ritmo bailable de la cumbia latinoamericana con la reverberación, la distorsión y la energía del surf rock estadounidense de los 60. Este es un género principalmente instrumental, fiestero y con una atmósfera muy cinemática. Vamos a dejarlos con esta propuesta que más que nada se constituye en un puente de sonido entre la playa y la selva, donde la melancolía y el filo de la guitarra surf se rinden ante la cadencia irresistible del ritmo tropical. Y si es que estamos muy, muy festivos, ¿verdad? De mucho festejo, y vamos a invitarlos a que ustedes también sigan disfrutando de esta tarde. Gracias, Ernesto Rodríguez, por el apoyo. Mi nombre es Yadira Rivera y por favor no le cambie. Ya saben, a las 2 llegan Patriotas y todos nuestros contenidos. Pásenla bien. Hasta pronto.

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Georgina Indira Quiñones Flores. Es licenciada en Historia por la Universidad Autónoma de Campeche, maestra en Historia por el Colegio de San Luis y doctora en Historia por la Universidad Autónoma de Zacatecas. Actualmente es docente de tiempo completo en la misma universidad.

A continuación, la doctora Georgina Indira Quiñones Flores nos ofrece su comentario con el tema Inquisición y blasfemias en Zacatecas durante los siglos XVI y XVII.

Muy buen día a todo el público que nos escucha. Hoy vengo a hablarles de un tema muy interesante para Zacatecas. Les vengo a hablar sobre la Inquisición en Zacatecas en los siglos XVI y XVII y uno de los principales delitos que encontramos aquí en esta jurisdicción, que es el de las blasfemias, las injurias, malas palabras o proposiciones que causaban escándalo en la sociedad de los siglos XVI y XVII en esta región minera. Antes de entrar en materia, hay que decir que la Inquisición llega a la Nueva España en el siglo XVI, específicamente en 1571. Para la región de Zacatecas, podemos decir que tenía su representante en un comisario, que era el comisario del Santo Oficio, es decir, el cura párroco que se encargaba de recibir las denuncias, de hacer investigación, de mandar la documentación al Tribunal del Santo Oficio que se ubicaba en la Ciudad de México, en donde estaba presidida por dos inquisidores. Es decir, en Zacatecas tenemos a un representante del Santo Oficio a través de sus comisarios. En Zacatecas vamos a tener esta presencia pues desde tiempos muy tempranos. En 1572 ya tenemos el nombramiento de un cura vicario como comisario del Santo Oficio. En este tiempo, desde 1570-80, en Zacatecas vamos a tener que predomina principalmente el delito de la blasfemia. ¿Esto por qué? Porque se considera que la blasfemia es un delito pues ligado pues a la presencia masculina que tenemos en este lugar. Hay que recordar que Zacatecas pues surge como un espacio minero, ¿sí? En donde el contexto hacía que hubiera siempre peligro, no solamente por la guerra chichimeca, sino por las circunstancias que la actividad minera implicaba, ¿no? Hay un vaivén de la minería que podía pues ser beneficioso, pero también se ocasionaban crisis. Entonces, en Zacatecas tenemos pues una población que venía por el influjo de la riqueza que aquí se encontraba, ¿no? Entonces, gente que se consideraba como población flotante, que venía a probar suerte, a probar fortuna. Tenemos no solamente a los mineros, dueños de minas, sino también españoles pobres que venían a probar suerte, mestizos, mulatos o afrodescendientes y población indígena. Entonces, esta presencia o este tipo de población va a caracterizar también a los tipos de delitos que vamos a encontrar aquí. Quien juzgaba el delito de la blasfemia, pues era la Inquisición. La blasfemia era peligrosa para la Inquisición porque era una injuria. ¿Qué es la blasfemia? Es una injuria contra Dios, contra el Espíritu Santo, contra la Virgen María, Jesucristo, los santos. Y este delito, por supuesto que para la Iglesia era un delito que tenía que ser sancionado o castigado, puesto que cuestionaba todo tipo de autoridad, ¿no? Y que podía eso poner en peligro la empresa colonial. Por lo tanto, además, el proferirlas públicamente no solamente causaba una nota de escándalo, sino también podía sembrar la duda de todo principio de autoridad. Entonces, por eso era importante castigarla.

Y en Zacatecas vamos a encontrar que el sector que blasfemaba más, pues era el sector masculino, se entiende, porque había una mayor presencia por la actividad económica que ya pues describimos anteriormente. En Zacatecas vamos a encontrar que la blasfemia está relacionada con cierto tipo de prácticas culturales, ¿no? Con comportamientos como la embriaguez, el juego de azar, la vida soldadesca, y en esta práctica cultural, es decir, este comportamiento, la blasfemia, pues también está asociada pues a todos los sectores de población, ¿no? Blasfemaban los mulatos, los españoles, incluso el clero regular y secular, que fue denunciado algunas veces por proferir palabras de escándalo, como decir que la simple fornicación o la fornicación no era pecado. Entonces, en Zacatecas vamos a encontrar este ambiente que pudiera parecer relajado, en donde proliferaban palabras de escándalo, en donde vemos contextos, espacios, que aquí también se daba mucho el juego de azar, el juego de cartas, y una mala jugada podía provocar no solamente pleitos, sino también podía provocar injurias, blasfemias, voto a Dios por perder en el juego, no creo en Dios, que el diablo me ayude. Este tipo de expresiones pues eran consideradas blasfemas, ¿no? Las blasfemas más comunes que encontramos en los documentos de Inquisición pues son esas: voto a Dios, no creo en Dios, reniego de Dios, por los cabellos de la Virgen, por las tripas de Cristo, que aunque pareciera, pues ahorita pues nos causen quizá un poco de risa, en esa época pues implicaba una acusación ante la Inquisición y que podía desencadenar en una investigación, en una prisión preventiva, y pues si se consideraba que la blasfemia era grave, pues se podía poner un castigo como azotes o penas pecuniarias. Entonces, en Zacatecas vamos a ver esta correlación de la vida que implicaba vivir en un real minero o en un espacio minero, y esta predominancia del delito de blasfemia sobre otros delitos. Blasfemias y malas palabras o injurias en la que participaban todos, porque también en este periodo, sobre todo ya para el siglo, finales del siglo XVI, principios del siglo XVII, vamos a ver al clero, tanto regular como secular, peleándose a los feligreses, y pues también sus disputas políticas, en donde incurrían incluso en malas palabras, ¿sí? Tenemos curas que predicaban en los sermones expresiones como decir que San José también nació sin pecado original, ¿no? Y pues ese tipo de desaciertos podían llevar a una acusación ante la Inquisición. También tenemos documentos muy interesantes que castigaban el delito, la transgresión al sexto mandamiento, que es decir o expresar que la fornicación no era pecado. Más allá de lo que implicaba la práctica de la fornicación, lo que castigaba la Inquisición era el discurso de decir que la fornicación no era pecado. Y en este delito, pues sí vamos a encontrar incluso la presencia de mujeres, ¿no? De mujeres que transgredían este principio del sexto mandamiento. Por otro lado, también en Zacatecas vamos a encontrar a población afrodescendiente que va a ser juzgada por reniegos específicamente, que es una variante de la blasfemia, mulatos, esclavos, que van a renegar porque son sometidos al castigo físico. Es decir, para llevar a cabo este comportamiento o estas expresiones, pues implicaba un nivel de violencia, ¿no?
que Zacatecas se caracterizaba justamente por eso. Y amos que golpeaban a sus esclavos, hombres y mujeres, porque también en esta, en estos documentos vamos a encontrar a mujeres afrodescendientes renegando porque eran sometidas al castigo, como en, en las minas de Ramos, en Sombrerete, ¿no? Incluso hay un caso en Sombrerete de un esclavo que es castigado, dice el documento, desde las 2 de la tarde hasta que se pone el sol, en donde quedó muy grave, incluso orinando sangre, y pues muchos pretendían incluso hasta quitarse la vida para dejar de sufrir esas agresiones de parte de sus amos. Entonces el reniego, la blasfemia, se constituía como un medio para detener el castigo apelando pues a la piedad del amo. Muchas veces no funcionaba, sino que acrecentaba el castigo, ¿verdad? Porque los esclavos podían ser embozados, incluso dicen que se les pringaba con aceite hirviendo la boca para que dejaran de blasfemar. Y pues también vamos a tener a el clero blasfemando, peleándose entre ellos, diciéndose que la Orden de San Francisco es una cueva isaurda de ladrones, ¿verdad? Ese tipo de documentos, e incluso en Zacatecas tenemos el caso especial del comisario Diego de Herrera, que va a ser comisario del Santo Oficio, cura de Zacatecas, y va a ser acusado por proferir palabras de escándalo, y no solamente eso, sino de comportamientos escandalosos, porque predicaba misas con los dedos llenos de anillos. En lugar de vino, él utilizaba agua para la consagración, etcétera. Se negaba a dar los sacramentos a la población que iba, pues a la parroquia, ¿no? Es decir, estos comportamientos sociales en la región de Zacatecas, vamos a ver que es algo muy común, muy cotidiano. Zacatecas se constituye en un microcosmos en donde vemos este estado de relajación, aunque también pues se vive la religión de manera pues muy viva, no muy sentida. La vinculación con la religión está muy presente, pero por otro lado también tenemos esta otra parte en donde tenemos a esclavos, afrodescendientes, población hispana, población mestiza, transgrediendo o usando expresiones, palabras consideradas por la Inquisición como blasfemas, ¿no? Hay que decir también, pues, que en Zacatecas tenemos representación del Santo Oficio en Sombrerete, sobre todo ya en la segunda mitad del siglo XVII, tenemos un comisario de la Inquisición ahí, y por supuesto que en Zacatecas tenemos denuncias en Pánuco, de Fresnillo, de las minas de Ramos, de Mazapil, que llegaban a través de los curas, de los vicarios que estaban en esas regiones, que se las daban al comisario del Santo Oficio, y el comisario pues hacía la indagación o la investigación, y pues después toda esa documentación se remitía al Santo Oficio, ¿no? Seguramente en Zacatecas pues vamos a tener estas expresiones cotidianas, y las que nos llegan a nosotros a través de la documentación inquisitorial pues fueron las que se denunciaron, nada más. Entonces es como la punta del iceberg de esta sociedad multiétnica heterogénea de Zacatecas en los siglos XVI, XVII y XVIII. Pero pues en este caso a mí me interesó investigar la segunda mitad del siglo XVI y todo el siglo XVII, ¿no? En donde encontramos este delito predominante, pero no es el único. En Zacatecas pues también vamos a encontrar casos o causas de hechicería, brujería, curas solicitantes, etcétera, pues que nos habla de ese ambiente relajado que había en esta región, ¿no? Se han dicho algunas hipótesis que señalan que, pues mientras más lejos esté del centro político del virreinato, que era la Ciudad de México, pues se tendía
a tener una vida más relajada, ¿no? Una vida más suelta de todas las presiones que implicaban las normas y reglamentos. Pero eso no quiere decir que no hubiera sanciones a estos comportamientos, y las causas que tenemos a través de la Inquisición pues son una muestra de ello, ¿no? Cabe decir que la Inquisición es un tribunal de justicia que se dedica a los delitos que tienen que ver con cuidar las costumbres, de cuidar la fe, ¿sí? La fe, y por eso la blasfemia entraba dentro de la jurisdicción de este delito, ¿no? Porque la blasfemia era una transgresión, era un insulto a Dios y toda la corte celestial. Una de las primeras causas que encontramos en Zacatecas es la de Martín Garrido, quien se denunció a sí mismo, quien dijo ser de la villa de Almansa, del obispado de Sigüenza en los reinos de Castilla, como estante de las minas de Zacatecas. Él había dicho que la simple fornicación no era pecado, se encontraba en el Real de Pánuco, en presencia de un carpintero y de un azoguero, de Vicente de Saldívar y Oñate. Se infiere que pues él también era carpintero y formaba parte de este mundo de la minería. Otro fue Antón de Sepúlveda, que también residía en el Real de Pánuco. Él dijo ser natural de Córdoba, en Castilla, tener más de 30 años, ser soltero. Llegó a la Nueva España por el puerto de Caballos, residió en Guatemala y de ahí se vino a Zacatecas. Él confesó que su familia provenía de cristianos viejos y era bautizado. Otro de los casos que también encontramos aquí es de Juan Valenciano, quien era natural de Guadalajara, en los reinos de Castilla. Tenía 40 años de edad, era fundidor de metales, su familia descendía de cristianos viejos, no aclaró su estado civil y pues también había proferido el discurso de que la simple fornicación no era pecado. Tenemos pocas mujeres en los documentos, y uno muy interesante es el de Francisca de Rivera, quien ella era una negra casada residente en Sombrerete. Fue descrita en los documentos por los testigos como una mujer con una agitada vida sexual, porque se decía que ella, cito, cada noche se andaba de casa en casa ofendiendo a Dios nuestro Señor en el pecado de la carne. Fin de cita. Con estas declaraciones puede suponerse que entre sus actividades probablemente pues también ejercía la prostitución. De ella se dijo que aunque era casada no vivía con su marido porque pues su esposo era ausente de las minas de Sombrerete. Otro de los casos que tenemos es el del mestizo Gaspar Pérez, quien era natural de Guatemala y estaba asentado en Sombrerete, de oficio zapatero, de 19 años, de madre indígena que vivía en México. Otro es Juan de Uleste, natural de Zacatecas, que vivía en Fresnillo, era platero, de 45 años, soltero, hijo natural de Antonia de Uleste, mujer que se casó con Juan de Saldívar y Castilla. Este personaje practicaba una amplia movilidad geográfica, ya que se trasladaba a Sombrerete, Fresnillo, Zacatecas y a Real del Monte. Una excepción a este esquema, como podemos ver, estos acusados o denunciados y denunciada ante el Santo Oficio, pues se puede ver que pertenecían al mundo ligado a la minería, ¿no? Y pues como podemos ver, tenemos casos de los diferentes o los principales centros de población de Zacatecas, como Mazapil, Sombrerete, Fresnillo, y pues todos ligados a la minería. Una excepción a este esquema lo constituye el cura Francisco Alvarado, clérigo secular a cargo de la parroquia de Zacatecas, quien
pues era amigo del comisario Diego de Herrera, quien ambos fueron acusados por las desavenencias que se enfrentaron con los vecinos de la ciudad. Entonces, así como estos casos, hay otros en donde encontramos principalmente a todo este tipo de población: mulatos, mestizos, hombres, en menor medida mujeres, que se caracterizaban por proferir palabras de escándalo, ¿no? Otro caso interesante tenemos a mediados del siglo XVII, en donde el alcalde ordinario hizo una redada en Zacatecas y encontró una casa en donde se llevaba a cabo juegos de azar, en donde estaban hijos de familias prominentes conviviendo con mestizos, mulatos, gente trabajadora, jugando a los naipes, bebiendo bebidas embriagantes, y que todos los que se encontraban en esa casa fueron llevados a prisión. Y se encontró que muchos de los asistentes a ese espacio de juego y de diversión, pues eran amancebados, no estaban casados, gente prominente de Zacatecas que perdía fortunas por los juegos de azar, y por supuesto que población libre, esclava, que tenía pues como un medio de sobrevivencia jugar. Y en ese contexto pues también se llevaban a cabo las blasfemias, ¿no? Entonces, este ambiente picaresco, que no difería mucho de lo que pues incluso la literatura española del siglo de oro nos ha hecho llegar a partir de los textos como La vida de Lazarillo de Tormes, La vida del Buscón Don Pablo, ¿no?, de Quevedo. Bueno, con esto pues damos por concluido cómo vemos Zacatecas en este ambiente en los siglos XVI y XVII. Estuvo con ustedes la doctora Georgina Indira Quiñones Flores. Espero que este tema les haya gustado, agradado. Cabe decir que soy doctora en Historia por la Universidad Autónoma de Zacatecas, maestra en Historia por el Colegio de San Luis. Hoy en día estoy adscrita a la Unidad Académica de Historia en el programa de licenciatura en Historia y desarrollo investigaciones que tienen que ver con Inquisición, Zacatecas, prácticas y comportamientos como las blasfemias, hechicería, brujería y cofradías de afrodescendientes. Gracias.

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5: 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El derecho a la legalidad es la prerrogativa que tiene toda persona a que los actos de autoridad se realicen con apego a lo establecido por el orden jurídico, con la finalidad de evitar que se produzcan perjuicios en contra de la sociedad, es decir, la potestad que tiene el ser humano para que todo acto que realicen los servidores públicos se encuentren dentro del marco de la ley. 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
1: Son las 4 del 24. Zacatecas será sede del sorteo mayor de la Lotería Nacional.
2: 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Una bolsa total repartible de más de 66 millones de pesos, casi 70 millones. El premio mayor, 21 millones de pesos.
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4: 2:12 p.m. Bienvenido a Patriotas por 97.9 FM Radio Zacatecas. Soy Irving Macías. Quédese aquí con nosotros porque vamos a platicar de lo último que ha ocurrido aquí en Zacatecas, en el país. Y por supuesto toda la tendencia en las redes sociales. Martes 23 de junio del año 2026, año del progreso. Bastante que informarle, bastante que analizar en esta emisión el día de hoy. Hay mucho tema político que lo vamos a ir analizando, desmenuzando poquito a poquito. Pero antes de eso, tenemos una entrevista muy esperada. Estamos emocionados, Marlene Botello y su servidor también. Antes de pasar a la entrevista, Marlene Botello, muy buena tarde, ¿cómo estás, Marlene?
5: Muero de la envidia. Y entonces, déjenme les digo que no.
4: Y en vivo, no, y lo dices en vivo.
5: Para que vean que no soy hipócrita. Y luego la envidia, no hay envidia de la buena, ¿sí sabes?
6: Sí. Ah, bueno, eso sí es cierto.
5: Sí, ¿sabes?
7: Envidia es envidia.
5: Muero de la envidia, pero además no tanto, o sea, ya medio se me quiere quitar un poquillo, porque vamos a participar en este proyecto que ahorita les vamos a platicar de qué se trata. Y bueno, yo venía corriendo y corriendo y corriendo, y antes de empezar, Irving Macías, te voy a decir que yo venía corriendo porque llegué a comprar mi cachito de la lotería.
4: Premio mayor.
5: Sí, claro, voy a ganarme la lotería. ¿Sabes que siempre anda uno pensando? Ay, el día que me saque la lotería.
4: Pero nunca compras cachitos.
5: Y nunca compras cachito, y menos la serie completa, ¿no?
4: ¿Y la compraste completa la serie?
5: Pues es que mi presupuesto reducido, gracias a Dios, creo que ya están retirándose los profes porque ya se arregló el tema. Pero por lo pronto me compré mi cachito porque seguramente voy a compartir el premio mayor.
4: Soy tu número de emergencia, necesito acceso, si te sacas el premio mayor, necesito acceso a ese recurso.
5: Oye, si me saco un premio, pues sí, por lo menos unos churritos, unos taquitos, sí te voy a invitar, ¿cómo no?
6: Para todos,
5: por supuesto, aunque les tenga mucha envidia, pues a lo mejor con esto me relajo. Y martes 23 de junio de 2026 será, pues ahora sí que...
4: El sorteo. Centro Platero.
5: En el Centro Platero, déjeme decirle que estos boletos de la lotería, esta edición especial es justamente por el 112 aniversario
4: de la toma de Zacatecas,
5: donde en cada cachito, bueno, en cada serie y en cada cachito vienen lugares de Zacatecas. Entonces, independientemente de si ganan o no ganan, digo, porque voy a ganar yo, obviamente, pero no los quiero desilusionar, pues pueden guardarlo de recuerdo. Imagínate que tus nietos, ¿verdad?, tus bisnietos, ay, el cachito de lotería de mi abuelo cuando se sacó algo de la Lotería Nacional y que fue del 112 aniversario.
6: Y que le comió churritos con salsa de la que pica y de la que no pica los demás.
5: Con salsa Valentina para estar ad hoc, por ejemplo.
6: Y casera.
5: Casera, así con harto chile. Pero bueno, ya puede tener uno, así es que pues si usted tiene oportunidad, vaya. Yo anduve buscando y le voy a decir el tip frente en la López Velarde, ahí siempre ha estado el punto donde venden estos cachitos, estos boletos de la Lotería Nacional, así es que para que esté muy pendiente, y si tiene oportunidad, de verdad, yo le invito, como lo hizo el gobernador David Monreal Ávila en su momento, pues para que vaya y compre su cachito de la Lotería Nacional. Yo ya tengo el mío, gracias.
4: Híjole, si te sacas la lotería, ¿quién te va a aguantar, Marlene Botello?
5: ¡Ay, qué emoción! Voy a estar exageradamente adinerada e intolerante.
4: Oye, Marlene, ya tenemos aquí invitados, vienen a Patriotas y nos vienen a platicar de esto que se viene para el Sistema Zacatecano de Radio y Televisión. Todos estamos muy emocionados por esto que se viene. Ya tenemos aquí a nuestro compañero Enrique Quique, a Jessy también. Muy buena tarde, Jessy, Enrique. Acuérdense que estamos, y los está escuchando todos Zacatecas, Hola, a través Zacatecas. Del 97.9. Platíquenos, vienen aquí a hacer promoción de algo que se viene para el sistema y que seguramente los zacatecanos van a disfrutar mucho, Quique.
6: Oigan, antes que nada, perdón porque me metí antes de tiempo, ¿verdad? Yo dije que se pierda ese impacto. Aquí está mi voz, hola, ¿qué tal? ¿Cómo están todos ustedes? Oigan, no, pues primero y antes que nada, gracias por aceptarnos en este momento, en este espacio que tienen ustedes todas las tardes, y estamos con muchísimo gusto, sobre todo porque a veces, dicen en mi casa, ¿verdad? Dicen en mi racho, en veces nos vemos, en veces no nos vemos, porque a veces no coincidimos con los horarios.
7: Ajá. Así es.
6: Pero qué gusto también estar aquí con ustedes. Ya tenía años que no me sentaba en una mesa con ustedes.
5: Dos años en Patriotas, si no habías venido, Quique Cordero.
6: Sí, pero cuando estábamos en el Noti es cuando me sentaba con ustedes. Aquella vez que me descalabré, ¿se acuerdan?
5: Ay, sí, cierto, en el Noti de la mañana.
6: Pero sí, muchas gracias por invitarnos, porque pues estamos ya de manteles largos, estamos ya a nada de sacar un nuevo proyecto, se llama En Tu Casa, y pues Jessy nos platica de qué es En Tu Casa.
8: Así es, muchas gracias por el espacio, yo soy Jessy Rodríguez, y bueno, pues les venimos a platicar, estamos muy emocionados, es un proyecto que creo que ya teníamos rato con esas ganas de pues hacer algo nuevo. En Tu Casa es nuestro nuevo proyecto, va a tener pues varias secciones, vamos a estar hablando de todos los temas cotidianos, ¿no? Que se tocan en casita, ahí en la mesa con tu familia, desde nutrición, vamos a cocinar, es una sección muy esperada, vamos a cocinar.
6: Ahí me salen
8: en
6: las
8: vivo.
6: Tortillitas con huevo, uy, no sabes cómo.
8: Así es, vamos a tener artistas invitados, los temas que son necesarios en estos tiempos, como psicología, vamos a tener una sección también de nuestra gente, ¿no? De la gente zacatecana. Creo que va a ser un espacio que también va a ser para la gente. O sea, no nada más nosotros, sino que sea una plataforma también.
6: Sí.
8: Para la gente, ¿no?
6: E incluso también rescatar esta situación, Marlene Irving, Marlene.
4: Marlene. Ah, es que cuando así es Marlene.
5: Es en inglés, es Marlene.
6: Ya los shipeé.
8: Marlene e Irving.
4: Lo shipeó. Marlene e Irving es Marlene. Marlene Irving.
6: Oye, queda chido, queda para los
4: sí, Marlene Irving.
6: Todos, por favor, en redes sociales, hashtag Marlene
4: Irving.
5: Ay, ¿te imaginas?
6: Se fue el avión. Oiga, no, sobre todo rescatar lo que estaba comentando ahorita Jessy. Vamos a estar muy enfocados en los zacatecanos, en lo que hace la gente que está en la calle, en lo que hace el payasito que se sube al camión, en lo que hace el charro, en lo que hace la señora que vende la birria ahí en el centro. O sea,
5: hacer influencer a quien de verdad es influencer, de repente,
6: claro,
5: ¿no?
6: Sí, hacer famosa a la gente que se lo merece, sí. A la gente que se levanta desde las 5 de la mañana a chambear y que le pone todo el entusiasmo para seguir sacando adelante a Zacatecas. Sí. Por supuesto que también vamos a tener algo de información, porque nunca podemos dejar de estar informados, y claro que van a estar también ustedes por ahí invitadísimos, van a estar en tu casa.
8: Y colaborando, claro que sí.
5: Ay, no sabe usted la que les tenemos, porque nos encanta colaborar con ustedes. Creo que va a ser un proyecto muy esperado, muy deseado. Jessy, no sé si no se había dado la oportunidad de hoy día, y yo quiero agradecer a la productora, a Fa, porque la verdad es que hacía falta mucho en la televisión zacatecana un programa con este tipo de contenido.
8: Y fíjate, Marlene, que estábamos platicando porque hay el talento, ¿no? Y yo así, qué perdón que nos está viendo. Creo que está el talento. Nuestra productora Fabiola Ahumada, pues tiene la experiencia y hemos hecho un equipo muy padre. Creo que todos esos proyectos que luego te imaginas, ay, deberíamos de hacer esto. Y luego acá ahora se van a llevar a cabo, se van a hacer realidad con un equipo muy padre de, sí, de trabajo, con el apoyo de nuestro director, de Hermelio Camarillo, creo que, y como ustedes, ¿no? Van a estar también colaborando, entonces creo que vamos a hacer un equipo muy padre, ya tenemos tiempo trabajándolo y pues ya se va a hacer realidad el próximo martes, salimos al aire.
5: ¡Ay, qué emoción!
8: ¡Qué emoción! Martes a las 11 de la mañana, de 11 de la mañana a 1 de la tarde, vamos a estar los martes, miércoles y viernes.
5: Ay, es que debería de estar diario, pero no me haga caso porque va a ser el contenido.
4: Imagínate el trabajo. No, hombre, imagínate, sí, el trabajo, sí, sí, para que sea
5: para
4: diario.
5: Un programa diario, ay, wow.
4: Pero seguramente, oye, Quique, pero seguramente yo creo que después de estas semanas de que se empieza a partir del martes y dura algunos días,
6: sí,
4: digo, viendo el avance de este nuevo contenido aquí en el sistema, seguramente se pensará en ampliarlo toda la semana, ¿no, Quique? Vemos, para que estés preparado. Ya vemos. Te veo flaco. Te veo delgado, Quique. No sé si esa es la preocupación. Si ya te llegó, dices, voy a estar por ahí en el programa, tengo que estar al 100. ¿Qué onda, Quique?
6: Se me ocurrieron muchas cosas. No puedo decir al aire.
5: Ajá. Pero sí, o sea, sí va a ser. Sí, es que un proyecto así, de veras, a veces yo creo ni duerme uno, ¿no?
6: No. Fíjate, bueno, ahorita estaban diciendo ustedes mismos de, a ver, están nerviosos. Fíjate que sí me está entrando el nerviosillo, pero no tanto, porque yo soy mucho de que el nervio me da 5 minutos antes. Extrañamente, siempre, ajá, los nervios son 5 minutos antes. Es como uno maneja de repente el estrés. Por eso cuando se inician los proyectos, pues la riego mucho, ¿verdad? Porque me llega hasta el momento. Pero creo que es hasta más divertido también, ¿no?
5: Más fresco, ¿no?
6: Persona que no se ponga nerviosa, aguas. Persona que inicia un proyecto sin ponerse nerviosa no es de confiar.
4: Psicópatas. Psicópatas, sociópatas, la verdad.
6: Chan.
8: Y luego aparte, fíjate que también es algo nuevo para todo el sistema, para todo el equipo de trabajo, ¿no? Este programa con varias secciones, con la camareada, o sea, todos andamos así como que hasta que se llegue el momento vamos a hacer ensayo general y ya desde ahorita ver que ya es una realidad, o sea, está padre, pero sí traemos esa preocupacioncilla. Pero bueno, yo creo que tenemos el respaldo, ¿no? De gente que sabe, entonces yo confío mucho en mi productora, el trabajo va a ser para ella.
4: Oye, Jessy, y también destacar algo, que no es un programa que solamente se queda en el foro, sino que ustedes también están saliendo al campo a gastar las suelas de los zapatos, a platicar con la gente, porque al final de cuentas lo que quiere el zacatecano es que estén ahí.
6: Mira, uno no es el escuchar. Porque uno se requema.
4: Exactamente. Exactamente.
6: Uno sabe de lluvia, uno sabe de traer los zapatos.
5: El charco.
6: Yo siempre, ahorita venía con Jessy diciéndole, a mí me gusta traer los tenis, porque uno no sabe a qué hora vas a andar corriendo.
5: Sí,
6: ¿no?
5: Sí, sí.
6: Entonces, afortunadamente sabemos trabajar en campo, que eso es, yo creo que es una fortuna que tenemos, y es lo que les decía, viene a colación lo que les comentaba hace unos instantes, que es también porque es andar con la gente de a pie, es andar con el fotógrafo, es andar con la doñita que se levanta muy tempranito, es andar con el de la ruta, porque déjenme decirles que yo me muevo en ruta.
5: Ah, sí, cierto.
6: Y se ve muchísimo. O sea,
8: mucho contenido.
4: Nadie
8: mucho
4: te cuenta, contenido. Nadie te cuenta, no, Quique.
6: Hombre, mira, no, yo voy en la ruta y ya cuando llega el chavo a cantar sus rimas así de rap, digo, pa'l programa. Pa'l programa.
5: La que vende los dulces o algo.
6: Los dulces, y yo, a ver, doñita, ¿cómo hizo la salsa? Por eso te preguntaba, sí. ¿Salsa casera? Sí, pa'l programa.
5: Ah,
6: vámonos.
5: Sí,
6: ese es el contenido que realmente queremos ver los zacatecanos.
4: Exactamente.
6: Vernos a nosotros mismos.
4: Sí, pues que nos veamos, ¿no, Marlene? Que estemos ahí. Oigan, ¿y a qué hora va a estar el programa? Ya nos dicen que inicia el martes, pero ¿a partir de qué? ¿Cuáles serán los horarios?
8: De 11 de la mañana a 1 de la tarde.
4: Dos horitas.
5: Oye, ¿va a ser totalmente en vivo?
8: Totalmente en vivo, con invitados, con entrevistados, la sección de cocina, ahí vamos a estar cocinando.
5: Ay, sí. Invítenme a la cocina.
4: Cápsulas, música, comida.
6: Es muy padre resaltar, también está planeado presentaciones artísticas, culturales, musicales, pero quiero destacar muchísimo la participación de la Universidad Autónoma de Zacatecas, nuestra máxima casa de estudios, que también le está apostando por este proyecto a través de la licenciatura en gastronomía, que son también los que nos van a estar apoyando dentro de la cápsula de cocina. Así es que no vamos inventados.
4: Va a haber cápsulas de otro tipo, aparte de la de comida, no sé. Marlene ya está pensando en el deporte, que si va a salir por ahí la zumba o qué, que pueda hacer ella desde su casa.
5: Va a haber pilates o algo.
8: Tenemos los expertos, claro que sí.
6: Yo estoy viendo una persona que puede hacer.
4: Al micro, Quique.
6: Extensión. Acá.
5: Así ¿Qué va a haber de secciones, más
8: tenemos,
5: o menos?
8: Claro que sí. Mira, para empezar tenemos nuestro nutrióloga. Vamos a tener ahí nuestra nutrióloga. También vamos a tener dos instructores de gym. Nos van a dar yoga, nos van a dar estos consejitos para el ejercicio. También tenemos cápsulas de diversidad y colaboraciones de diversidad, colaboraciones de finanzas. ¿Qué más tenemos?
6: Bueno, psicología, finanzas. Todo lo que usted a diario se tope en la casa,
8: ahí va.
6: Eso ya es tema para en tu casa.
8: Ya nos fuimos a también a lienzos. Vamos a tener también una colaboración de charrería.
4: El deporte nacional. El deporte nacional,
8: también está cultura, presente, ya también está dicho, colaborando.
6: Vico, con los diferentes oficios también que puede haber, hasta bomberos, diferentes oficios. Él va a estar también ahí platicando con... pues con los expertos. Entonces vamos a tener, como dicen en mi rancho, de chile, mole y dulce y pozole.
5: De todo como en botica, ¿no?
6: De todo como en botica, eso queda mucho mejor.
4: Ahí vas a estar tú también, Marlene.
5: Por supuesto.
4: Animalista de corazón.
5: Oye, voy a estar ahí justamente, no les había dicho, pero quedo de conductora principal. ¡No es cierto! ¡Qué pasa, la desgraciada! Oye, no. Bueno, vamos a estar ahí colaborando, que a mí me encanta, con diversas secciones. Una servidora, Irving Macías, les tenemos sorpresas. Yo ahí sí, no, mira, quiero que me digan todo, pero yo ahí sí no les voy a decir de qué vamos a hablar. Pero creo que me da mucho gusto y quiero felicitarlos porque es un proyectazo, pero además da la oportunidad de que varios que estamos aquí, ahora sí que en la colaboración, trabajando en el sistema, tengamos la oportunidad también de mostrarles pues otro tipo de contenido y otras cosas que también a nosotros nos gustan y queremos compartir con las
8: otra
5: familias.
8: Otra cara, ¿no? Yo creo que todo mundo somos expertos en algo y esa es la plataforma para que las personas hablen de eso que les gusta, de eso que nos apasiona. Yo creo que ese va a ser el lugar tanto para la gente, audiencia zacatecana, como para la gente que pues colabora con nosotros.
4: Oigan, y destacar por supuesto la apertura. Claro que también la iniciativa y apertura del director Hermelio Camarillo Conde, que nos ha permitido, y esto lo digo también a título personal por la situación de esta emisión precisamente de Patriotas, que habla de pues de temas políticos, de análisis político, que nos ha dado esa apertura y creo que se la ha dado también a muchos otros contenidos, si no es que a todos los contenidos les ha dado esa apertura. Y pues hoy se viene este gran proyecto, Marlene, que tiene a todos emocionados, y creo que también acá la gente de radio, aunque a veces estamos medio lejitos del área de televisión, también estamos acá muy emocionados porque inicia este nuevo proyecto con nuestros compañeros Quique y Jessy como conductores de este nuevo programa a las 11 en tu casa, así se va llamar.
6: Tu casa. Y las puertas están abiertas para cualquier persona que quiera participar, también ustedes mismos. Mira, nomás hay que subir el cerro.
5: Ay, sí, oye, entonces queda martes, miércoles
8: y viernes.
5: Martes, miércoles y viernes.
6: De 11 de la mañana a 1 de la tarde.
5: Por los canales de
8: 24.1, 24.2 y pues por las plataformas.
5: Estará en redes sociales.
6: Sí, vamos a subir contenido a las redes sociales.
5: ¿No va a estar en vivo en Facebook?
6: En YouTube. Facebook vamos a estar subiendo contenido también.
4: ¿Y clips?
6: Para estar
4: clips.
6: Diversificando. Okay. Sí.
5: ¿Y en YouTube vale. estarán en vivo
6: YouTube
5: también?
6: En YouTube estaremos en
5: sí,
6: vivo.
5: ¿No? Ahí sí, ¿no?
8: Ahí sí va a estar el...
5: Por el tema luego que de repente las redes puede restringir por los derechos de autor Facebook, ¿no?
6: Y además es un poquito más larga la emisión.
5: Sí.
6: Pero también queremos que la gente lo vaya disfrutando como nosotros. nosotros, poquito a poquito, ahí te va esta sección, ahora ahí te va esta. Bueno, si ya estás lavando los trastes, a ver, a mi hermano, échale.
4: Que es lo ideal para las redes sociales, ¿no? Que vaya así poco a poco. Digo, nos toca consumir todo el tiempo y queremos algo breve, rápido y que sea muy atractivo, Marlene. Entonces,
5: ay, pues qué pensado, emoción. Muy pensado. Y los paisanos van a estar viendo ahí, checando el dato, a ver
4: oye,
5: si das
4: también,
5: bien los hermanos migrantes. Los tamales, ¿eh?
6: Y sobre todo, ¿sabes qué? A ellos les interesa mucho no lo que pasa en Estados Unidos, no lo que está pasando con el precio del dólar. A ellos les importa mucho
5: a la gente.
6: Eso,
5: lo que pasa tamales, aquí en Zacatecas.
6: El cachito, la toma, lotería, ¿no? O sea, les interesa todo lo que se está haciendo aquí y la gente que está viviendo aquí mismo en Zacatecas, que eso es una bendición muy grande de los paisanos. Ustedes saben que yo les tengo un aprecio retiarto, cariño. Entonces, sí, claro.
5: Ay, pues qué emoción, qué emoción. Y por supuesto, estaremos muy al pendiente de pues todo el contenido, de todo cómo les fue desde su primer programa. Estarán ya arrancando a partir del próximo martes.
8: El próximo martes.
4: Pues no nos queda más que desearles éxito, que se rompan una pierna, gracias. Que les vaya muy bien. Y vamos a estar nosotros también ahí, pues alegres y contentos de ver el contenido, Marlene, y a la expectativa, porque yo creo que eso es lo que genera luego el sistema, ¿no?
5: Así es, yo nada más voy a andar persiguiendo los qué día va la cocina y ya cuando acaben paso por mi tacatilla.
4: Oye, instructora e instructora también fit para que hagas ejercicio, Marlene.
5: Oye, también voy a agarrar ahí mis tips ahora que me estoy yendo al gym para amarrar antes de irme, ¿no?
6: Yo creo que yo ahí me voy a esconder.
5: Ah, no, tráete los mayones y todo el tema.
4: Quique, Jessy, gracias por haber venido aquí a Patriotas.
8: Gracias a ustedes.
4: 2:33 PM, vamos a la pausa y regresamos en breve, no le cambie.
5: Seguimos en redes.
6: Pues sí, nos quedamos.
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0: qué buena rola, compañero Ernesto. Linkin Park. No, no era Linkin. Evanescence. Ah. Evanescence, perdón, perdón. Perdóname, botello. Es Evanescence. Muy buena rola de Evanescence. Pero por ahí.
1: No tanto, porque ya me cancelaron mi TikTok.
0: Ah, ¿te cancelaron el TikTok porque se escuchó poquito la canción? Por eso me la paso hablando en los cortes, para que no se escuche la rola de fondo que tenemos aquí en el sistema.
1: Lo de la lotería.
0: Ya esconde tu boleto, por favor, ya tu cachito de lotería.
1: ¿Me puedo ganar 350 mil pesos con este cachito?
0: 350 mil. Yo pensé que los 21...
1: ¿Ya quieres ir, verdad?
0: No, yo pensé que los 21 millones de pesos.
1: Los 21 millones de pesos sí puedo, pero...
0: Si hubieras comprado toda la serie.
1: Toda la serie, sí.
0: Hubieras comprado toda la serie. Traigo.
1: Ay, me tienes que, o sea, que tuviera que decir que soy pobre en vivo.
0: Ay, botello, el sábado, próximo sábado, partido de la Movimiento Regeneración Nacional, partido Morena, registros.
1: ¿Qué tal?
0: Para coordinadores estatales de defensa de la transformación.
1: Pues ya se están ahora sí que...
0: Hoy.
1: Alineando los chakras.
0: Hoy, la senadora Verónica Díaz, Vero Díaz, pide licencia al Senado.
1: Sí.
0: Acaba de suceder en la sesión del Senado de la República. Evidentemente, la senadora Vero Díaz envió su petición de licencia hoy, 22 de junio del 2026, a la presidenta de la mesa directiva, la senadora Laura Itzel Castillo.

0: Castillo Juárez, del Senado de la República, presente con fundamento dispuesto por el artículo 68, fracción octava de la Constitución Política de los Estados Unidos Mexicanos, así como por los artículos 8, numeral 1, fracción decimotercera, 11, 12, 13, fracción quinta y 14, numeral 1 del reglamento del Senado de la República. Por este medio me permito solicitar respetuosamente a usted se sirva a poner a consideración del Pleno de la Comisión Permanente la presente licencia para separarme del cargo como senadora de la República por tiempo indefinido, con efectos a partir del día 26 de junio del 2026, lo anterior para los efectos legales y administrativos que haya lugar. Sin otro particular, agradezco profundamente su atención al presente. Atentamente, la senadora Verónica Díaz Robles.
1: ¿Qué tal?
0: Se separa ya del Senado de la República Vero Díaz, porque a partir de ahora es Vero Díaz, ¿sí? Se separa del Senado porque va a realizar su registro para ser la defensora de la coordinadora de comités de la defensa, Marlene, de la Cuarta Transformación.
1: Que así se les llamarán, pues justamente a todos los que deseen contender en
0: claro,
1: esta ocasión.
0: No estamos en el tiempo electoral.
1: No, no, pero al interior
0: partido, de Morena.
1: ¿No? O sea, como representante, digámoslo así.
0: Coordinadores.
1: Coordinadores de la defensa del movimiento, ¿no? De la defensa. ¿Defensa qué dijiste? ¿Defensa?
0: Coordinadores estatales de la defensa de la transformación.
1: De la transformación. Ay, coordinadores estatales de la defensa de la transformación, que esto será quien, pues de alguna manera el mismo movimiento y la gente lo decida, ¿no?
0: La gente lo tiene que decidir, evidentemente.
1: Ay, ¿y qué será? Lo sabemos y no lo han dicho, ya lo hemos escuchado incluso de la propia voz de la presidenta nacional del Movimiento Regeneración Nacional, Adriana Montiel, pues será quien tenga el expediente limpio, intacto, la lealtad y el trabajo.
0: Oye, hay ciertas reglas, Marlene.
1: No, pues a mí me quedan claras.
0: Hay ciertas reglas.
1: Yo me estoy
0: no haber, no haber cambiado de partido, no sí. Ser un chapulín que brincó por su ambición personal como algunos que conocemos.
1: No tener nada de clase, ni de denuncias, ni demandas, ni cuestiones de esas.
0: Violencia política en razón de género.
1: Violencias y demás,
0: violencias,
1: ¿no?
0: Violencias en general.
1: No, y pues haber cometido incluso hasta algún delito, ¿no?
0: Nepotismo.
1: Bueno,
0: la presidenta hoy mencionó
1: sí.
0: también
1: Oye,
0: ese tema.
1: En la mañanera dijo, bueno, a ver, que no entendieron, ¿no?
0: Del no
1: tema.
0: Estoy de acuerdo en quien herede ya el cargo a su padre.
1: Que justamente por eso ella promovió lo del tema del nepotismo. O sea, no quiere decir que, bueno, pueden hacer nepotismo ya hasta que lo aprueben, ¿eh? De que ya no. No. O sea, el acto es de que lo reprueba y por eso pidió que ya no, pero no quiere decir de que, ay, bueno, lo hiciste en el pasado, no importa, ya a partir de hoy, ya no, ¿eh? No, o sea, nepotismo es nepotismo ayer, hoy, mañana y siempre. Entonces, yo nomás ahí para que le vayan tanteando, o sea, yo no sé para qué hacen tanto ruido.
0: Digo, ya hay algunos ya perfiles que también andan haciendo lo
1: propio.
0: Que
1: dicen, yo no sé por qué hacen tanto movimiento si estando el suelo tan parejo, ¿no? O sea, sabemos perfectamente quién sí puede y quién no puede.
0: Si tú fueras diputada federal y aspiraras a ser la coordinadora estatal de los comités de defensa de la transformación y fueras diputada federal, te tendrías que separar de la diputación.
1: Claro.
0: ¿Pondrías como suplente a tu mamá?
1: Híjole, pues es que si tengo tantas cuentas por pagar.
0: Si eres una ambiciosa.
1: Sí, soy una ambiciosa y envidiosa y demás, pues yo creo que sí. Mira, ¿sabes qué?
0: No se vale. Hay un caso así en Zacatecas.
1: No, por supuesto.
0: Y todos sabemos de quién.
1: No se vale, y no se vale confundir a la gente, y no se vale querer manejarle otras versiones, porque si ya tienes un expediente no tan intachable, y luego todavía sales con esas cosas, yo creo que hay que ser muy honesto con la gente, porque si ya estás haciendo eso para llegar a un puesto, llegar a una estrategia política, ¿quién me dice que si llegaras a ser el dirigente estatal vas a cambiar esas viejas prácticas? No, chango viejo no aprende maroma nueva.
0: Decía mi abuela, si una persona se roba un peso,
1: siempre
0: un pesito, es capaz de robarse lo que sea, Marlene.
1: Una vez cucaracha, siempre cucaracha.
0: Así de fácil.
1: La verdad.
0: Piojo.
1: Sí, sí, lo que
0: quieras. Y esa actitud de decir, dejo a mi familiar por no dejárselo a alguien más, que no crezca otra persona, a mí me parece lo más ambicioso que puede existir.
1: O sea, de que gano porque gano, y olvídate, o sea, si ahorita estoy acomodando gente que no tengo nada, imagínate tú, nos va a ir peor, Marlene, que en el ayuntamiento.
0: ¿Por qué no puso de suplente a uno o a una de las personas que siempre anda con él en todos sus proyectos? ¿Por qué no puso de suplente a uno de ellos? ¿Por qué puso de suplente a su papá?
1: Porque ganar, ganar.
0: Eso es lo que la gente no ve bien, Marlene. Que, por ejemplo, y eso no, pues pasa, está pasando hoy en Zacatecas. El diputado, claro, Ulises Mejía deja la diputación para querer ser el coordinador estatal de comités, que para empezar, ninguno de esos comités lo topan. Tengo que decirlo, él no armó esos comités. Nadie de esos comités lo topa. Entonces, se va de la diputación y deja el cargo a su papá. Y ayer le preguntaban en la conferencia de prensa, una compañera de medios de comunicación, uh-huh, Susi, me parece, de municipios, visitando municipios, un medio con un nombre muy particular. Y le decía, oiga, pero es que es nepotismo, ¿no? No, es que yo no le dejé el cargo a mi papá. Él se lo ganó haciendo campaña. Pero qué mentira, Marlene. Qué manera de mentirle a los zacatecanos. La campaña la hizo Alfredo Femat. Esa diputación que él ostentó por más de un año, dos años, uh-huh, se la debe a Alfredo Femat. Quien hizo la campaña fue Alfredo Femat. Una semana antes de la votación, se le pide a Alfredo Femat que se baje de esa candidatura.
1: Y mira que él se anduvo haciendo campaña.
0: Él sí la hizo, por eso te digo. O sea, realmente se votó por Alfredo Femat, no por Ulises, y mucho menos por el candidato que perdió en el 2010, gente de Amalia García, Toño Mejía. Y hoy el señor dice, es que a mí me votaron en las urnas junto a mi hijo Ulises. No los votaron, no los votaron, ustedes no ganaron. Eso lo ganó Alfredo Femat, con todas sus letras. Seamos honestos, dejemos de engañar a la gente, Marlene. No pueden ser honestos ni en eso. No ganaron ellos esa campaña. Fue Alfredo Femat quien hizo campaña en todo ese distrito y dos semanas antes se tuvo que bajar por temas políticos. Y llegó él y su suplente, su papá.
1: Pues qué comodidad, ¿no?
0: A toda máquina. O sea, a toda máquina.
1: Es como de, apártame mi lugar aquí todo el tiempo.
0: No pierde nada.
1: Pero que siente alguien más. No, por si regreso.
0: ¿Por si regreso? No, o ya no regreso, pero mira.
1: Pero si ya no regreso, pues mira, se queda acá.
0: El dinero va donde mismo.
1: Y luego ya llego acá. Y seguramente llegando a donde quiera llegar, si llegara, pues véngase mi papá, mi mamá, mi hermano, mis primos, mis amigos.
0: ¿Quién es él?
1: Un, dos, tres por todos, mis amigos y yo.
0: ¿Quién es él o la suplente de la senadora Verónica Díaz?
1: Pues es alguien que es totalmente ajeno a ella, ¿no?
0: Gabriela Pinedo. Pinedo,
1: ¿no? Sí, es correcto.
0: ¿Ningún lazo familiar?
1: No.
0: Absolutamente nada. Llega como suplente de la senadora Vero Díaz. Es lo que se tiene pues previsto porque así estaba inscrito.
1: Así es, así es.
0: Gabriela Pinedo. Nada que ver. No hay un tema de relación de parientes, absolutamente nada.
1: Incluso ni siquiera un tema así de que diga yo, ay, son bien amigotas. O sea, son compañeras de movimiento.
0: Compañeras de movimiento. Pero porque recuerda que ese movimiento trabaja para la gente. Claro. Es un movimiento.
1: Son sus compañeros.
0: O sea, totalmente. Te toque a ti o no te toque, tú tienes que hacer y estar ahí con el movimiento. Y
1: incluso en la elección,
0: y trabajar,
1: ¿no?,
0: por el movimiento.
1: En la elección,
0: claro.
1: Cuando se hace este tema de fórmula, se hace pues de quien ha estado trabajando más en el tema de
0: movimiento.
1: Es
0: lo que mucha gente no entiende, Marlene.
1: Así es.
0: En este caso del señor Ulises Mejía, que ya no es diputado federal, de que no se lucha porque él obtenga lo que quiere, que todos sabemos qué es. Y yo a veces pienso que ni siquiera él lo quiere su papá, que fue candidato en 2010, que no ganó, que era el candidato de Amalia, y que hoy vemos a la gente cercana a Ulises todavía con Amalia. Reuniones, desayunos muy ligados a la exgobernadora que inició la debacle del estado, Amalia García, porque con ella llegó la inseguridad,
1: sí,
0: porque con ella inició la deuda del estado con Ciudad Peluche, que déjeme decirle, para eso servía ese pacto por México del PRI, PAN y PRD, para hacer negocios con el recurso público, con el recurso del pueblo, de nosotros, de la gente. Ahí inició el negocio, la inseguridad y la debacle del estado, en el sexenio de Amalia García.
1: Híjole, sí.
0: Y hoy la vemos todavía aún ligada a su ex candidato en el 2010, que perdió, Toño Mejía, y por supuesto al diputado Ulises Mejía. Si a mí me pregunta, yo ya estoy haciendo el conteo, por ahí al rato subiré el día 2. El día 2, el conteo, el día 2, en lo que Ulises da el brinco de Morena Movimiento Ciudadano. Porque créame, y apúntelo, y guarde esta emisión, guarde este extracto y lo saque en clip. Seguramente va a dar el brinco de Morena cuando le diga, no eres tú, se va a ir a Movimiento Ciudadano.
1: Pues
0: temí,
1: para que la anote.
0: Temí, sí, te acuerdas, sí. Temí, te acuerdas. Y no, ahí va a demostrar,
1: se ve
0: y se va a desnudar, Marlene, de que está buscando solamente su ambición y no el llevar al movimiento que hoy tiene y que ha sacado a 13 millones de personas de la pobreza, que ha apoyado a los abuelitos, a las personas con discapacidad, a los estudiantes, que ha mejorado bastante la seguridad en el estado, y hay que reconocerlo, no hay que ser mezquinos, Marlene.
1: Y sabes que incluso yo lo veo hasta en el tema de que ya ni siquiera es tanto que él quiera. Yo lo veo muy empujado y muy obligado por un tema de cuando tu papá quiere que fuerza seas futbolista y que a ti ni te gusta el fútbol. O que dices, pues no es mi hijito, o sea, yo me gusta más el básquet, el fútbol me desagrada, pero yo quisiera otra cosa. Pues no, ahora vas porque vas, ¿no? O sea, yo lo veo más por ese tema, si es que aguas, porque a veces quien quiere, ni siquiera quiere. Ahí hay todo un tema detrás de esta persona. Y sabemos que no solamente en el tema de papá, sino también en el tema de otras personas que están moviendo la cuna.
0: Muy delicado y muy irresponsable de su parte. Pero bueno, ya hablaremos de eso. Marlene, el día de ayer, la informativa del gobernador David Monreal Ávila, como todos los lunes. Le voy a decir lo que para mí, obviamente hay temas que son muy importantes, muy relevantes. La minería en Zacatecas, como detonante de nuestro estado y de ponernos punta de lanza en este sector de la minería. El día de ayer estuvo también el doctor Jorge Miranda hablando de este tema. Por supuesto que es un tema muy importante, pero yo quiero destacar otra cosa. Cuando se abrió la sesión de preguntas y respuestas, evidentemente los medios tenemos la oportunidad de hacer preguntas, de cuestionar al secretario de Economía, al gobernador. Se le cuestionaba al gobernador de una manera que yo creo un tanto, pues tienen también los medios de comunicación y no tienen nada de malo, tienen su línea editorial y tienen su simpatía por algún partido político o por alguna ideología política. Le preguntaban al gobernador que por qué mencionaba tanto que es tiempo de mujeres, que si esa frase no cargaba los dados hacia un perfil en específico. La respuesta del gobernador, Marlene, fue magistral. Magistral, y creo que queda muy claro. Cuando se dice es tiempo de mujeres, de todas las mujeres, de todos los partidos políticos, Marlene, porque históricamente han sido relegadas. Hace poco que vino el nuncio apostólico aquí a Zacatecas y platicaba con el gobernador. Subieron al salón gobernadores. Si usted no lo sabe, en Palacio de Gobierno hay un salón que se llama Gobernadores, donde tienen las fotografías de todos los gobernadores de nuestro estado. Solamente hay una fotografía de una gobernadora. Una sola fotografía. Y a esto se refería el gobernador el día de ayer. Hay que decir que es tiempo de mujeres. Tenemos a la primer presidenta de la República en la historia, la doctora Claudia Sheinbaum. En Zacatecas, en toda nuestra historia, solamente ha habido una gobernadora. Claro que es tiempo de mujeres. Claro que hay que incentivar que participe. No las hagamos a un lado. Le decía el gobernador a este medio de comunicación. Entonces, ¿cómo quieres que las llame? ¿Cómo les digo? Pues claro que es tiempo de mujeres, pues de mujeres en general, de todos los partidos, Marlene.
1: Sí, que de repente no estamos tan Todavía en Zacatecas hay mucho machismo, hay que decirlo.
0: Mucho, Marlene, en el país.
1: Sí, y en el mundo.
0: A ver, hay un tema de paridad, Marlene, donde los partidos están obligados a dar un cierto número de cuota a las mujeres. Pero ¿sabes qué hacían los partidos? Les daban a las mujeres los espacios donde iban a perder y donde eran municipios pequeños, que no les interesaban.
1: Pues sí les dimos chance, pero perdieron.
0: Claro, a eso se refiere el gobernador, no podemos ser así.
1: Sí, o sea, simulaban el tema de la cuota de la mujer.
0: Claro.
1: Y es algo que estamos, las mujeres lo saben, quienes me están escuchando, y ayer justamente estudiaba algo de historia con uno de mis hijos, platicábamos de historia, y es que desde 1960 el tema de estar a duro y dale con el tema de paridad de género, todavía en los 70s igual, o sea, estamos en pleno 2026, por supuesto que Zacatecas merece y ya ocupamos una mujer que nos represente, que vea por nosotros, que realmente nos entienda como mujeres. Yo realmente sería una de las que aplaudiría muchísimo como mujer el que tengamos a representantes, a candidatas, pero también hay que decirlo, candidatas que sean libres, que puedan hablar, que puedan luchar, no candidatas impuestas que les tengan que decir qué hacer, porque luego hay muchas que nomás les están aventando como antes, de tú vas, pero yo mando acá atrás, o sea, tú vas de candidata, pero si ganas yo organizo el tema. Y ojo, necesitamos a candidatas también con carácter, Irwin Macías, porque es tiempo de mujeres, sí, pero así como la presidenta Claudia Sheinbaum la respetan incluso en otros países, ¿por qué? Porque ha tenido los pantalones suficientes, las faldas suficientes para defender a México y a nuestro país y que nadie pase encima de nosotros.
0: Que se respete la participación de la mujer, Marlene.
1: Por supuesto.
0: Y ayer el gobernador lo dejó muy claro. Dijo, yo hoy celebro la democracia en nuestro país, hoy celebro que la mujer tenga la oportunidad, que se le permita, y no voy a dejar de decirlo, es tiempo de mujeres. En mi gabinete, en su mayoría, está integrado por mujeres. Obras públicas, un ingeniero, desarrollo urbano, una arquitecta, finanzas, una licenciada en contabilidad. Por supuesto que se tiene espacio a la mujer en el gabinete del gobernador David Monreal, y por eso su expresión de que es tiempo de mujeres, porque hoy también el país es liderado por una mujer, por la doctora Claudia Sheinbaum Pardo. Pero hay medios que les incomoda bastante porque ya traen su línea editorial, porque ya traen su simpatía y su preferencia hacia algún personaje que quieren y desean que gane en 2021. Y pues les incomoda bastante, Marlene, esta situación. Que se diga es tiempo de mujeres. Hoy es tiempo de mujeres, y lo dijo el gobernador, de todos los partidos políticos, de todo el estado, de todo el país, es tiempo de mujeres. Entonces, nada más que quede eso muy claro, lo mencionaba el día de ayer el gobernador, que lo sepa la gente, hablo en general, que se le dé la oportunidad a la mujer y que siga avanzando y que se abran estos espacios para la mujer en la política, que ha estado históricamente relegada. ¿Por qué no se dice es tiempo de hombres? Porque se da por sentado, damos por hecho que pues el hombre que va a participar.
1: Siempre ha sido tiempo de hombres. Y no es que la mujer tenga más capacidad, ni el hombre tenga más capacidad, por supuesto que no, pero sí el que la mujer tenga mayor participación, creo que hemos demostrado que podemos y que tenemos la capacidad de estar a la par de cualquier persona, de cualquier individuo, y ahí entra la parte de la inclusión. Por eso es importante que Zacatecas hoy día, después de tantísimos años, tengamos una representante femenina y que demostremos también que podemos hacerlo de manera extraordinaria para nuestro estado y por nuestro bien. Y lo está haciendo la presidenta Claudia Sheinbaum.
0: Así es, Marlene Botello. Marlene, 2:59 p.m, le quiero enviar un saludo por ahí a Carla Alejandra Jaramillo Cabral, que el día de hoy le entregaron su carta pasante como licenciada en enfermería. Muchas felicidades, Carla, ya una enfermera. Muchas felicidades, un abrazote, saludos. Ya, saludos a tus papás, muy orgullosos de lo que has logrado, todos estamos orgullosos de lo que has hecho. Un saludote por ahí enorme, y le mencionamos, se viene a las 11 en tu casa, aquí en el Sistema Zacatecano de Radio y Televisión la próxima semana.
1: Martes de la próxima semana.
0: Martes próxima semana de 11 de la mañana a 2 de la tarde, un programa para toda la familia. con mucho contenido, de mucho interés, Marlene Botello, para todos.
1: Oye, vienen las vacaciones, así es que no lo vamos a aventar, pero a gusto.
0: Oye, ¿y todavía mundial?
1: ¡Ay, qué padre!
0: Todavía mundial. Hoy metió el bicho 2 goles, Cristiano Ronaldo.
1: ¿Qué tal? Pues ya, que ahora sí que todos le quieren entrar al tema del goleo, ya andan ahí haciéndole la competencia a Messi, ¿eh?
0: Así es.
1: Pues hay que ver, mañana juega México.
0: Mañana juega México por la tarde.
1: A ver, ¿qué
0: prepare
1: tal?
0: La botanita, Marlene Botello, prepara la botanita con ese cachito, ya que sepas en la noche que ganaste, prepara la botanita.
1: ¡Sas!
0: Vámonos, Marlene, 3:00 p.m. Lo esperamos el día de mañana en punto de las 2, Marlene.
1: Gracias, Ernesto. Marlene Botello, que estén bien, cuídese mucho, vaya, compre su boletito, su cachito de la lotería, porque el día de hoy el premio mayor va a caer aquí en Zacatecas, créamelo.
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6: ¿Qué tal? Muy buenas tardes, qué gusto saludarle a través de la frecuencia 97.9 de FM Radio Zacatecas en esto que es Los Genes de la Música. Agradecemos muchísimo su compañía y su sintonía como cada martes a través de esta frecuencia 97.9 de FM. Gracias a Josué Rodríguez en Ingeniería de Audio y también gracias a todo el staff de Radio Zacatecas que hace posible la transmisión de este programa. ¿Y usted? Que nos acompaña a través de su dispositivo móvil, también a través de las ondas hercianas, en su coche, en su automóvil o en alguna parte del mundo a través de las diferentes aplicaciones de radio que existen actualmente, también le agradecemos que nos acompañe y que nos escuche. Soy Mauricio Pacheco y el día de hoy le prometo que tendremos un programa digno del mejor salón de baile. Prepare por favor sus botas y si se encuentra usted manejando o realizando alguna actividad, seguramente lo vamos a poner a bailar. La semana anterior iniciamos una serie acerca de la música de nuestro país con el programa de mariachi y el día de hoy lo vamos a complementar con este programa acerca de la música norteña, sus orígenes y también hacia dónde va, hacia dónde se dirige esta música y a qué estado corresponde cada estilo, porque la música norteña tiene diferentes estilos y eso lo va usted a conocer a través de los siguientes minutos. Así que póngase cómodo. Si usted está moviéndose en su auto, si usted está haciendo cualquier cosa, acomódese porque de verdad le prometemos un gran programa el día de hoy. ¿Están ustedes listos? ¡Iniciamos! La música norteña de redoba, guitarra, bajo y acordeón podría considerarse como el género típico de la región norte de México que abarca los estados de Nuevo León, Coahuila, Chihuahua, Sonora y Sinaloa. La música norteña es una mezcla de estilos, elementos de diferente procedencia que podría rastrearse a través de la propia historia de México durante el siglo XIX. La gran extensión de territorio mexicano fue uno de los factores decisivos en los sucesos históricos políticos del siglo XIX. En 1821 fue facultado Moisés Austin para colonizar una parte de Texas con 300 familias, en su mayoría provenientes de Estados Unidos, aunque también había europeos, principalmente polacos y alemanes. Todos estos movimientos de población podrían explicar por qué en el norte de México se cultiva el género musical que utiliza acordeón y tiene cierta similitud con el estilo sureño de los Estados Unidos, junto con ciertos rasgos de estilos europeos, alemanes o suizos. Polcas y redobas fueron géneros también ampliamente practicados en ambos lados de la frontera. Los bailes del norte de Tamaulipas, polca, redoba y chotis, aunque derivados de una serie de estilos de origen polaco, escocés y checoslovaco han sido asimilados por el pueblo que los adoptó como propios y les ha dado mayor movimiento y alegría, vibrando en ellos la personalidad, el carácter bravío y viril de que se ve reflejado en el zapateado ágil y fuerte de los bailadores, así como la gracia y coquetería de sus mujeres. General Terán Nuevo León es considerada la cuna y capital mundial de la música norteña por ser el lugar de origen de Los Alegres de Terán. Este legendario dueto fue pionero y pieza clave en la popularización y definición del sonido tradicional del acordeón y bajo sexto en todo el país. Formado por Don Eugenio Ábrego y Don Tomás Ortiz, el grupo marcó las bases del estilo norteño a mediados de la década de los 40. Su música se ejecuta con el acordeón, bajo sexto, saxofón y contrabajo, los cuales hacen que resulte inconfundible. Vamos a escuchar dos polcas de Los Alegres de Terán para iniciar este programa: Las Alteñitas y El Amor de Madre. Para comenzar, los genes de la música, de música norteña. Iniciamos pues con esto de Los Alegres de Terán.

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1: Durante la Revolución, nuevamente fue el norte de la República el escenario del ir y venir de tropas y pobladores. El porfirismo recibió sus primeras derrotas en el norte, en Chihuahua, en Casas Grandes y en Ciudad Guerrero. Los sucesos revolucionarios se cantaron por toda la República en forma de corrido, y de esta manera, en la segunda década del siglo XX, el corrido fue el género musical que el pueblo antepuso a los estilos de origen europeo, ya que se practicaban en los estados norteños, integrándose también al repertorio de esas regiones. A partir de los años 30, el asentamiento de la música campesina y tradicional en el recién creado género ranchero fue otra influencia definitiva en la música norteña. En la actualidad, un nuevo movimiento de influencia mexicana se ha iniciado hacia Estados Unidos, al tomarse la música de características norteñas como una bandera del movimiento chicano. Este estilo un tanto híbrido que surge del choque de tres géneros de música popular, la tradicional música norteña, la música ranchera y el rock de Estados Unidos, se han convertido en un importante vehículo de expresión de la población chicana. Vamos a escuchar ahora de Tamaulipas al grupo Los Broncos de Reynosa, con dos polcas que nos muestran cómo se ejecuta esta música, la música norteña, en el estado de Tamaulipas. Aquí está esto que se llama la cacahuata y el circo.

0: 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Dentro del conjunto de estilos musicales que reciben el nombre genérico de música norteña y cuyo origen se remonta a la música que en el siglo XIX trajeron a nuestro país, los inmigrantes alemanes, bohemios y checos destacan la redoba, la polka, el chotis y la mazurca como representativos de Chihuahua, al parecer basado en un estilo de baile escocés de donde tomó el nombre. El Scottish es originario de Bohemia y tuvo su momento de gloria en la primera mitad del siglo XIX. Se bailaba en los salones ingleses, alemanes y austriacos. Para 1850, esta especie de polka, un poco lenta con elegantes movimientos y secuencias elaboradas pero sencillas, se habría convertido ya en el baile representativo de Madrid, y no pasó mucho tiempo antes de que se pusiera de moda en México. De manera similar, la mazurca, animada danza formada por tres partes con distinto ritmo que pueden bailar 4, 6 o hasta 12 parejas al mismo tiempo. Pasó de los salones de la nobleza polaca a los salones de la aristocracia mexicana y finalmente al repertorio de danzas populares al norte del país durante la segunda mitad del siglo XIX. Adaptada al estilo particular de cada región, la música tradicional del estado de Chihuahua es interpretada por típicos conjuntos norteños de acordeón, bajo sexto, tarola y tololoche, pero al estilo Chihuahua. Eso quiere decir que con acompañamiento de saxofón, el cual añade un toque característico a los temas. La polka Santa Rita es originaria del estado de Chihuahua, México. Se llama así en honor a las tradicionales ferias de Santa Rita, una de las fiestas más importantes de la región. Es una de las piezas más representativas de la danza folclórica norteña, cuya música fue inspirada por el compositor chihuahuense José Lorenzo Morales. Escuchemos aquí en Los Genes de la Música, la polka Santa Rita.
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0: 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Un ícono de la música y la cultura norteña es Eulalio González Piporro, nacido el 16 de diciembre de 1921 en Los Herreras, Nuevo León, hijo de don Pablo González Barrera y doña Elvira Ramírez González. Sus primeros estudios los realizó en su municipio natal y en Los Guerra, Miguel Alemán, Tamaulipas. Entró a la Facultad de Medicina, pero no concluyó su carrera. Se decidió por estudiar contaduría, aunque se tituló, pero nunca ejerció. Trabajó en una estación de radio en Monterrey. Interesado en el periodismo y la radio, se trasladó a la Ciudad de México. En la XCW de la Ciudad de México se integró al elenco de la nueva serie radiofónica Ahí viene Martín Corona, en el año 1948. A pesar de su juventud, personificaba a un anciano, compañero del protagonista, interpretado por Pedro Infante. Su personaje era llamado Piporro. El director de cine Miguel Zacarías se encargó de realizar la adaptación para la pantalla grande. En esta, el Piporro tuvo que caracterizarse como un hombre avejentado. Después de este éxito cinematográfico que acompañó a Pedro Infante en las presentaciones públicas, aparecía como tal y era para que la gente lo identificara. El nombre del Piporro se le quedó. Llegó a filmar 67 películas, 10 de ellas con argumentos de su autoría. Participó también en programas televisivos, radiales, también en presentaciones en Palenque, etc. El apodo de Piporro se lo puso el locutor Álvaro Gálvez y Fuentes, conocido como El Bachiller. Surgió en la década de 1950 durante la radionovela Y viene Martín Corona, donde Eulalio interpretaba un personaje de edad avanzada, como ya le habíamos comentado. El término Piporro se refería coloquialmente a un cántaro o recipiente para líquidos, y el mote tuvo tanto éxito que se quedó con él para toda su carrera en el cine de oro. Despidamos los genes de la música con un clásico de la música norteña. Aquí está el Piporro, Eulalio González, desde Los Herrera, Nuevo León, y nos interpreta El Taconazo.
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0: Bueno, le dijimos que iba a ser un programa que iba a hacer que a usted le dieran ganas de bailar y esperemos que así haya sido. Conocimos un poco más acerca de la música norteña. Si usted desea que abordemos algún programa en particular, hágalo con gusto. Aquí lo escuchamos y lo atendemos. Márquenos, por favor, al 492-9240532 y con gusto escucharemos, porque para nosotros las audiencias son lo principal, son lo más importante. Gracias a Josué Rodríguez y al staff de Radio Zacatecas por su apoyo para llegar a todos ustedes el día de hoy. Soy Mauricio Pacheco y lo espero la próxima semana. Verá usted qué programa le tenemos preparado para la próxima semana. Ya lo descubrirá. Muchísimas gracias y excelente día. Hasta luego.
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9: ¿Cómo está? Muy buena tarde. Estamos hoy iniciando este espacio informativo.
10: Así es.
9: Así es.
10: ¿O cómo lo podemos describir, Mauricio?
9: Un espacio de diálogo, de sana convivencia.
10: De reflexión.
9: Y de amistad.
10: De amistad, eso sí. Y hablando de amistades, el día de hoy en Vértice tenemos un invitado que se comprometió hace 8 días y que queremos agradecerle porque cumplió y aquí está. Y hay que también destacar que él llegó puntual.
9: Así
10: llegó
9: es.
10: Antes que nosotros y queremos darle la bienvenida. ¿Cómo te decimos? Pollo. Edgar.
11: Pollo.
10: Le damos la bienvenida con nuestros paisanos, nos dicen el señor Pollo.
11: Pollo, correcto.
10: Le damos la bienvenida al director de Incufides, que el día de hoy nos acompaña. También alguien con quien hemos trabajado, creo que todos, muy de cerca. Buenas tardes, doctor.
12: Buenas noches.
13: Buenas tardes, buenas noches.
10: El doctor haciendo gala de lo que sabe hacer.
13: Me agarró una procesión, ¿eh? También hay que respetar a las entidades.
10: No, llegaste bien. Estamos apenas iniciando el programa. Ya saben que Vértice se transmite a través del 97. ¿Qué, doctor? 97.9, también estamos transmitiendo a través de Facebook. Importante también para que nos dejen sus mensajes. Y conmigo está...
9: Hola, ¿qué tal? Pues como ya me conocen, soy Mauricio Acevedo Rodríguez, en este espacio de convivencia, de diálogo y sobre todo representando el sentimiento de las juventudes en Zacatecas.
10: Wow. ¡Qué poético el día de hoy!
13: Hey, y se nota que ganó México.
9: Desde que desperté dije, hoy voy a andar romántico. Hoy
10: es especial. ¿Algo le pasó?
9: Hoy es especial, oye, a ver qué día es hoy. ¿Qué festejamos el día de hoy?
10: La toma de Zacatecas.
9: Así es. Exactamente.
10: ¿El qué aniversario?
9: El 100, no.
13: 112.
10: ¿Nos quería sorprender? 112. ¿Y cuándo fue la toma de Zacatecas?
9: Pues hoy, ¿no? Hoy ya sé.
11: Hoy fue su aniversario.
10: 23 de junio de 1914.
9: 14, exacto.
10: ¿Y cómo fue la toma de Zacatecas? El Pollo debe de saber.
11: Como todo un zacatecano lo debemos de saber. Fíjate que...
10: ¡Ay, dilo!
11: Primero, buenas tardes. Muchas gracias por la invitación. Y sí quiero comentar lo que hemos estado muy de cerca en esto, porque el abuelo de mi señor padre, uh-huh, el capitán Jesús Hernández Almeida,
13: vámonos,
11: fue pues de esa generación, de andar, uh-huh, ahí en la revolución. Entonces sí nos tocó vivir ahí muy de cerca esa relación, ese ambiente con el abuelo de mi padre.
9: Bien.
11: Y por aquí todavía hay familiares de él que todavía viven y todavía hacen presencia en estos eventos. Inclusive hace ratito saludé a mis tías. Entonces fue algo muy cercano.
9: ¿De dónde es? O sea, ¿qué personaje es?
11: Es el capitán Jesús Hernández Almeida.
9: Porque Olvera, justamente, perdón, en el evento platicaba igual con las familiares. Era la nieta del hijo, es decir, bisnieta, se podría decir. Y estaba el joven que es el... que su, vendría siendo tatarabuelo, que era
10: Pánfilo Natera.
9: Entonces, qué padre poder convivir con las personas,
10: sí,
9: que pues realmente hicieron historia y que el día de hoy pues los estamos reconociendo ya después de 100 años. Eso es bien interesante.
11: Así es.
9: Y qué padre, no sabía esa parte de...
11: Sí, tío, ahí estaban mis tías, mi tía Raquel, mi tía Chay, o sea, ahí la saludé hace un ratito y... Pues es algo bueno porque, digo, ellas mismas platican de la historia. Ellas actualmente viven en Zacatecas y, bueno, nos tocó esa okay, etapa de, ahora sí, de las enseñanzas, de las vivencias que tuvieron ellas siendo hijas del capitán.
9: De acuerdo.
10: Pero a ver, doctor, entonces díganos, ¿qué pasó el 23 de junio de 1914?
11: Yo ya di mi versión.
13: Claro.
11: Te falta la tuya.
10: La científica.
13: El ejército constitucionalista encabezado... por los Dorados de Villa, en conjunto
10: General
13: con
10: Villa, exactamente. General Villa,
13: en conjunto con la división central que encabezaba Pánfilo Natera, se enfrentan contra el general Medina, originario de Jerez, Zacatecas, que encabezaba el ejército federal.
10: Que ya lo platicamos, que no es un personaje...
13: muy querido. Vamos, pues quien cuenta las malas, ¿no? Y pues prácticamente, hay que decirlo, en un combate donde tiene superioridad en cuestión de alturas, se necesita de 7 a 1, necesitas tener 7 veces más personal militar que tu contrincante. Y esa es precisamente la hazaña de la toma de Zacatecas. Estaban en cuerpo muy similar y con los Dorados de Villa, con Pánfilo Natera, con la artillería del general Ángeles, pues se hizo toda una estrategia desde Calera, si no mal uh-huh, no recuerdo, de varios días, donde finalmente se da la batalla el día de hoy. el 23 de junio, y pues es derrotado el ejército federal, el cual tiende a la huida a través de Guadalupe, pero ahí los vuelven a buscar y finalmente, como bien dice la frase, le rompen la columna vertebral al ejército federal que encabezaba, bueno, que dirigía desde la capital un colotlense muy famoso que se llama Victoriano Huerta.
10: Victoriano Huerta, donde pierde el poder, uh-huh. Y pues inicia otra parte de la transformación de México. Pero ¿están de acuerdo que siempre en la historia de este país Zacatecas siempre está presente?
9: Por supuesto. Y qué padre, porque tan solo hoy donde estábamos parados, digamos que en el Cerro de la UFA fue donde se decidió la historia nacional, de hacia dónde iba, y donde muchos consideran que pues realmente definió quién tendría el control de México, ¿no? En ese momento.
10: Con dos ejércitos en diferentes puntos, que es donde se entrega el poder cuando se llega a la Ciudad de México. Por eso también hay otra parte de la historia donde se encuentra Zapata con el general Villa y la famosa fotografía donde están sentados en la silla presidencial y donde Villa le dice a Zapata que en esa silla no se va a sentar porque en esa silla vuelve loco, loca a la gente. Entonces, hay mucha parte, partes de la historia que pues todo sucede en Zacatecas, también la independencia. Está una calle, la calle principal de Zacatecas, la calle Hidalgo, que sabemos que se llama Hidalgo, porque fue expuesta la cabeza de Hidalgo justo en esta calle, y por eso incluso hasta hay una placa. Entonces, podemos hablar mucho de la historia de Zacatecas y siempre va a haber un punto de referencia, como el asado de boda que ya lo habíamos platicado. Justo sale cuando ingresa el general Villa a Zacatecas y es parte también de donde se crea este platillo típico, la gastronomía, el asado de boda.
13: Tiene que ver ¿Hola? Mucho con...
10: Saludos. Ahora sí traes comunicación social.
13: Claro, sí. Traigo todo el equipo Gamboa ahí.
10: Muy bien. ¿Y te salen bien las fotos?
12: A ver.
13: Saluda, Alexander. Diles un saludo a todos.
10: Ah, no, hombre, sí, ¿eh?
11: Uh-huh. Tú sí enfocas bien. Tú sí le...
9: Oye, pues que sería el colmo que no supiera la tecnología. Su claro, papá es el máster de la tecnología.
10: Oye, pero qué bueno que nos acompañas, que cumples con esta promesa. Y obviamente teniendo aquí a quien está al frente del deporte en Zacatecas, nuestro colega y amigo El Pollo, pues la pregunta es inevitable. Hablamos cuando inició el Mundial de las posibilidades que tenía México. Hoy siguen creciendo esa ilusión y yo les decía que la opinión que teníamos que dar era pensando si lo íbamos a hacer con la cabeza o con el corazón. Y hoy te diría nuevamente, hay un escenario inigualable para México. Ya no hablamos de la misma estructura del Mundial como la conocíamos, porque hoy los equipos han sido más. Y la clasificación de ese famoso quinto partido, pues ya no existe.
11: No, ya, ya
10: técnicamente el quinto partido se tiene que dar.
11: Ya, ese ya se dio.
10: Se va a dar, exacto. Uh-huh. Pero es de manera natural, no es porque realmente tengamos los méritos. Ahora la pregunta es, ¿nos seguimos ilusionando? ¿Seguimos pensando que México va a cumplir la profecía de los Simpson?
11: Yo creo que...
9: Oye, está buena esa profecía. Bueno,
11: esa profecía sí la pongo sobre la mesa, pero yo creo que al sexto partido sí tenemos la posibilidad, como tú lo dices, si jugamos con mente y corazón. ¿Por qué? Porque tenemos que aprovechar la localía, cosa que tenemos a nuestro favor esa parte. Si estuviéramos a lo mejor en otro país sí lo veo más complicado, ¿no? Pero ahorita fue algo que se ganó, que ya se llegó al partido que por años no llegábamos, ya lo tenemos, y lo tenemos en casa. Si no lo aprovechamos, avanzamos, si no, hasta llevamos.
10: Bueno, pero hay que ver también la productividad, la efectividad. ¿Cuántos goles lleva México?
11: Tres.
9: Sí.
10: Tres goles.
9: Primero y uno.
11: Dos.
10: Tres goles. ¿Con tres goles nos alcanza?
11: Híjole.
13: En un deporte donde se gana con goles.
11: Pues sí, fíjate que sí, sí lo veo.
13: Hay algunos que han sido campeones mundiales con 7.
10: Digo, hay otros marcadores como el que Amurabi no va a querer compartir, de más de 11 goles contra 4 o 6 goles, y con el árbitro a favor.
11: Ajá. Es que sí puede ser posible, porque hasta con un 0-0 podemos ganar.
13: Sí, los penales no cuentan, ¿eh?
11: O sea, ¿por qué? Por posición de la tabla, no sé. Exacto. O sea, podemos ganar hasta con un 0-0.
10: Uh-huh. Pero aquí...
11: Viendo la posición del otro...
10: Pero yo creo que aquí lo importante es que todos tenemos que creer en que es posible y tenemos que ponernos la verde el día de mañana. Sí, correcto. O sí tenemos que traer la verde. Justo ayer en una reunión me decían, pero mañana... Salimos temprano, ¿no? Y yo les decía, ah, caray, si tienen información adicional, compártanla, no, porque no creo, es hasta las 7.
11: Pero es que tenemos que organizar.
9: Tienes que prender el carbón.
11: Sí, sí, ya lo dejaste prendido.
9: Sí, tienes razón. No, entonces hay que dejar salir temprano. Como eso de más tardar 1 de la tarde, yo creo. Sí,
10: pues claro, esa es una, si el gobernador nos está, ¿no? Si el gobernador nos está escuchando, le hacemos una atenta
9: solicitud
10: muy sentida. Porque ya nos dio la oportunidad de ver el partido ahora contra Corea. Lo vimos con el gobernador. Y pues hay que decirle que hay que repetir de nuevo, ¿no?
11: Sí, es correcto.
10: Que nos repita de nuevo la dosis de ver.
11: Que ponga
13: el asador ahí. Ahí en Palacio de Gobierno.
10: No, buscamos otro espacio. Pero
11: fue una convivencia sana ese día. Estar viendo el partido. O sea, vimos diferentes... modos de emoción, unos se emocionaban de un modo, otros de otro, otros más reservados.
13: Otros tenían mucho miedo.
11: Pero fue parte de, o sea, no todos festejamos a gritos, o sea, hubo quien se mantuvo ahí al margen festejando tranquilamente.
9: Otros aprovecharon para hacer gestiones.
11: Sí, fíjate, aprovechamos.
10: Pues claro, es que también creo que eso también hay que compartirle. Hay que compartirle a la gente, porque a veces pueden tener una idea errada de... el día a día que tenemos como gabinete, y hay que decirles que siempre estamos trabajando y hay pocas oportunidades que tenemos de un espacio. Mira, de cuánto te gusta realmente que fue el espacio de ver el partido, porque bien como dice Mauricio, estando todos ahí, después de una reunión de gabinete, pues seguíamos trabajando y haciendo la gestión, pero pues con un ambiente diferente que también hace mucho... hace falta también tener un espacio de convivencia, un espacio que nos permita... dialogar de otras cosas, y el fútbol, como lo dice esa marca que no la vamos a decir hasta que nos patrocine, pero el fútbol nos une.
11: Mira, aparte fueron 2 horas de que no estuvimos como funcionarios, sino como amigos.
13: Y aficionados
11: al fútbol. O sea, fueron 2 horas donde estuvimos ahí, cada quien con su tema, pero bien, yo creo que todos
10: Ya lo dijo, no como funcionarios, ya como amigos, hasta quería apostarme su chamarra.
11: Sí.
10: La quería perder.
11: La quería perder,
10: pero no fueron al partido a Murabi.
13: Exacto, ya la perdieron.
10: Y quería apostarla, ¿y qué crees? Hubieras perdido porque ganamos. Y ganamos por un marcador bastante holgado, con una productividad superior a la de la selección mexicana de fútbol.
11: Bueno, ¿y qué andas haciendo acá?
10: Esa es una muy buena pregunta. Poniendo todo mi talento a disposición de Zacatecas, como dice el gobernador.
13: La selección mexicana se ve reforzada con mexicoamericanos, y pues lógicamente ese talento ha trasminado en nuestro secretario, el zacatecano migrante.
9: Sí, porque él ve todo el tema de...
13: No, todo un delantero, ¿eh? Sí, sí lo andamos, sí lo andamos contratando ahí en las Chivas,
11: pero,
13: ¿eh?
11: Pero fíjate que...
9: ¿No se lesionó ni nada?
10: No, me trataron de lesionar. Claro, sí. Me trataron de lesionar, que eso es lo que hay que destacar. Me trataron de lesionar.
9: Seguro.
10: No podemos revelar los nombres de quienes nos acompañan aquí.
9: O alguien lo mandó a Murabi.
13: No, mira, pero yo también estoy bastante preocupado, porque en 1990 nos perdimos un mundial, precisamente por cachirules, y pues la secretaría ahí nos metió unos jóvenes de 18 años cumplidos con 7 horas. Entonces,
10: ¿sí
13: pues
10: se llegó?
13: Ganarles, ¿eh?
10: No, y más cuando llegas tarde, cuando tienen todo a favor, así como decía el pollo, no aprovecharon la localía, aquí el director llega tarde, y ya nosotros ya después de una hora de haber jugado, y dice 15 minutos más, y todos, no inventes, no. O sea, ya con el sol, con todo, dijimos, no, ya, párale, pero no, venía con todas las pilas.
13: Son los tiempos extras.
11: ¿Y quién va a pagar la carne asada?
10: El doctor.
13: ¿Cuánto quedaron? El 21 de julio, ahí los
10: esperamos. Y aparte, ¿qué creen que va a pasar ese día?
13: Es mi onomástico.
10: Así es su onomástico, es su vuelta al sol. Así que no pueden faltar porque ya faltaron. No pueden faltar. Pero pues hay mucho que podemos hablar de alrededor del fútbol. Y ahorita platicaba con el Pollo de una actividad que trabajamos en conjunto y me enseñaba unas fotos. Y creo que eso es parte también de lo que la gente debe de conocer. Lo que se genera trabajando en coordinación y donde el sector migrante también participó. Y con una donación, hoy en las fotos podemos ver a muchos jóvenes que están haciendo deporte. Que el trabajo que también realizan desde juventud, con el tema de las canchas que ya habíamos hablado, con todo lo que está haciendo Incufides, se refuerza también con otro sector. Y que hoy ver esas fotos, pues también es bastante satisfactorio. A veces perdemos un poquito esta parte de poder ver el impacto de lo que platicábamos ahorita antes de entrar al aire, de humanizar un poco también la parte de la política. Porque el ver a estos jóvenes, pues se siente bien que recibieron un equipo para jugar béisbol y hoy ya tienen las condiciones para hacer deporte y que va a dar, pues tal vez, una estrella.
11: Sí, fíjate que, bueno, sí comentarle a la gente que nosotros cuatro hemos trabajado de alguna manera en conjunto en cada una de las áreas y que al Instituto del Deporte le ha tocado estar presente. Con el doctor hemos estado en inauguraciones, en clausuras de torneos en el municipio de Jerez, donde apoyamos también a las ligas, las visitamos, platicamos con ellas para ver el beneficio que les podemos dar. No necesitamos llevarles grandes cantidades de cosas, simplemente la atención, y con la atención se vienen dando la serie de resultados.
13: No, sí, pero llévanos cosas.
11: Ahora con Iván, por ahí con el Club Migrantes de Tulsa, Oklahoma, que encabeza la señora
10: Florencia Trejo,
11: nos hicieron llegar material deportivo, que fueron uniformes de fútbol americano, bat de béisbol bat de softball, pelotas, cascos. Entonces se los hemos estado llevando a las comunidades y ¿qué refleja? Que ya tienen material para seguir jugando, que no sea un factor, no necesitábamos cantidades grandes.
13: Pues en Jerez también han llevado varios material balones, deportivo.
11: O sea, tratamos después de contribuir con todos ellos. Con Mauricio, la invitación que nos hizo para estar en Sombrerete pintando una cancha, o sea,
13: el mural, hay
11: trabajo. Correcto. Que se hace en equipo, y eso nos ha llevado a contribuir de que podemos ser, también como funcionarios, ser mejor ciudad, tener mejor una mejor sociedad y transmitirle a la gente que también estamos para trabajar, para ayudar, pues. Y no necesitamos tanto, simplemente estar ahí en el momento correcto.
10: Sí, creo que lo que nos ha pedido también el gobernador es que trabajemos en coordinación, en conjunto, y esta suma de esfuerzos, y qué más podemos destacar, pues que hay una suma de voluntades también, que estos cuando se alinean, pues podemos potenciar cualquier otro tema de cualquier programa, cualquier recurso, y sobre todo porque también nos hace mucho más cercanos a la gente. No, en alguna entrevista me decían algo que me dejó reflexionando y pensando mucho, pero en lo cual no comparto del todo, pero me decían en un periodista, no le vamos a decir, pero me decía, es que el gabinete del gobernador nadie lo conoce. Y yo creo que no debe de haber cosa más errónea que eso. Hay veces que pues no revisan las fuentes, o no sé cómo explicarlo, pero yo creo que pues hoy, por ejemplo, Mauricio, ¿cuántos municipios has recorrido?
9: Pues prácticamente ya los 58 municipios.
10: ¿Cuántos municipios has recorrido?
11: No los 58, pues yo soy honesto,
10: pero ¿qué te gusta que tengas?
11: La mayoría. En un año y
10: 70% de los municipios.
11: Más o menos, 70-80%.
13: 48
11: fácil.
13: Municipios.
11: Sí, fácil.
10: Nosotros nada más les digo un dato, que no les vamos a dar el spoiler, lo vamos a hacer para la informativa. Pero a través de las expoferias agropecuarias, que ya vamos a tener la próxima, hemos llegado a 52 municipios de 58.
11: Es correcto.
10: Entonces, a veces, pues también hace falta tener otra perspectiva de la información, sí, porque hay que también, pues nosotros con el trabajo y con los argumentos, y por eso las informativas también tienen un peso sí, muy, muy importante, porque es un espacio donde podemos dar a conocer las acciones que estamos emprendiendo desde la indicación de nuestro gobernador. Y el estar en los municipios, pues por supuesto, porque ahí va el pollo y le van a decir, oye, fíjate que un joven se acerca y le va a decir a Mauricio, oye, fui a tal municipio y me piden este apoyo. Cuando va el doctor, ahorita me está pidiendo el apoyo para unos temas con los migrantes, perfectamente lo vamos a atender.
13: Pero ya atendimos uno en Jerez, fíjate que cuando estuvimos con Nacho, precisamente el entrenador de Edgar y tu servidor en Las Margaritas, que pertenece al ISTESAC, nos solicitaron la cancha, ya se atendió y ya está un equipo de 15 a 17 años entrenando en la cancha del ISTESAC. Hay una gran necesidad de practicar el deporte y de tener condiciones también seguras. Entonces el ISTESAC a través de Las Margaritas brindó las condiciones en presencia de un evento donde estábamos los tres funcionarios, se acercaron ahí los padres de familia. Y inmediatamente se accedió porque al final de cuentas pues esa infraestructura es para ellos y se debe a ellos. Entonces pues ya tenemos más jóvenes en la cancha y no en otros lados.
10: Exacto.
11: Fíjate, lo decía hace, pero se entregan. Entonces, claro. ¿A qué voy con esto? Que la nota negativa no nos da ningún beneficio.
10: Pues que, es que creo que no hay una nota negativa. Construyes una narrativa negativa. Creo que esa es la diferencia. Una nota negativa sería el pollo no da las condiciones para que 22 jóvenes estén en la cancha. Construyen una narrativa negativa, que eso hace toda la diferencia del mundo, porque el trabajo está, pero pues también es parte, también creo que nosotros debemos asumir esa responsabilidad de poder informar y que la gente conozca las acciones. Por eso Mauricio está también, yo lo veo en las redes sociales, que comparte lo que hace. Hay que invitarlos a que vean las redes sociales, claro, porque de ahí es donde pueden ver realmente el trabajo.
13: Pero hay algo que sí me gustaría que nos comentara Edgar, y es en el sentido de las medallas que tuvimos en Zacatecas, porque creo que ese es un indicador objetivo del desempeño que tenemos las y los zacatecanos en el deporte, adicionalmente a la infraestructura y apoyos que ha dado el gobierno del licenciado David Monreal Ávila. Y es importante que lo conozca la sociedad, porque una medalla no se gana en tres días estudiando, ¿no? Por ejemplo, para pasar un examen. No, eso requiere mucho trabajo, trabajo físico, trabajo mental, trabajo también en cuestión de equipo, en sentido de nutrición.
10: Disciplina.
13: Y disciplina, de técnica, hay que decirlo. Y ahorita ganar una medalla en el deporte implica mucho el análisis técnico del proceso de la práctica del mismo, ¿no? Y por favor, coméntanos de ello.
11: Pues mira, este año 2026, la verdad es que los deportistas zacatecanos estuvimos trabajando con ellos desde una preparación física y mental en cada una de sus áreas, pero los invitamos a que se actualizaran, a que se certificaran, a que se prepararan no únicamente para traer una medalla un año, sino para que esto fuera trascendente, pues que cada año busquen la medalla, que no sea temporal. Hoy, el día de hoy, superamos el número de medallas que tenía Zacatecas, que eran 44, subimos a 45, pero esa una medalla que se superó, se trabajó para ganarla como no tienen una idea. O sea, es una...
10: ¿Y en qué disciplina fue?
11: La disciplina que más medallas tiene desde que es el inicio de la Olimpiada Nacional es la de ciclismo BMX, es quien más medallas nos da. Sigue halterofilia, atletismo, natación...
9: Ahí también entra Marcela, la chica que conocemos.
11: La de racket, sí.
9: Sí.
13: Ella trajo... Y si me permiten la broma, entonces Zacatecas es un estado bicicletero.
11: Sí, no, prácticamente sí. O sea, mira, a nivel nacional, el BMX es quien más campeones le da al país. Es el referente de tener el mayor número de seleccionados nacionales. O sea, no es una cosa...
10: ¿Y cuál es la condición que permite que Zacatecas tenga ese porcentaje? A eso iba, que hicieran las subidas y bajadas. Nada más quería que me lo confirmara. Mira, nada más el Cerro de la Bufa.
11: ¿Cuál es el trabajo que se ha hecho? Ha habido ciclistas de ruta profesionales que han llegado a grandes niveles. Está Domingo González, está Aaron Ojeda, o sea... Son ciclistas que han puesto nombre de Zacatecas en lo más alto.
10: El pollo.
11: Pero.
13: El pollo.
11: El pollo Rodarte. Pero ¿a qué voy? cuando yo entré al ciclismo, definitivamente empecé a tocar puertas. Primero que nos conocieran como tal, que supieran que existía el BMX. Llegamos al punto donde ya la Federación Mexicana de Ciclismo volteó a ver a Zacatecas. Entonces fuimos el primer estado donde tuvimos que regular nuestra situación.

0: para que voltearan a ver. Hasta entonces empezaron los reconocimientos de campeones nacionales, convocatorias a eventos internacionales. O sea, lo puedo decir que fui dentro de los 10 primeros mexicanos que representó a nuestro país. ¿Pero por qué? Porque empezamos a tocar puerta.
1: Oye, también me comentabas que...
2: Y de esa calidad es nuestro funcionario encargado de dirigir claro, el deporte en Zacatecas.
1: Porque también creo que también eso es importante destacar, porque también ha practicado esas disciplinas, no nada más eso. Me comentaba que fue charro, claro. Fue charro, fue como dice la canción de Joan Sebastián, un mil usos cualquiera.
0: Fíjate, mira, inicialmente, mi padre viene de una comunidad que se llama González Ortega, Sombrerete Zacatecas. Ah, de allá viene.
2: ¿Y luego el Rodarte, tenía, no sé, Jerez?
0: Mi abuelo sí venía de allá de los Rodarte de Jerez, pero al último quedaron allá en Sombrerete y había un simple campo. Entonces empezaron a practicar el béisbol. Y de ahí surgió pues que mi padre dirigía equipos, no jugaba, él los dirigía y me metió al béisbol. Y dicen las malas lenguas que fui el mejor prospecto infantil de Zacatecas. Pero como dejó de haber infantil y ya no había juvenil, pues dejé el béisbol.
2: Se rompió el ciclo ahí.
0: De ahí me llamaba la atención la charrería. Practiqué la charrería con el señor Cuco Herrera, que en paz descanse, de Pabellón Aguascalientes, que radicaba en Fresnillo, y él me enseñó las suertes charras, y pues ahí anduve un tiempo. Él me quería preparar para ser charro completo, pero las condiciones no se dieron. ¿Por qué? Porque yo no venía de una familia charra, o sea, era difícil pues para, claro, para mí. Y después me compraron la bicicleta y todavía la tengo. Y ahí logré 8 campeonatos.
1: Su vagabundo.
0: 8.
1: ¿Se acuerdan de esa bicicleta, Mauricio, o no?
3: No, no sé. Vagabundo.
2: ¿Cuántos? ¿8?
0: Campeonatos. 8 campeonatos nacionales. Representé a mi país en 4 ocasiones.
2: ¿Cuáles son?
0: Fue en Ecuador, quedé en segundo lugar. En Colombia quedé en quinto lugar. En Estados Unidos, primer lugar.
2: Eso, ganarle, o sea, a los
1: ganaste
2: gringos,
1: a los vecinos.
0: Sí, fíjate que nice. Igual cuando fui a la competencia a Estados Unidos era la final del campeonato americano, y el que ganara esa carrera quedaba campeón, quedaba campeón nacional, y me entregaron mi placa, mi reconocimiento de haber quedado primer lugar en Tulsa, Oklahoma, precisamente.
1: Fíjate, te lleva a Tulsa a otras cosas.
2: Tenemos al champion, al pollo al champion.
1: Oye, pero también me estaba diciendo que de todas las disciplinas, y checan, estamos utilizando el lenguaje del pollo, de las disciplinas. ¿Te acuerdas cuando nos dijo en Sombrerete, cuando estábamos en la cancha, que le preguntamos qué tanto se juega aquí?
3: Ah, y sí, pero pongamos el contexto para la gente que nos está escuchando del por qué. O sea, oye, estábamos en la cancha y veíamos que había muchas líneas, ¿no?
1: Vamos a tener que... Ya nos están diciendo que vamos a ir a la pausa. Y regresando de la pausa, nos cuentas esa buena anécdota de cómo nos regañó por no utilizar el vocabulario.
3: Claro.
1: Pero regresamos después de la pausa. Recuerden que estamos transmitiendo también a través de Facebook y en el 97.9
2: FM, frecuencia modulada.
1: ¡Ay, muy poéticos! Regresamos.
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9: La fama del Pato Merlín llegó a Palacio Nacional, en donde fue recibido por la presidenta de la República, Claudia Sheinbaum, quien dijo que era un acto humanitario invitar a la familia que está siendo considerada la mascota del Mundial. Portando su camiseta de la selección mexicana y con una bufanda de la FIFA, el Pato Merlín hizo su aparición en la conferencia de prensa mañanera habitual de la presidenta. Dijo: ya todos saben que Merlín se volvió prácticamente la mascota del Mundial, y como somos nosotros, esto es un asunto de humanismo, de que se conozca la familia, quiénes son y su problemática. Y obviamente el vínculo que establecemos es humanista, explicó la presidenta. Los vamos a ayudar. Merlín ya es muy famoso, pero la familia es quien lo está cuidando y haciendo de México un país grande, dijo la mandataria la mañana de este lunes, tras recibir al famosísimo Pato Merlín.
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0: que estamos completamente en vivo y que pueden mandar nuestros saludos o sus saludos. Tenemos teléfono en cabina, es el 492-9240-532. Y WhatsApp, el cual es 492-179-6589, para que nos puedan enviar un saludo. Y aprovecho porque la otra vez no le enviamos el saludo y sí me lo comentó al maestro Julio César Ortiz Fuentes, director de los ECITES, que también nos está viendo. Y ahí, ya ahora sí ya le cumplo el saludo de parte de todo el equipo de Vértice.
1: Oye, ya si estamos mandando saludos, hay que mandarle un saludo y una felicitación al general mayoral.
0: Por su cumpleaños.
1: Que hoy es su onomástico.
0: Así es.
1: Hoy tuve la oportunidad de darle personalmente las felicitaciones en la en el evento. Le mandamos un, seguramente nos está escuchando.
2: Sí, y fíjate que tuvo un momento muy emotivo. El bachillerato policíaco le cantó las mañanitas después del
1: evento, eso no
2: de
1: lo
2: la
1: vi.
2: Toma de Zacatecas. Sí. Y la verdad sí estaba muy conmovido. Es una persona,
0: es muy agradable,
2: muy agradable, muy comprometida y que está ayudando mucho a Zacatecas en cuestión de seguridad y creo que se lo merece.
1: Es que
2: el reconocimiento de los
1: jóvenes. Que volvemos a lo mismo, ¿no? Creo que a veces perdemos un poco esa dimensión de que fuera también de ser funcionarios y de tener esa responsabilidad, también somos personas. El general es, pues creo que pues en su trabajo tiene que tener una cierta conducta, por decirlo de alguna manera, pero no deja, no lo exenta de ser un ser humano que también pues necesita, como todos, de esas muestras de aprecio, de afecto, y qué bueno que tuvieron esa buena, ese buen detalle con mi general.
0: Y con una visión, porque fíjate, yo recuerdo mucho unas palabras que nos dio el general cuando recién llegó, cuando fue nombrado. Recordarán ustedes que estaba antes el general Marín, y ahora cuando llega el general Arturo Medina Mayoral, recuerdo mucho las palabras que nos dio a todo el gabinete cuando lo presentan, que él decía que pues el trabajo de él es todo el combate de frente a la delincuencia, es decir, pues los operativos, toda la parte que a veces se ve en o que no se ve, incluso los operativos, la inteligencia, y todo el esfuerzo que hace la Policía Estatal y las diferentes coordinaciones de seguridad. Y él decía, bueno, yo no me encargo de toda esta parte, pero también necesito la ayuda de todos y cada uno de ustedes para la atención a las causas. Y eso se me quedó muy grabado porque es cierto. A veces no nos damos cuenta que sí, es muy importante toda esa parte de los operativos, el frente, pero ¿de qué sirve si hacen todos esos esfuerzos, si el día de mañana hay más personas que están dentro del crimen organizado, hay más jóvenes que están consumiendo algunas sustancias? Entonces sí, es una estrategia que va en conjunto con todas y todos y que nos une a todos, porque cada quien está haciendo lo que le toca de acuerdo a su área, y eso pues a mí hasta la fecha se me queda grabado y es parte de la visión que creo que todas y todos tenemos aquí en este gabinete, que sí es atención a nuestras causas desde la raíz. ¿Por qué tenemos jóvenes que están consumiendo alguna sustancia? Bueno, vamos a meternos de lleno a eso. ¿Por qué hay jóvenes que tal vez quieran formar parte de las líneas? Porque, ok, vamos y nos atendemos a esa parte. Entonces, creo que es una persona que es una eminencia en la parte de la seguridad y me da mucho gusto que sea parte de aquí de gabinete y del equipo.
1: Sí, alguna vez otro militar que estuvo al frente de la 11ª zona militar, porque hay que decir, el general tiene una formación militar del Colegio del Aire,
0: sí.
1: Y decía ese militar, nosotros como militares no tenemos fines, tenemos objetivos.
0: Exacto.
1: Y sus objetivos hoy los que ha planteado el general en todo el avance, porque pues desde que inició el plan Zacatecas 2, pues ha retomado y ha generado muchas acciones. Y yo no se los puedo decir porque en el sector al que me toca atender es el sector migrante. Y hoy pues les puedo decir que los operativos donde nuestros paisanos en los periodos vacacionales visitan a sus familias, pues hay una afluencia que ha incrementado, y en este año incrementamos en un 16% comparado con el 20 a años cerrados del 25 al 2024.
2: ¿Y qué significa 16%, secretario?
1: 248 mil paisanos que recibimos.
2: 248 mil paisanos.
1: Ese 16% representa 33 mil, respecto a la diferencia con el 2024, que son 248 mil en total de los tres operativos. Pero esto no podría ser posible si no estuvieran las condiciones. Por eso, cuando luego de repente vuelvo al mismo punto de que se quiere tener una narrativa negativa, que se quiere construir, pues cuando damos estos datos, pues ¿qué te pueden decir si hay un incremento? Y ahí están, y no son números que salen de gobierno del estado, así como lo

0: lo han expresado en las estadísticas en los homicidios dolosos, donde hay una reducción, y lo que nos mostraban en la reunión de gabinete los avances, pues también esos números no son de nosotros. Son números que provienen del Instituto Nacional de Migración, son datos oficiales que dan cuenta de que las paisanas, nuestros paisanos y paisanas están aquí en Zacatecas.
1: Pero fíjate lo que acabas de decir, 33 mil paisanos más que vienen a Zacatecas. ¿Cuánto gastan en su trayecto?
2: Y ya están llegando ahorita, ¿eh?
0: Sí. Ya. Están, he platicado. $1,000 más o menos. He platicado con muchos paisanos porque es la indicación que tengo del gobernador. El fin de semana estuve en Concepción del Oro. En estas últimas semanas he estado dos veces ahí porque me ha pedido estar muy pendiente. Es el principal ingreso. Pero en las caravanas, en todos los espacios donde puedo platicar con los paisanos, promedio nos hablan de que gastan $1,000.
1: $1,000.
0: Por persona.
1: Por persona.
0: 248 mil. No te va a alcanzar la calculadora, voltea. 594
1: millones de pesos por esos 33 mil.
0: Ya lo multiplica, son en dólares, $1,000.
1: A 18
0: el dólar, no sé cómo esté, pero sí, exactamente, 500. Esa es la derrama económica que tiene Zacatecas. Y sabes que lo único que a nosotros nos genera atenderlo desde la mesa de construcción de paz.
1: Exacto.
0: Y recibirlos, como dice el gobernador, con cercanía, con calidez y la responsabilidad pública de poner a disposición de ellos todo lo que se ha construido en el tema.
1: ¿Y en total cuántos son? ¿200 qué?
0: 248 mil. Por eso, 248 mil, multiplícalo por mil.
1: Mil por 18.
0: 248 mil millones de dólares por 18.
1: 4.464 millones de pesos la derrama económica de la visita de nuestros paisanos.
0: Y te estoy diciendo un dato.
2: En una sola
0: vez. Un dato.
2: En una
0: sola vez, ¿eh? Que es, son números que podemos...
1: La mitad del presupuesto de educación, ¿eh?
0: Que podemos estimar. Pero ahora, y vamos a aprovechar, como Vértice tiene exclusivas, el próximo jueves, y los vamos a invitar, ya les haremos llegar su invitación de manera formal, con el sector que incluye la cadena de valor, hoteleros, restauranteros, de proveedores de servicios turísticos, bares, y en coordinación con turismo, vamos a lanzar algo que es un producto que vamos a poner al alcance de nuestros paisanos, porque hoy las preguntas que tengo de los medios ya no es el tema de la seguridad, ¿por qué no vienen los paisanos? Hoy la pregunta es, ¿qué haces con 248 mil paisanos? Y la respuesta va a ser Paisano Rewards. Vamos a tener una plataforma que nos va a permitir que los paisanos que están aquí en Zacatecas puedan obtener descuentos en hoteles, restaurantes, en bares, en toda la cadena de valor al sector turístico, y que además esta plataforma nos va a permitir también generar estadísticas de saber de qué estados vienen, de qué municipios de origen son, a qué lugares son los que más les interesa, y que esto va a poder segmentar también la información para poder generar estrategias de marketing.
1: Sus patrones de conducta, claro, de consumo, perdón.
0: ¿Sí?
2: Y digo, bueno, esta apenas lo vas a anunciar, pero ¿cuáles serían los requisitos para poder formar parte?
0: Pues el único requisito que nosotros estamos planteando es que comprueben que son zacatecanos y que son migrantes. ¿Y cómo lo van a hacer? A través de su pasaporte, su matrícula consular o su licencia, su ID, con la que nos puedan comprobar que son zacatecanos. Y ellos van a registrarse, son 5 campos, muy fácil, van a descargar un QR, ese QR lo van a presentar en los hoteles, restaurantes, y les van a aplicar, además de la plataforma, van a poder conocer los descuentos que ofrece cada sector. Y en la plataforma va a estar concentrada toda la oferta turística de Zacatecas, que eso también es algo muy importante. Y que esta plataforma, pues el objetivo es que quienes integran la cadena de valor se apropien de este producto, porque ellos son los que van a realmente aprovecharlo. Y el beneficio, pues, es el reconocimiento que tiene nuestro gobernador hacia los paisanos.
3: Hacia los paisanos. Y aparte, entonces, no son requisitos que no puedas traer, que no puedas tener al regresar a Zacatecas.
2: Claro.
0: Así que los vamos a invitar el próximo... nada más que te acerques un poquito más al micrófono. Los vamos a invitar para que este próximo jueves nos puedan acompañar a este...
1: Paisano Rewards.
0: Paisano Rewards.
1: Oh, wow.
0: En Spanish, paisano con beneficios.
3: Oh, yeah.
0: Así que los vamos a invitar para que conozcan esta plataforma, no, para bien, que nos ayuden a difundir.
1: Parte de la evolución, ¿no? De
0: claro.
2: Que tienes el gran acceso gratuito.
1: Tienes la seguridad, la...
0: Pues sí los podemos integrar, porque es parte también del tema de promover incluso... el tema de la ciencia, hay diferentes categorías, es para que conozcan, pues,
2: vamos
0: en realidad todo lo que puedan hacer.
2: Acceso al zigzag, acceso a las albercas.
0: El doctor ha prometido mucho y ha cumplido.
1: No.
0: Ah, ya ves, ya se había asustado.
2: Ya, no. ya iba a brincar, ¿verdad?
0: No, ha cumplido.
1: Ya me estaba poniendo los lentes y a ver qué te...
2: Iba a hablar estadísticamente.
0: Pero es una plataforma que estamos seguros que va a generar un gran impacto, uh-huh, y sobre todo que nuestros paisanos van a poder conocer la oferta turística que tiene Zacatecas. Y esto lo vamos a ir creciendo también hacia los 7 pueblos mágicos que tiene Zacatecas. Y no está limitado, porque 58 municipios pueden tener esta plataforma, porque nuestros paisanos, por ejemplo, en Jerez, en Semana Santa, pues claramente podemos segmentar toda esta oferta turística a esa Semana Santa en Jerez, porque pues donde hay más afluencia es en Jerez.
3: Es en Jerez, de acuerdo. En sus días.
1: Totalmente.
0: Entonces, pues ya los vamos a invitar para que también ustedes nos apoyen a difundir.
1: No, sí, pero inclúyeme el zigzag, ¿eh? La verdad sí me interesa mucho.
0: Te vamos a invitar, nada más que ahorita sí, como diría el doctor, ok, pero...
1: Ah,
0: no, con gusto los vamos a sumar, porque es parte de integrar y poner, como lo ha hecho nuestro gobernador, poner la política pública al alcance de nuestros paisanos, sin importar que no se encuentren aquí.
1: Claro.
3: No, y no únicamente a los paisanos, sino ahora sí que a la sociedad en general, la política social que se está trabajando desde el gobierno del estado y que está a la altura de cualquiera.
0: Sí, de eso se trata. Y Mauricio pues nos puede platicar mucho de esas cosas que ha hecho en la vinculación que tiene con tantas dependencias. Lo vimos, sigue entregando canchas, sigue haciendo diferentes espacios en todos los municipios, que también ese es otro tema importante, ¿no? Porque seguramente te cuestionarán, ¿de qué municipios vas?
2: Sí, claro. Y eso es algo que yo agradezco mucho, porque compañero o compañera que llame, que toco puertas para apoyo hacia los jóvenes, siempre he agradecido esa aceptación y ese sí, el cómo sí, y eso pues es parte de lo que agradezco mucho de cada uno de ustedes, porque estamos haciendo una política transversal, y en ese sentido pues fue lo que platicamos de la cancha de Sombrerete, que ya no terminamos de platicar.
0: Ah, sí,
2: la
0: es que el pollo terminó con,
2: y es que en esa ocasión,
0: humillándonos con sus trofeos.
2: O sea, en esa ocasión es el ejemplo más claro, donde teníamos que, era una jornada nacional de tequios, en conjunto con el Instituto Mexicano de la Juventud. Y me acuerdo mucho que tú también tenías la parte del apoyo hacia la comunidad migrante.
0: En un peso a peso.
2: En Sombrerete. Incluso formó parte Benelli como secretaria de Desarrollo Social. Le hablamos también al entrenador Pollo y dice, sí, ¿qué hago? ¿Qué hacemos? ¿Qué hace falta? Y esa cercanía y ese apoyo pues se vio reflejado en esa ocasión, en esa cancha, que bien llegábamos y veíamos que había muchas líneas y decíamos, híjole, ¿cuál vamos a pintar? ¿No? Y ahí fue donde decíamos, ahí pues la verdad nos vimos.
0: Nosotros dijimos, pues es de fútbol, sí, y pues es de básquet, ¿no?
2: Ajá, exactamente, dijimos, no, pues a lo mejor la pintaron mal o ya lleva varias pintadas y llega Pollo. Pues,
0: y se equivocaron.
2: Con toda así la técnica y profesionalismo que lo caracteriza, dice, a ver, por favor, es que son diferentes disciplinas. Y se nos quedó. Ay,
0: creo que nos dijo 10, no sé cuántas, sí, disciplinas. Y nosotros. Y nosotros pensando que solo era de fútbol,
2: sí, decimos,
0: y pues, de básquetbol.
3: ¿Sí? Había, sí. Ahí en esa cancha había de usos múltiples: básquetbol, voleibol, handball.
2: Handball, sí. Sí.
0: Entonces, por eso les decía que.
1: Deporte que va creciendo,
3: cuatro,
1: el handball.
3: Fútbol era la otra: fútbol rápido, básquetbol, voleibol y handball. Eran cuatro canchas en.
0: Pero ahora ya nos escuchamos bien con el vocabulario, sí, que ampliamos, supuesto, en el tema del deporte, como cuando empezamos con las expoferias.
2: Una cancha multidisciplinaria.
0: Multidisciplinaria, exacto. Exactamente, Mauricio, por favor. Cancha
1: multidisciplinaria.
0: Pero sí es verdad, porque a veces
1: que se movía, sí,
0: hasta solamente el simple vocabulario, sí, ya dicen, por lo menos sabe de lo que está...
2: Sí, exactamente. O sea, ahí sí dices, no, sí están haciendo las cosas.
1: Oigan, muy algo bien. Ya pasando algo importante. Mañana. ¿Cómo vamos a quedar? México, República Checa.
2: Sabes, yo le voy a 1-1, ¿eh?
0: Mañana, bueno, 1-1. Son dos cosas. La primera, ¿cómo vamos a salir con la alineación? Si vamos a ganar o no, eso obviamente, pero la alineación. Y dentro de la alineación hay algo que puede llegar a ser historia. Es que alineen a Paco Memo Ochoa, uh-huh, y que pueda cumplir esos 6 mundiales que la FIFA le quiere negar. Porque no jugó y no le están reconociendo esas 6 participaciones en los mundiales. Pero yo creo que pues Ochoa ha generado, le ha dado mucho a la selección mexicana, y yo creo que hay una buena oportunidad de que tenga un reconocimiento a su trayectoria y es una buena oportunidad, porque hoy pues el equipo también creo que lo está recibiendo bien. Yo he escuchado algunos reportajes y decían que el equipo está a favor de que Ochoa alinee y que lo puedan apoyar y darle ese respaldo, pues para que sea 6 veces mundialista. Y también no se dice fácil, 6 veces estar en un mundial.
3: No es fácil. Fíjate que pudiera ser bueno, porque dentro de la selección tiene que haber un líder.
0: Claro.
3: Más allá de los que son los titulares, tiene que haber un líder ya con una trayectoria amplia como la de Memo.
0: Así como yo nosotros en gabinete.
3: Es correcto.
0: Tiene sus cracks, pero tiene el 10.
3: Otro nivel.
0: Tiene el 10, que es nuestro gobernador.
3: Entonces, sí sería bueno hasta para el tema emocional,
0: claro,
3: y seguridad para los mismos chavos. Porque así como traen a Memo, también traen un jovencito de 17 años.
0: Gilberto. O
3: sea, entonces Mora. Eso puedes juntarlo y puede darte algo positivo para el
0: ya equipo. Ves, Mauricio, lo que siempre te decimos, no todo es la juventud, siempre tiene que haber la experiencia, pero tú te aferras a la juventud.
2: En esta ocasión no diré nada.
1: Bueno, pero a por un mundial está para homenajes.
3: No, eso yo pienso que si le llegan a hacer el homenaje, nada más FIFA tendría que hacer el reconocimiento de que estuvo dentro de los mismos mundiales.
0: Oye, ni siquiera lo sacaron en las estampas.
1: Para empezar, ¿verdad?
0: Para empezar. O sea, hicieron el
1: panini.
0: Hicieron el panini, sí, pero aparte hicieron el otro kit de los que no estaban y que aparte te lo cobran, pero no viene Ochoa. O sea, yo creo que hubiera sido algo muy bueno.
2: Oye, es que Ochoa ya lleva 6 copas, ¿no?
0: Sí,
2: 6 copas.
0: Son 6. O sea, este sería su mundial número 6.
2: No, no inventes.
3: Digo, no sé cuál sea la estrategia del técnico. Lo que sí creo que tiene que ser es que tienen que salir a jugar a ganar. No a conformarse a que acabo ya estamos del otro lado. No, tienen que salir a ganar para.
0: Y históricamente es lo que le ha pasado siempre a la selección.
3: Eso es el mal que tiene.
1: Y luego México nunca ha ganado 3 juegos en
0: partidos seguidos.
1: O sea, nunca ha ganado sus 3 juegos.
0: Porque entonces, siempre vamos a las matemáticas y a la combinación. Uh-huh. O sea, no dependemos de nosotros. Siempre dependemos de los marcadores, uh-huh, de otros grupos. Pero hoy, pues, tenemos todo.
3: Hoy está para marcar la diferencia.
0: Hoy yo creo que es tan casa, sencillo como ganar por un marcador holgado.
3: Por eso decíamos al inicio de esta plática, decíamos que hasta un 0-0 te hace triunfador. Ajá. Pero ahora tenemos que buscar salir a
0: ganar. Somos locales. Somos locales y nos deben una victoria holgada en un estadio emblemático, no para México, para el mundo, no, para, y para los mundiales, que ya le cambiaron el nombre, pero sigue siendo y será el Estadio Azteca, aunque nos veten, no nos importa, es Estadio Azteca. Y
3: fíjate, así como ahí marca historia de que México ha tenido 3 mundiales, uh-huh, ha sido sede,
2: claro,
3: tenemos que buscar esa diferencia, o sea, uh-huh, marcar la diferencia de salimos a ganar 3 partidos que nos tocaron, punto. Ya brincamos porque no lo ganamos, no porque estuvimos esperando los resultados de los otros grupos.
2: Y te voy a decir una frase que, bueno, ahorita a mí me gusta mucho hacer esta referencia porque, digo, y aquí Iván me va a regañar, se va a enojar, pero va a decir que...
0: Va con los jóvenes.
2: Siempre voy con lo mismo, pero mientras Guillermo Ochoa juega su 6º mundial a los 40 años, Gilberto Mora, con sus 17 años, que entre ambos hay 23 años de diferencia... Sí, sí. Refleja el relevo generacional que vive la selección mexicana y eso también es bien interesante. O sea, porque así como estamos hablando del relevo generacional en varios ámbitos, en los políticos, sociales, también en el deportivo va cambiando y eso está muy, muy interesante.
3: Sí, sí, porque, mira, definitivamente México ha tenido por la historia que ha llevado casi siempre a los veteranos. Muchos, exacto, muchos años. Ahora es tiempo a lo mejor de los jóvenes. Siempre decimos, ¿tienes experiencia? No, ¿por qué? Porque no te juntan.
2: Sí, en realidad son grandes.
3: Necesitas juntar, sí, para que tenga adquirir la experiencia que se
2: y
3: necesita
2: en ese
3: para estar
2: en
3: ese nivel.
2: Y en comentario, o sea, realmente sí es un cambio significativo y qué padre que puedan conjugar esa experiencia con la juventud y es lo que estamos viendo.
0: Pero y bueno, en eso sí hay que darle la razón.
3: La otra transformación.
0: Hay que darle la razón a Mauricio porque también justo Ochoa dio paso a que hoy tuviéramos a otro héroe.
2: Sí.
0: Al mismísimo Tala, que acá el doctor debe de tener bien ubicado, porque hizo un atajadón de milagro, ya vieron todos los memes. ¿No los han visto todos los memes de cómo paró el balón?
2: Ah, sí.
0: Hasta dicen, ah, ya sé por qué, y aparece detrás del balón Jenny Rivera.
3: Hasta Jenny Rivera.
2: El pato también. No, el ganso.
0: El ganso, sí, el pato famoso que salió con la...
3: Tenemos que tener confianza. Yo creo que los jugadores mexicanos tienen la calidad para poder trascender. Es que quieran.
1: Miren, yo lo que sé de fútbol es que es un juego.
3: Que le diste una patada.
1: No.
0: Varias.
1: Es un juego de 11 contra 11, donde al final siempre gana Alemania, o sea, no nos confundamos.
0: No, bueno, o sea...
3: Hey, ¿lo vas a volver a invitar?
0: Pues es parte del programa, pero ya le habíamos dicho que ya teníamos reemplazo, ya llegó el pollo, ya llegó el pollo, y ya, oye, pero hay que invitarlo a que se sume.
2: Vente, amigo.
1: Sí.
0: Aquí el micrófono está abierto.
1: Y ya lo hacemos cuadrado, ¿no?
0: Pues... Todos los martes, 5 de la tarde, en el 97.9.
1: No, pero un placer tenerte, entrenador.
0: Muchas
1: siempre,
0: gracias.
1: Saber del deporte, hablar, como bien lo mencionábamos, la convivencia, como seres humanos, que felicitamos a Mayoral. Es una gran satisfacción, y conocernos y saber de los logros de los compañeros también es muy, muy importante, porque eso nos fortalece como equipo de trabajo, nos fortalece también como funcionarios, y estamos seguros que este 2026 y el 27 serán muy buenos resultados, aún mayores, en todos y cada uno de los ámbitos del gobierno del estado.
0: Así es, y la oportunidad también de conocer cómo piensa también quienes integran el gabinete, porque pues también es un poco el objetivo de este espacio, que podamos tener una manera distinta de comunicarnos y que no sea siempre bajo una línea institucional, que esto no deja de serlo, pero con un objetivo, una visión diferente. Y hoy ya conocieron que el entrenador trae a cuestas, a espaldas, varias medallas.
1: No, y es el champion en Estados Unidos.
0: Y es el champ. Ya nos enseñó las fotos, ¿eh? O sea, ya nos enseñó las fotos y ya nos dejó claro que aquí... Ay, con qué es.
3: Ay, talento.
1: Con el talento y
2: pues
1: capacidad.
2: Fue un gusto poder colaborar con ustedes y platicar en este día. Y bueno, pues no queda más que agradecerles a todas las personas que nos estuvieron escuchando, que también nos estuvieron viendo en Facebook de manera prácticamente en vivo. Y también agradecerle a quien nos ayuda en la parte de operador de radio, a Nadia Sosa, y por supuesto en operador de redes, a Joaquín Zamora. Y bueno, pues invitarlos para que nos sigan viendo el próximo martes 30 a las 5 de la tarde.
0: ¿En él?
1: 97.9 de frecuencia modulada.
0: Muchas gracias.
3: Muchas gracias por la invitación.
0: Buen martes, que gane la selección.
1: Que gane.
0: Y que gane Zacatecas.
3: Ya corta.
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